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0: 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Ok, y ya, bueno, ya para la otra semana, a seguir notando qué es lo que vamos a hacer, ok. Gracias a toda la gente que está en sintonía. 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Le mando un saludo por ahí, hermano Ismael, que espero en Dios que ya esté mejor. Mi hermano Josecito, también lo bendigo en el nombre de Jesucristo. Yo espero que mi hermano, yo espero que ya esté. Oiga, mire lo que a mí me pasó. Antier, se me acercó una señora, yo en la camioneta iba manejando, se me acerca señora y me ofrece una palanqueta. ¿Y sabe lo que es de aguate con mermelada? No sé cómo le hacen. Y es rica. Y luego aparte me ofrece una tostada con jolín. La verdad que yo no lo veía, pero yo agarré algo de dinero a la y señora, como quiera, la señora me dio eso. Y yo me lo empecé a comer. Me empecé, inmediatamente cuando me comí la tostada era con ajonjolín, inmediatamente el estómago comenzó. ¿Para qué le cuento? Dije, ya la molamos aquí. Pero no, bendito Dios que no pasó a mayor. Ya estoy bien. Ahí ya ve usted, la más mi madrecita dijo, con esto vas a estar bien, rapidísimo. Bien, señores, en este maravilloso, déjeme tomar estos titos para compartirle, por favor. Déjeme tomar estos titos, hablarle de algo esencial que va a ser tanta bendición para su vida que usted me va a bendecir. Porque hay gente que tiene todo para ser bendito. Lo único que le hace falta es creer. Se lo vuelvo a repetir. Hay gente que tiene todo para ser bendecido. Hay gente que, humanamente hablando, tiene para ser una persona próspera, bendita, personas que han tenido la oportunidad de ir a la unidad, de estudiar una carrera, personas que han nacido en una vacuna, a lo mejor no de oro, pero han nacido pues en una buena cama, como su servidor que nació, no sé si sería en petate o en tierra, pero de que nací aquí estoy. Pero hay gente que todo nació en una casa, con una familia, papá, mamá, abuelos, y tenían todo, o sea, cuando digo que tienen todo para prosperar, para ser sidos, para ser felices, lo tienen todo. Lo único que les hace falta es creer. Y por esa palabra tan pequeñita que se llama fe, por esa parte tan pequeña que se llama fe, lamentablemente viven en la más vil desgracia, en la más vil necesidad. Y cada día su mente, su corazón se deteriora más y más. Por lo mismo, porque sin fe es imposible agradar a Dios, porque es necesario que le se acerque a Dios, crea que le ha, y que es galardonador los que le buscan. Eso es la fe, la certeza de lo que se espera, la convicción de lo que no ve, porque todo lo que tiene que ver con Dios tiene que ver con
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0: Desde el principio, Dios le aplaudió la fe a todos aquellos que actuaron en fe. Fueron aplaudidos de parte de mi pastial. Todo lo que tiene que ver con fe, tiene que ver con Dios. Aún la fe que usted tengamos, la fe mal dirigida, Dios está buscando alinear esa fe para que la pongamos persona correcta, nuestro bendito, soberano, todopoderoso Dios. Por eso, yo estoy hablando de tres tipos de fe. La primera fe tiene con la fe que salva. La fe salvífica, la fe que usted deposita en la persona de nuestro amado Señor y Salvador Jesucristo. Porque usted puede tener fe en cualquier otra cosa, en un amuleto, en algo que haya hecho con sus manos, en cosas que de una forma sobrenatural pueden aparecer, cosas que simplemente le suceden. Y sí, usted puede tener fe, eso, pero no importa que aun cuando sea una cosa sobrenatural, a que usted entiende, que su mente entiende, pero le apareció por ahí,

bueno, apareció, pero quiere decir que eso usted puede hacer algo. No. La única manera para poder ser salvo es que usted deposite en la persona de nuestro bendito Señor y Salvador Jesucristo. Por eso el apóstol Pablo viene y dice: si yo o un ángel del cielo viniera a predicarles otro evangelio diferente al que se les ha predicado, el tal sea maldito. No hay otro evangelio. O sea, sí hay otros evangelios, pero no hay evangelio que salve. El único evangelio que salva es el que deposita usted, o en el que deposita su fe, su confianza en la obra bendita de nuestro amado Señor y Salvador Jesucristo. Por eso Hechos 4:2 dice: y en ningún otro hay salvación, porque no hay otro nombre bajo el cielo dado a los hombres en quien vamos a ser salvos. Por eso en la primera carta a Timoteo 2, versículo 5, apóstol Pablo: porque hay un solo Dios verdadero y solo mediador entre Dios y hombres, Jesucristo hombre. Por eso el apóstol escribe en la carta a los Romanos, capítulo 10, versículo 13, que todo invocar el nombre del Señor será salvo. Y los apóstoles, Hechos capítulo 16, versículo 31, dice: cree en el Señor Jesucristo y serás salvo tú y tu casa. Todo tiene que ver con citar la fe en la persona de nuestro amado Salvador Jesucristo. Pero el segundo tipo de fe, porque yo ya hablé durante la semana pasada ya acerca del primer tipo de fe, la fe depositada en la zona de nuestro amado Señor Salvador Jesucristo para poder ser salvos. Mire, usted puede tener mucha fe. Hay gente que se pone amuletos, que pone cruces, que se pone tantas cosas. Le puedo asegurar, usted puede poner amuletos, usted puede ponerse miles de cosas, pero no es salvo si no deposita fe en la persona de nuestro Señor y Salvador Jesucristo. Ayer mismo yo estaba predicando Azúcar de Matamoros, como hacemos culto en una especie como garage, lo que da hacia la calle. Es un pequeño realmente, que apenas cabrán, no sé, unas 30, 40 personas, pero ahí hacemos el culto. Ayer yo noté que mientras yo estaba predicando se paró un señor en una moto y ahí se quedó, escuchó. Hacía todo lo que nos decíamos, cantaba, aplaudía. Pero después, mientras estaba viendo, dije: bueno, que se detuvo el Señor ahí. Que yo no me di cuenta si oración para recibir a Cristo como su Salvador, porque cuando se ponen de pie los hermanos ya no deben ver hacia afuera. Pero mientras todos están ahí, escuchando la palabra del Señor, y este Señor estaba ahí, pasó otro Señor casi de la misma edad que él. Y cuando él escuchó que yo estaba pronunciando el nombre de Jesucristo, ¿sabe qué hizo? Se persinó. Sí, se persino. Yo digo: no vaya a pensar curita, porque yo no soy cura. Soy padre, eso sí, padre de mí. Y pues padre espiritual, porque el Señor me da autoridad como pastor, ser padre espiritual de miles de personas que me escuchan día, a los cuales les doy el aliento espiritual. Pero este Señor pasó, se persinó. Mire, es la forma que le enseño. Pero el que se persine, el que tenga fe en persinar, aunque las personas lo hacen más que por hacerse o agradar a Dios, en más o menos como buena suerte, piensan que persinarse es un acto como de buena suerte para que Dios les dé la bendición. Honro la fama, respeto que este Señor tuvo a escuchar que yo estaba mencionando el nombre de Jesucristo. Honro, y qué bueno que la gente fuera respetuosa de las cosas del Señor. Qué lindo, de verdad, qué lindo. Mucho gusto, es más, me dio gusto que se haya persinado al escuchar que pronunciando el nombre de Jesucristo. Pero eso no es suficiente para ser salvo. O sea, persinarse no es suficiente para ser salvo. Prender velas, llevar flores, no sé yo, hacer tantos ritos y tantas ceremonias, eso no es suficiente para ser salvo. Porque la Biblia es muy clara, demasiado clara. En Romanos 10, versículo 9 dice que si confesares con tu boca que Jesucristo es el Señor y creyeres en tu corazón que Dios le levantó de los muertos, tienes que creer, confesar, creer en tu corazón y confesar. Es la fórmula, eso es lo que todo tiene que hacer. Creer, confesar, no bastan ritos, no bastan prácticas que nos han enseñado, que no tienen nada que ver con lo que dice la palabra del Señor. La Biblia dice muy claramente, léalo ahí, Biblia, cualquier Biblia, Romanos capítulo 10, versículo 9 y versículo número 10. San capítulo 1, versículo 11 y versículo número 12.

Capítulo 1, versículo 1, Juan capítulo 1, versículo 11 y 12, es prácticamente lo mismo que dice el apóstol Pablo en la carta a los Romanos, capítulo 10, versículo 9 y versículo 10. Es prácticamente lo mismo. En San Juan capítulo 1, versículo 11 y 12 dice que Jesucristo a lo suyo vino, mas los suyos no lo recibieron, mas a todos los le recibieron, a los que creen en su nombre, les dio potestad de ser hijos de Dios. Bien. Entonces, esa es la fe para ser salvos. Pero esa fe es necesaria para aquellos que aún no tienen aquel corazón. Usted necesita por fuerza depositar su fe en la persona de Jesucristo para ser salvo. Pero ¿qué de todos aquellos que tenemos a Cristo en el corazón? ¿Qué de todos aquellos que ya hemos gozado con nuestra boca, aceptado a Jesucristo, nuestro Señor y nuestro Salvador? Bueno, Dios nos habla de la fe del diario vivir. Fe viviente, de la fe que usted y yo necesitamos para poder caminar día con día llevando a cabo los propósitos que Dios ha puesto en nuestra vida. Ahora, ¿qué es la fe del diario vivir? Es la fe que el creyente ejerce diariamente para caminar con Dios, obedecer su palabra y depender de Él en todas, escuche, en todas las circunstancias. O sea, qué bueno que usted ya aceptó a Cristo como Salvador. Qué bueno que usted ya es, o qué bueno que su nombre está escrito en la vida. Qué bueno que usted dejó de ser candidato del infierno y se ha constituido en heredero del reino de los cielos. Qué bueno, qué bueno. Pero ahora necesitamos minar en fe. Es la fe de diario vivir. Romanos 1:17 dice: mas el justo por la fe vivirá. En la segunda carta de los Corintios, capítulo 5, 7, dice: porque por fe damos, no por vista. Obviamente en Hebreos 6 dice: sin fe es imposible agradar a Dios. Es importante cada día poner la fe en acción. ¿Cuáles son las características de esta fe del diario vivir? Número uno, confía en Dios aún en medio de las pruebas. En medio de pruebas, en medio de esos momentos adversos que vienen a nuestra vida, usted confía en Dios. Digo, hay ciertos niveles de prueba, hay ciertos tipos de prueba, hay ciertas dimensiones de prueba, porque no es lo mismo que usted esté en una prueba, por ejemplo, no tenga usted para comer. No es lo mismo una persona que le dice

40 días ninguna persona le pida a ningún Dios ninguna petición. Pero ¿por qué estaban haciendo eso? Porque sabían que Daniel todos los días, en la mañana, al mediodía y en la noche, se postraba en su cuarto, abría las ventanas para mirar hacia Jerusalén y hacía sus oraciones. Entonces todo el plan que se concentró fue para matar, asesinar a Daniel. Ahora, ¿qué fue lo que pasó? La fe de Daniel, la fe del diario vivir, fue puesta a prueba. Es como cuando en el trabajo usted llega normalmente al trabajo y usted dice, se sienta a desayunar y usted dice, bueno, usted cierra sus ojos, va usted a desayunar o va usted a comer, y usted cierra sus ojos y ora usted por los alimentos, da usted gracias a Dios por los alimentos, y de pronto sale una orden que ninguna persona puede orar por los alimentos en donde trabaja, porque el que ore lo van a correr del trabajo. Ahí es cuando usted dice, espérate, a ver, ¿cómo que no puedo orar por mis alimentos? Estoy hablando de cosas comunes, sencillas, ¿no? Pero que ahí se pone a prueba nuestra fe. Con respecto a Daniel, fue otro grado, fue una dimensión mucho más grande la prueba de fe de Daniel. Porque imagínese usted, le dijeron, ¿sabes qué? No puedes orar ni hacer ninguna petición a nadie, a menos que no sea a Darío. Ahora, la gente sabía de la convicción de Daniel. Esos 120 sátrapas estaban conscientes que Daniel era una persona de palabra, de convicción. Daniel no iba a dejar a un lado sus convicciones solamente porque estos habían planificado matarlo. No, su confianza estaba puesta en mi amado Dios. Y después de que se hace el edicto, después de que el rey Darío sella con su anillo el edicto, como quiera Daniel no se amedrentó, no se acobardó. Él se fue a su cuarto, abrió las ventanas de su, abrió las cortinas de su ventana, mirándose a Jerusalén, y se puso a orar una vez más como lo solía hacer siempre. Y bueno, ahí fue donde llegaron. Pero la Biblia dice muy claro que agarraron a Daniel, lo mandaron al foso de los leones. Cuando Darío se da cuenta de esto, que era un plan para matar a Daniel, pero ya había sellado el edicto, no había manera de llevar o de contrarrestar ese edicto, de anular ese edicto, así que no hay de otra, y mandan a Daniel hacia el foso de los leones. Y la historia bíblica dice que Darío no pidió comida, no pidió música, no pidió nada para acostarse a dormir, a que quería que ya amaneciera, y temprano fue al foso de los leones y le gritó a Daniel: Daniel, el Dios al cual tú constantemente sirves pudo librarte de la boca de las fauces de los leones. Y ya me imagino Darío esperando un silencio porque los leones se le habían tragado a Daniel, pero no. Escucha a Daniel de allá del fondo del foso: Rey Darío, tú sabes que mi causa ha sido justa. Tú sabes que mi causa ha sido justa. Mi Dios envió a su ángel y le tapó la boca a estos leones. Y aquí estamos, vivitos. Dice la Biblia, amados hermanos, que cuando aventaron a estos 120 sátrapas, porque el rey Darío se dio cuenta de todo el plan que hicieron en contra de Daniel, apenas estaban entrando al foso cuando los leones se los trituraron, se los comieron completamente. Porque siempre va a ser así. Cuando usted y yo depositamos nuestra fe en ese Dios maravilloso que nos salvó, que nos ama tanto, y usted mantiene sus convicciones, tarde o temprano, aquellos que han querido su mal, se les va a revertir el mal. Sí, es más, yo le voy a hablar dentro de poco, le voy a hablar de 7 niveles de fe, y se va usted a dar cuenta, tremenda cosa. Mire, tenga cuidado cuando un hombre de fe, cuando una mujer de fe dice una palabra en favor de su vida o contra su vida. Tenga cuidado, yo le voy a estar hablando de esos 7 niveles de fe. Cuando yo estuve estudiando todo esto de la Biblia, yo desarrollé este estudio de los 7 niveles de fe. Cuidado cuando un hombre de fe abre su boca para bendecirle o para maldecir. Porque cuando Pablo se dio cuenta que un brujo, un mago, estaba haciendo obstáculo para que el procónsul escuchara el evangelio de Jesús,

Cristo. Dice la Biblia que viene el apóstol Pablo y dice: mira, hijo del diablo, ¿hasta cuándo entorpecerás la obra de Dios? A partir de este momento quedas ciego. Y quedó ciego. Quedó ciego. Cuidado que un hombre de Dios, que una mujer de Dios, cuidado que un hombre de fe, una mujer de fe, diga algo a favor o en contra de usted. Por eso es mejor siempre buscar la bendición de Dios, de todos, la bendición de Dios, la bendición de Dios. Porque aquellos que hacen mal, tarde o temprano se les revierte, tarde o temprano, y no importa quién sea, sean gobernantes, sean personas comunes, se les revierte. Por eso la Biblia dice que Daniel mantuvo su fe. A pesar de que sabía que corría peligro su vida, él simplemente mantuvo sus convicciones en el Señor. Esa es la fe del diario vivir. Esa es la fe del diario vivir. Mantener nuestra fe en aquel que murió por nosotros en la cruz del Calvario. En saber que Dios está con nosotros. En saber que pase lo que pase, nuestra vida le pertenece al Eterno, al Soberano, al Todopoderoso Dios, y que somos y fuimos comprados a precio de sangre, la sangre bendita de Jesucristo, y Dios ha depositado un propósito en nuestra vida y se va a cumplir al pie de la letra, como ya Dios lo ha designado. Si usted no ha recibido a Jesucristo en su corazón, yo le invito para que lo haga en este momento. Diga conmigo donde quiera que usted se encuentre. Diga conmigo: Padre Celestial, te pido perdón por todos los pecados que he cometido. Te ruego que me perdones. Lávame con la sangre bendita de Jesucristo. Limpia mi maldad. Escribe mi nombre en el libro de la vida y nunca lo vayas a borrar. Yo confieso públicamente que Jesucristo es mi Dios, es mi Rey, es mi Señor, mi único y suficiente Salvador, para gloria tuya, Padre mío. Amén. Bien, mis amados, mis amadas, yo soy el pastor Julián Herrera, por la gracia bendita del Señor, pastor y director de Ministerios Vida. Y nuestro único anhelo es que la gente no se vaya al infierno, que la gente conozca de Jesucristo, el único que puede llevarnos al Padre, porque Él es el que murió en la cruz del Calvario. Si usted quiere acompañarnos hoy a las 5 de la tarde, estaremos en la iglesia de Radio Vida en el Zócalo de Puebla. Si usted quiere venir, vamos a también, me parece que va a haber pastelito por ahí, por lo de mi cumpleaños. Estamos haciéndolo en cada lugar, pero todo es un pretexto para compartir la palabra del Señor. Y una vez más, si usted quiere darme un regalo, no compre nada. 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Queremos entrar a la televisión. Estamos a punto de entrar a la televisión. Con la ayuda del Señor, pronto vamos a entrar y vamos a compartir el Evangelio de Jesucristo de una manera sabia, prudente y sensata, pero vamos a utilizar la televisión para predicar el Evangelio. Así que nos vemos hoy a las 5 de la tarde en la iglesia de Radio Vida en el Zócalo de Puebla, y mañana en Yehualtepec. Pero recuerde que la ropa desde las 2 de la tarde.

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1: ¿Qué tal, amigos? ¿Cómo se le están pasando en esta hora del día? 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

Bueno, tenemos la primera llamada telefónica de una persona feliz. Vamos a contestar por aquí. ¿Qué tal? ¿Cómo está? ¿Con quién tengo el gusto? ¿Cuál es su nombre?

0: muchos motivos para vivir. Si me permites, tal vez pueda ayudarte.
1: Ya nadie me puede ayudar.
0: Escúchame, al fin que nada pierdes. Dios no se alejó de ti, tú te alejaste de Él. Dios siempre ha estado con sus brazos abiertos esperándote.

Su santidad no permite el pecado. Es Satanás el causante de todos los males. No le eches la culpa a Dios. Jesucristo dijo: el ladrón no viene sino para hurtar, matar y destruir. Pero lo bonito

0: persona en Jesucristo, nuestro Señor. Si has probado todo y todo te ha fallado, ¿por qué no pruebas hoy a Jesús? Dale una oportunidad a Dios de rehacer tu vida. Si lo dejas entrar a tu corazón, yo te aseguro que nunca jamás serás la misma. ¿Quieres orar conmigo para recibir en tu corazón a Jesús?
1: Creo

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2: Y queremos vivir todo el resto de nuestros días dándote la gloria y honra a ti, Señor.

0: porque hemos decidido, Señor, vivir para ti. Vivir para ti, Señor.
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0: esto concluimos el tema y despedimos nuestro programa. 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Adelante, man.
1: ¿Qué tal, amigos? ¿Cómo se le están pasando en esta hora del día? Saludamos a toda la gente linda que cada día nos sintoniza en esto que es la hora de la alegría. 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

Bueno, tenemos la primera llamada telefónica de una persona feliz. Vamos a contestar por aquí. ¿Qué tal? ¿Cómo está? ¿Con quién tengo el gusto? ¿Cuál es su nombre?

0: Hay muchos motivos para vivir. Si me permites, tal vez pueda ayudarte.
1: ¡Ya nadie me puede ayudar!
0: Escúchame, al fin que nada pierdes. Dios no se alejó de ti, tú te alejaste de Él. Dios siempre ha estado con sus brazos abiertos esperándote.

porque Él es santo. Su santidad no permite el pecado. Es Satanás el causante de todos los males. No le eches la culpa a Dios. Jesucristo dijo: el ladrón no viene sino para hurtar, matar y destruir. Pero lo bonito

0: eterna en Jesucristo, nuestro Señor. Si has probado todo y todo te ha fallado, ¿por qué no pruebas hoy a Jesús? Dale una oportunidad a Dios de rehacer tu vida. Si lo dejas entrar a tu corazón, yo te aseguro que nunca jamás serás la misma. ¿Quieres orar conmigo para recibir en tu corazón a Jesús?
1: Creo que es lo que necesito.
0: Repite conmigo, Señor Jesús.
1: Señor Jesús.
0: Te ruego. Entres a mi corazón.
1: Entres a mi corazón.
0: Ayúdame a vivir.
1: Ayúdame.

Amén, amén, amén. Gloria al Rey de Reyes y Señor de Señores, al único maravilloso Dios, ese Dios hermoso, precioso, a nuestro Padre Celestial, al único Creador del cielo, de la tierra, de todo el universo, al único que es y seguirá siendo por los siglos de los siglos, principio, el fin, el alfa, el omega, el omnisciente, el omnipotente. A ese Dios todopoderoso sea la gloria, el honor, la alabanza, la adoración. A él sea el poder por los siglos de los siglos. Gloria a nuestro Señor y Salvador Jesucristo, en quien hemos tenido, tenemos victoria, en quien hemos adquirido victoria, el que nos ha dado salvación, redención, el que nos ha lavado con su sangre preciosa, ese Dios todopoderoso, ese Dios maravilloso. Solamente a Él glorificamos y únicamente a Él exaltamos en esta noche su santo nombre, bello, amado, precioso Salvador. En el nombre poderoso de Jesucristo, Dios le bendiga en esta hermosa noche a toda la audiencia de la Radio Vida, a todos nuestros hermanos que están por ahí en sintonía, que Dios les bendiga grandemente. Saludando a toda la audiencia en las diferentes estaciones, en las diferentes ondas radiales, en todo el estado de Puebla, en todo el estado de Durango, en todo Nuevo León. Que Dios les bendiga, amados hermanos, en esta hermosa noche, ¿verdad? Y como siempre, invitándole para que en esta hermosa noche estemos unidos en oración, en clamor, en un mismo sentir, ¿verdad? Invitándole, si usted tiene alguna petición, le invitamos para que ponga su petición en esta hermosa noche. Este es su programa de Anochecer con Cristo, ¿verdad? Su programa de Anochecer con Cristo es un programa de oración, de clamor en los aires. Así es que le invitamos. El número en cabina: 281-781-7930. 281-781-7930. Estamos en vivo y en directo en su programa de Anochecer con Cristo. Amados hermanos, audiencia de Radio Vida, ¿verdad? Como siempre, es un placer estar aquí con ustedes. Nuestro hermano Refugio pues está un poco indisponible por ahí, ¿verdad? Vamos a seguir orando por él, ¿verdad? También, que Dios lo bendiga, lo guarde ahí donde está, ¿verdad? Y así es que pues en esta noche pues seguimos adelante. ¿Verdad? Dios es bueno, Dios es misericordioso, Él es maravilloso, Dios es bueno, hermanos, Dios es bueno. Dice su palabra que, ¿verdad? Él es nuestro Padre, Jesucristo nos ha hecho, el sacrificio de Jesucristo nos ha permitido ser hijos de Dios, no solamente creación de Dios. Entonces, tenemos un Padre que es bueno, tenemos un Padre que es rico, y tenemos un Padre que es todopoderoso, que nadie le gana. Entonces, estamos más que bendecidos, estamos más que privilegiados. Ni el mismo hijo del presidente, ¿verdad?, es tan privilegiado como nosotros, que tenemos un padre de este nivel, ¿verdad? Gloria al Rey. Pero dentro de todo, ¿verdad?, sabemos que ese amor tan abundante, esa misericordia tan grande, es para toda la humanidad, para todo aquel que quiere recibirlo, ¿verdad? Está ahí, que usted que nos escucha, que no tiene a Cristo en su corazón, lo tome, ese regalo de la salvación, que tome, que permita que Jesucristo esté en su corazón, permita que la misericordia de Dios le cubra, ¿verdad? El perdón de Dios le cubra, que la palabra de Dios llene su mente, su corazón. Eso es lo que usted necesita, lo que yo necesito, lo que la humanidad necesita.
Así es que Dios les bendiga a todos en esta hermosa tarde. Amén. Por aquí nuestra hermana Alondra Gómez dice: bendiciones, bonita noche. Bendiciones a Memito que vino de visita. Amén. Bendiciones por ahí para Memito. Un saludo muy especial para Memito, el nietecito de nuestra hermana Alondra. Que Dios lo bendiga, lo fortalezca. Y a la mamá, que se me olvida quién es la mamá. Carlita, Gaby o... Bueno. Nuestro hermano Edilberto Zamudio dice: buenas noches, hermanos, bendiciones. Amén, hermano, Dios le bendiga también a usted. Dios le bendiga en esta hermosa noche a toda la audiencia de Radio Vida. La invitación, como siempre, ¿verdad? Si usted desea participar, número en cabina 281-781-7930, 281-781-7930 es el número en cabina. Si usted tiene una petición, si usted tiene... un testimonio que compartir, también le invitamos para que nos llame, algo que engrandezca y que exalte el nombre de nuestro amado Señor y Salvador Jesucristo. Es siempre bienvenido, ¿verdad? Un testimonio poderoso de las cosas que Dios ha hecho en su vida, ¿verdad? Una oración de agradecimiento siempre nos gozamos con eso. Así es que a toda la audiencia, ¿verdad?, que está fuera de los Estados Unidos, usted puede marcar el 001-281-781-7930. Y la mamá de Memito es Carla. Amén, amén. Por ahí está nuestra hermana Juliana Delgado, ya también ya reportándose. Que Dios la bendiga, hermana. Nuestros hermanos en las redes sociales, que Dios les bendiga a todos. Nuestros hermanos que están por ahí en sintonía por la televisión, que Dios les bendiga. A todos nuestros hermanos por la cajita de Vida TV Mundial, que Dios les bendiga. A todos nuestros hermanos en las diferentes estaciones radiales, que Dios les bendiga en esta hermosa noche. Pues vamos a tomar el tiempo para unirnos en oración. Y como siempre le invitamos, ¿verdad? La invitación para que estemos juntos en oración, clamando al Rey de Reyes y Señor de Señores. Recuerde que Radio Vida necesita de sus oraciones. Recuerde de que la ciudad donde usted vive necesita sus oraciones. Recuerde que el estado donde estamos necesita de nuestras oraciones. La nación donde vivimos necesita de nuestras oraciones. Hay que orar por los que están en eminencia. Hay que orar por el ministerio de Radio Vida. Hay que orar por aquellos que no han recibido a Cristo en su corazón.

mensaje de el Evangelio de Jesucristo, el mensaje de salvación, el mensaje de vida, que solamente en Jesucristo tenemos perdón de pecados, que solamente Jesucristo es el único camino, la única verdad, el único camino que nos lleva al Padre. Jesucristo es la única puerta. No hay nada ni nadie que nos pueda acercar a Dios, o que nos pueda dar ese acceso, o que nos pueda perdonar, o que nos pueda redimir. Únicamente y exclusivamente Jesucristo, Jesucristo y Jesucristo. Gloria a Jesucristo, gloria al Rey de Reyes y Señor de Señores, gloria a nuestro amado Señor y Salvador. En esta hermosa noche, pues nos unimos en oración e invitamos a toda la audiencia, ¿verdad? Como siempre, a estar en oración con nosotros, a estar pues orando, ¿verdad? Para que sea Dios glorificándose en esta hermosa noche. Amén. Amén, amén. Vamos a amén. Amén.

Gracias, Señor. Gracias, Padre. Gracias, Hijo. Gracias, Espíritu Santo. Gracias por su amor y su misericordia. Gracias por su bondad. Gracias por ser un Padre bueno. Gracias por ser un Padre misericordioso. Gracias porque es el Padre perfecto. Gracias, Señor. En el nombre de Jesús, damos la gloria, la honra, la adoración y la exaltación, Señor, en esta hermosa noche. Reciba, Señor, la alabanza, la adoración, el clamor, Señor. Amado Dios, esa oración de agradecimiento, Señor, que mis hermanos tienen delante de usted en esta noche. Gracias, papá. Reciba, Señor, la alabanza. Amado Dios, en el nombre de Jesús, en el nombre de Jesús, en el nombre de Jesús, nos acercamos a usted en esta hermosa noche. En esta hermosa noche nos acercamos a usted, Señor, clamando, suplicando, Señor, nuevamente, Padre, por mis hermanas, mis hermanos, que están, Señor, pasando por una enfermedad, que están pasando, Señor, por un proceso, Señor, que es tal vez doloroso, triste, angustiante, Señor. Oramos para que sea usted, Padre amado, bendiciéndoles, fortaleciéndoles, guardando sus corazones, sus mentes, que no llegue un pensamiento, Señor, malo, Señor, un pensamiento, Señor, derrota, Padre, un pensamiento, Señor, de renegar, Señor, así como lo hizo Israel cuando estaban en el desierto, Señor, y que ese reniego, Señor, llegaba a sus oídos, y la ira, Señor, se encendía en los campamentos, Padre. Si hay algo, Señor, que nos duele más que la enfermedad después que hemos pasado, Señor, por ese desierto, es haberle cuestionado, es haberle preguntado por qué, es haber actuado de una manera como que si somos aptos para contender contra usted, Señor. Perdone, Señor, esas actitudes. Perdone, Padre, cuando estamos en ese momento de debilidad. En esta noche nos unimos en oración, en clamor, por un milagro poderoso, Señor, un milagro, Señor, un milagro que solamente usted puede hacer, Señor. En el nombre poderoso de Jesucristo, honre la fe de su pueblo, Señor. En el nombre poderoso de Jesús, toda enfermedad sea echada fuera en el nombre santo de Jesús. Sea usted poniendo su mano.

mano poderosa en ese cuerpo, Señor. Que esa enfermedad sea deshecha en el nombre de Jesucristo. Esa enfermedad sea borrada de ese cuerpo, de extirpada, Señor, desecha, Padre, extinta de ese cuerpo, que jamás vuelva ese cuerpo, fuera en el nombre poderoso de Jesús. Amado Padre celestial, que mi hermano, mi hermana, Señor, pueda tomar, Señor, amado Dios, una palabra, Señor, de usted, Señor, donde dice que por sus llagas hemos sido sanados, que por su sacrificio hemos sido perdonados, que con su sangre preciosa hemos sido lavados de todo pecado, Señor. Amado Dios, y que la victoria que usted tuvo en la cruz del Calvario nos ha dado autoridad, amado Dios, sobre todo, Señor, en el nombre poderoso de Jesucristo, Señor, en el nombre santo de Jesús, Señor, perdona el pecado, Señor, límpianos con la sangre preciosa de Cristo Jesús. Amado Padre celestial, en esta hora rechazamos y renunciamos a toda enfermedad, a toda atadura, Padre, en el nombre poderoso de Jesucristo. No somos dignos, no somos buenos, Señor, pero su sacrificio, Señor, nos ha fortalecido, su sacrificio nos ha hecho, amado Dios, aptos para estar en su presencia, aptos para rechazar todo eso que no pertenece, todo eso que no viene de su mano santa, Señor, en el nombre poderoso de Jesús. Toda esa enfermedad, Señor, toda esa aflicción, Señor, esa atadura, Señor, amado Dios, eso que hay en esa mente, Padre, en el nombre poderoso de Jesucristo, se ha echado fuera en el nombre de Jesús, fuera de ese cuerpo, fuera de esa mente, en el nombre santo de Jesucristo. Hemos sido redimidos con la sangre de Jesús. Hemos sido salvos por el sacrificio de Cristo Jesús. Estamos en la presencia de Dios, no porque nosotros hagamos obras que sean dignas o suficientes para venir ante su presencia, sino porque Jesucristo entregó su vida en la cruz del Calvario. Oh, gloria a su nombre, Padre, gloria, gloria a su nombre. Fuera toda tristeza, fuera toda depresión, fuera toda angustia, Señor, en el nombre de Jesucristo, en el nombre santo de Jesús, Señor. Amado Dios, que esa persona le pueda entregar, Señor, sus cargas, que esa persona le pueda entregar eso que está ahí, Señor, afligiéndole, sea lo que sea, Señor. Tal vez está adicto, Señor, a una droga. Tal vez está alcoholizado, Señor. Tal vez la familia ya no le quiso recibir, Señor, por la manera en que vivía, Señor. Así como aquel hijo que se fue de casa, Señor, que se fue, Señor, a malgastar la herencia, Señor. Y en un momento, Señor, recapacitó. Pero en su momento de recapacitar, él dijo que su padre no le recibiría, que él sería más que como un esclavo, uno de sus servidores, uno de sus sirvientes. Pero aún así dijo: yo volveré allá, ya no seré su hijo, ya no puedo estar en esa casa como un hijo. Padre amado, pero el perdón, la misericordia que había en ese corazón fue demasiado para poder dejar ese hijo fuera, para que ese hijo no fuera restituido a su lugar donde estaba. Aún así, Señor, hay padres que rechazan a sus hijos, hay madres que los rechazan. Amado Dios, pero si hay algo que sabemos, que usted nunca nos va a rechazar, que usted siempre tiene sus brazos abiertos para todo aquel que se quiera acercar a usted. Y como aquel hijo pródigo que regresó a casa, así usted también los recibe con sus brazos abiertos. Padre amado, en el nombre de Jesús, sane los corazones, sane las vidas, las mentes, Señor.
ese dolor que no es el del cuerpo, Señor, es el dolor que no es una enfermedad, sino ese dolor que está en el corazón por el abandono, por el rechazo. Padre, sánelo, Padre, en esta noche, en el nombre de Jesús. En el nombre de Jesús oramos en esta hermosa noche por todos los padres de familia, por los hogares, por las familias de Radio Vida, Señor, por las iglesias de Radio Vida. Padre, fortalezca a esa mamá, a ese papá que está clamando por sus hijos. Fortalezca ese hogar, Señor, que su amor abunde en ese hogar. Que esa paz de Cristo esté en cada hogar. Padre, en el nombre de Jesús se lo pedimos. Bendito Rey, oramos y bendecimos a cada familia de Radio Vida, Señor. Oramos para que sea usted, Señor, supliendo toda necesidad, bendiciendo ese hogar, esa familia, Señor, en el nombre de Jesús. Oramos por las iglesias de Radio Vida, Señor, para que sea usted, Señor, en cada una de ellas, Padre, dirigiendo, obrando milagros, que esas casas de oración, Señor, sean de gran bendición. De gran bendición, Señor, donde llegue aquella persona necesitada, donde llegue aquella persona que tiene hambre de usted, y esa sed y esa hambre sean saciados, Padre. Que ese problema, Señor, sea deshecho, Padre. Oramos por todo el ministerio de Radio Vida, Señor. Padre amado, siga usted abriendo caminos, Señor, siga usted obrando, Señor. Sabemos que usted hace un milagro mes a mes. Y sabemos que es un milagro poderoso, Señor. Señor, y sabemos que cada día ese milagro es más grande y más grande, Señor. Porque es su gloria y su honra y su mano poderosa, Señor. Bendiga y supla toda necesidad para los ministerios de Radio Vida, Señor. En el nombre de Jesús, gracias, Señor. Bendiga, Señor, proteja, guarde a nuestro pastor Julián Herrera, Señor, allá donde está, Señor. Bendito Rey, en el nombre de Jesús, bendecimos a la familia pastoral, a nuestro pastor, a nuestra pastora. En el nombre de Jesús, sigue usted fortaleciéndolos, dándoles sabiduría, Señor, discernimiento, entendimiento, fuerza, Señor, así como en sus cuerpos, así como en su alma, Señor, en su espíritu, en todo su ser, bendito Rey, fortalézcalos, Padre, déles ese aceite fresco a cada día, Señor, en el nombre de Jesús, en el nombre santo de Jesucristo, Señor. Amado Padre Celestial, hacemos una oración especial en esta noche por todos los padres de familia, Señor, por las cabezas del hogar, Señor, para que sea usted fortaleciéndoles, dándoles sabiduría, poniendo en ellos un corazón de líder, corazón, Señor, de padre, Señor, corazón de un Padre especial, Señor, así como lo es usted para con nosotros. En el nombre de Jesús, bendecimos a todos los padres, Señor, todos los padres de familia. En el nombre de Jesús, oramos por ellos y los bendecimos en esta hermosa noche. Esos padres que están privados de su libertad, Señor, oramos y los bendecimos en esta noche. Amado Dios, fortalézcalos, Señor, y regáles, Padre, un regalo especial, Señor, en el nombre de Jesús. Gracias, gracias, Señor, gracias, bendito Rey, toda la gloria, toda la honra, la adoración y la exaltación es para usted. Espíritu Santo, por favor,
Ministre nuestras vidas en esta noche. Ministre nuestro corazón. Necesitamos de usted, Espíritu Santo. Llene, Señor. Llene en esta hermosa noche. Gracias, Padre amado. En el nombre de Jesús. Amén y amén.

0: Amén, amén, amados hermanos. Dios les bendiga en esta hermosa noche. Seguimos adelante con su programa de Anochecer con Cristo, como siempre invitándole, si usted amén, amén. En esta hermosa noche, su programa de Anochecer con Cristo, ¿verdad? Número en cabina 281-781-7930. Si usted tiene una petición en esta noche, le invitamos, ¿verdad?, para que nos llame y nos unimos en oración por esa petición, ¿verdad?, que usted tiene, recordándole, ¿verdad?, que el que hace el milagro, el que obra milagros en nuestras vidas, en nuestros seres, es nuestro amado Señor y Salvador Jesucristo. Él es el único que tiene el poder para hacerlo. Amén. No entró la llamadita. Amén. Por ahí le seguimos invitando. Si usted está fuera de los Estados Unidos, usted nos puede marcar al 001-281-781-7930. 001-281-781-7930. Nuestra hermana Juliana Delgado por ahí dice: muy buenas noches, mi hermano Inocencio. Bendiciones, amén, hermana, bendiciones. Para toda la audiencia, ¿verdad? Para todos los televidentes. Amén, todos los televidentes, creo así se dice, ¿verdad? Amén, amén, que Dios los bendiga también esta hermosa noche. Y también les invitamos a participar en su programa de Anochecer con Cristo. Por allí, ¿verdad? La invitación, como siempre, ¿verdad? Una invitación especial en esta semana, que ha sido una semana de mucha fiesta, de mucho festejo, ¿verdad? Porque fue una semana de agradecimiento al Dios Todopoderoso por la vida de Pastor Julián Herrera. Allá en Puebla, ¿verdad? En todo Puebla se estuvo celebrando el cumpleaños del pastor Julián Herrera. Así es que recuerde que mañana sí es su cumpleaños. Toda la semana fue el festejo, pero mañana es su cumpleaños. Se empezó a festejar desde el domingo, una semana de... Amén. Así es que mañana sí es su cumpleaños y mañana se celebra el mero día en Yehualtepec. Le tocó la privilegiada fue la iglesia de Yehualtepec, así es que mañana a todo lo que da, ¿verdad?, la fiesta, el culto de agradecimiento para glorificar y honrar al Rey de Reyes, y pues obviamente después a celebrar, ¿verdad?, el cumpleaños de Pastor Julián Herrera mañana allá en Yehualtepec. Hoy estuvieron por allá en el centro de adoración en el Zócalo de Puebla. Así es que mañana no se lo pierda, por favor, en Yehualtepec. Recuerde que Pastor Julián Herrera dijo que no quiere regalos como tal, físicos, o sea, cosas, ¿verdad? Sino, si usted desea honrarle o a regalarle algo, que sea en efectivo. Dijo que no importa que sean 5 pesos, 10 pesos, 5 dólares, 10 dólares, 100 pesos, 100 dólares, 500 pesos, 500 dólares, sea lo que sea, pero les desea que sea en efectivo, porque es, pues, su deseo de su corazón es predicar y predicar y predicar, y a él sí le gusta, ¿verdad?, mucho todo lo que es las ondas radiales y todo esto, ¿verdad?, de predicar a los aires. Entonces es parte de su deseo de su corazón, ¿verdad? Yo creo para alguna inversión que quiere hacer por ahí, pero gloria al Rey, amén. Pues ahí está, y recuerde que en Puebla mañana hasta el sábado con la ¿cómo se dice? 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Porque no en cualquier lugar le andan regalando una prenda, o le dan una prenda a mitad de precio, cosas así. Gloria a Dios, ¿verdad? Porque Dios, ¿verdad?, es bueno y misericordioso y maravilloso. Pero hay que aprovechar de esas ofertas. Y sí, es para seguir sufragando los gastos, para seguir predicando el glorioso evangelio de Jesucristo. 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Amén. Así es que para todos nuestros hermanos en Puebla, ¿verdad?, en el centro de convenciones, por allá en el centro de adoración, pues hay que ir, ¿verdad? Me parece que ahorita toda la ropa está en el centro de adoración de Radio Vida, en el Zócalo de Puebla, para que usted vaya y adquiera su ropa, su si usted lo quiere regalar, si usted quiere, no sé, invertir, es un buen momento, ¿verdad? Si usted quiere, no sé, ya viene el cumpleaños de alguien o el Día de los Padres, vaya y compre, una gran oportunidad para comprar, ¿verdad? Allá en Puebla, amén. Y también Puebla, pues, el evento con nuestro hermano Alejandro Arau, ¿verdad? Este 25 de julio, para que usted se haga presente, a todas las parejas, a todos los que se van a casar, ahí los que están comprometidos, aún para todos los divorciados, solteros, es de gran bendición para que usted se vaya preparando cuando usted ya se case, ¿verdad? La invitación para que no vaya a faltar. En este 25 de julio, ¿verdad?, allá en Puebla, le invitamos. El costo, me parece, son $500 por cada persona, pero porque se va a estar ofreciendo una cena, ¿verdad?, una, así como tipo cena romántica, haga de cuenta, pero amén. Así es que no se lo vaya a perder, por favor. Por allá en Puebla, amén. Para todos nuestros hermanos, para todos a los que están por allá, que Dios los bendiga también. Y gracias por apoyar al Ministerio de Radio Vida. Gracias por siempre estar ahí apoyando con las actividades, con el trabajo de nuestros hermanos que se hace allá en Puebla. Que Dios los bendiga y los fortalezca. Primeramente Dios, ¿verdad? Todo ya pues ya pronto, ¿verdad?, estaremos, ¿verdad?, al aire en todo lo que se necesita estar, y todo estará caminando. Y pero aún ahí sabemos que Dios abrirá otra puerta y se seguirá ensanchando, ¿verdad?, el glorioso evangelio de Jesucristo. Y gloria a Dios por ello. Y recuerde que todo esto, pues, también usted es parte, ¿verdad?, con nuestros hermanos del club de amigos también. Que Dios los bendiga y siga apoyando, amén. Y hablando de todo eso, ¿verdad?, pues como siempre, la invitación también para que si usted es un predicador, una predicadora, usted le gusta predicar, compartir de la palabra de Dios, le invitamos para que vamos a tomar una llamadita por aquí. Radio Vida, buenas noches, Dios le bendiga.
1: Buenas noches, hermano. Desconozco la voz, hermano.
0: ¿Por qué, hermana?
1: ¿Mande?
0: ¿Por qué, hermana?
1: Ah, oiga, hermano Inocencio.
0: Amén.
1: ¿Estás solito?
0: Sí, hermana, me tocó solito toda la semana.
1: No, hombre, ya lo han castigado todos estos días. Ha estado solo. Soy hermana Garza, hermano.
0: Sí, hermanita Garza, no.
1: No, no, si lo estoy oyendo. Digo, bueno, el hermano Inocencio. Nomás no ha venido ese. Su compañero, ¿cómo se llama, hermano?
0: Hermano Refugio.
1: Sí, ándale, no ha venido hermano Refugio. Y el hermano que les toca los lunes, pues tampoco.
0: Amén.
1: Y o sea, el hermano Josécito, estoy viendo que se enfermó en México, hermano.
0: Sí, se enfermó hermano José y hermano Ismael, también por ahí andaba un poco enfermo, pero...
1: Pues, ah, ¿no? Con razón, hermano, con razón. No, pues, quiero dar las gracias porque cumplió un nietecito, hermano, Inocencio. Ayer o antier, un nietecito, y pues dándole gracias a Dios, hermano.
0: Amén, amén.
1: Y usted sabe, acá yo, siempre lo estoy escuchando y viendo, y bueno, ha castigado al hermano, al hermano Inocente ahí, solo.
0: No, no, no, claro, sí. Que no, hermana, pero sí.
1: Sí, bueno, pues Dios me lo bendiga, hermano Inocente, y ahí de gracias, y pídale para que Dios me restaure mi salud, y pongo a todos mis nietos y nietos en las manos del Señor.
0: Amén, amén, ¿ya? Claro que sí, hermanita.
1: Está bien, hermano, Inocente, Dios me lo bendiga en el hogar.
0: Amén. Dios te bendiga, hermana. Muy buenas noches. Gracias por llamarnos.
1: Muy buenas
0: amén.
1: Noches. Dios amén. Me lo bendiga.
0: Amén, amén. Amén, amén. Vamos a unirnos en oración con nuestra hermana Garza, ¿verdad? Una oración de agradecimiento. Porque Dios es bueno, ¿eh? Dios es bueno y maravilloso y guarda las generaciones, guarda a nuestros hijos y guardará a nuestros nietos y a nuestros bisnietos. Pero siempre y cuando, ¿verdad?, le clamemos, y él es fiel. Amén. Padre amado, gracias por la vida de nuestra hermana Garza, Señor. Gracias, Padre, porque hasta aquí usted la ha fortalecido, hasta aquí usted la ha guardado, Señor. Amado Dios, en pruebas, en tantas cosas, Señor. Dificultades de la vida, Señor. Dificultades que vienen, Señor, a su vida, pero más sin embargo usted la ha guardado, usted la ha fortalecido, Señor, y le ha traído esa paz a su corazón, Señor. Gracias por su vida. En esta hermosa noche nos unimos en agradecimiento con ella, Señor. Gracias por su bondad, gracias por su misericordia, Señor. Gracias por sus nietos, por sus hijos, por sus hijas. Gracias, Señor, por sus bisnietos, Señor. Gracias, Padre, por sus generaciones, bendito Rey. En el nombre de Jesús, Señor, sobre todas las cosas, Señor, oramos y los bendecimos y le pedimos, Padre, que donde quiera que estén, que donde quiera que anden, Señor, ellos reciban el Evangelio de Jesucristo y lo reciban en su corazón, Padre. Aunque mi hermana, Señor, tal vez no lo va a mirar, aunque mi hermana tal vez no los va, Señor, mirar ahí, Señor, pero sabemos que usted honrará su fe y honrará el clamor de mi hermana, Señor. Bendito Rey, que cuando en aquel lugar, Señor, en aquella soledad, esos jóvenes, Señor, esas jóvenes, Padre bendito Rey, puedan, Señor, recordar que una vez su abuela, su bisabuela les habló de Cristo, Señor, y puedan levantar sus manos, levantar su mirada hacia usted, Señor, y clamar y pedirle perdón y pedirle redención, bendito Rey. Y ahí, Señor, le pedimos que escuche ese clamor y que atienda, Señor, su oración y que los salve, Padre, en el nombre de Jesucristo, Señor. Le damos la gloria, la honra, la adoración y la exaltación. Bendecimos la vida de mi hermana Garza, Señor. Oramos por un milagro en su vida, Señor. Oramos para que sea usted restaurando su salud y la bendecimos, Padre, en el nombre santo de Jesucristo. Amén y amén. Amén, amén. Así es que qué bueno es Dios, ¿verdad? Qué padre tan bueno tenemos, qué padre tan padre, ¿no? Él es bueno y maravilloso, bueno y misericordioso. Y pues les seguimos invitando, ¿verdad? 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Y pues ojalá, ¿verdad?, primeramente Dios que se dan, amén. Así es que hay que orar también por todos ellos, hay que orar por las cabezas del hogar, hay que orar por los padres de familia, que es así como es indispensable una madre, ¿verdad?, para el cariño y para el crecimiento de un hijo en amor, ¿verdad?, en su niñez. Es indispensable un padre en el crecimiento de un hijo en su madurez, o sea, cuando está de niño a joven o adolescente, la educación que un padre da. Y esto es algo que está estudiado por grandes universidades, no le estoy inventando nada. Es la educación que brinda un padre en cuanto a educación de que es de niño a adolescente o a joven, es demasiado superior a lo que una madre puede ofrecer, con todo el respeto y con todo el amor que se merecen las madres, ¿verdad? Porque también ellas son indispensables para el crecimiento en amor y crianza de un hijo, pero sí en esos años, ¿verdad? Los hijos son un poquito más difíciles, así es que hay que orar también por las cabezas del hogar, amén. Regresamos después de la identificación, amén.
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781-79-7930. Para todos nuestros hermanos fuera de los Estados Unidos, usted puede marcar el 001-281-781-7930. Amén. Para todos nuestros hermanos en la televisión, ¿verdad? También le invitamos, amén, a todos nuestros hermanos por ahí en las redes sociales también. Si usted deja por ahí su comentario, su mensajito, con gusto le estaremos leyendo, ¿verdad? En esta hermosa noche, amén. Nuestra hermana Angélica Soto dice: Dios lo bendiga, hermanos, buenas noches. Nuestra hermana Alondra Gómez dice: Bella, bella, amén. Dice, la alabanza le gusta mucho a la hermana Alondra, es de alabanza. Amén, amén. Sí está. Yo creo que más que nada, si usted ha pasado por eso, ¿no? Si usted le ha pasado algo así similar, ¿verdad? Porque sí hemos escuchado testimonios, y hay de testimonios a testimonios, ¿verdad? Hay alguien que, por ejemplo, ¿verdad? En este lado del mundo, en lo que es las Américas, pues de repente, ¿verdad? Eres una persona, ¿verdad? Que adoras imágenes, que eres católico, lo que usted quiera, te conviertes a Cristo y la familia pues te cierra las puertas, te deja o sabes que ya no eres parte de esta familia, y es duro, ¿verdad? Es muy duro, y sí, claro, es duro, se burlan de ti, ¿verdad? Te hacen bullying o lo que tú quieras, ¿verdad? Es algo duro, claro que sí, es algo duro, es algo triste, y usted tratando, ¿verdad? Ahí de que el cambio, que ahora quiero ser una persona diferente, quiero obedecer a Dios, y qué dice su palabra, y tratando ahí de llevar, y luego la familia, ¿verdad? Los seres queridos o quien sea, burlándose o haciéndote maldad o te dieron la espalda o lo que sea. Es duro, sí, claro que sí, hemos escuchado muchos testimonios de personas, ¿verdad? Pero si nos vamos al otro lado del mundo, en el Medio Oriente, ¿verdad? Ahí los testimonios, ahí sí son duros. No sé si recuerdan nuestros hermanos, creo que también fue a Puebla el hermano, ay, se me olvidó su nombre, el hermano que venía de Medio Oriente, ¿verdad? Que sus padres, o sea, sus familias, allá ellos, ¿verdad? Sus propias familias prefieren asesinarlos o matarlos antes de permitir que dejen su religión, lo que es el Islam y todos esos extremistas, ¿verdad? Y eso sí es mucho más duro. Ese es otro nivel de dureza. Amén. Pero Dios es bueno y tenemos un Padre maravilloso. Amén. Nuestra hermana Juliana Delgado dice: pido oración por mi familia, hermano. Amén. Claro que sí, hermano. Vamos a estar orando por su familia. No especifica, ¿verdad? La petición, pero vamos a bendecir a su familia y vamos a orar para que Cristo entre en sus corazones. Amén. Padre amado, le damos la gloria, la honra, la adoración y la exaltación. Bendito Rey. En esta hermosa noche nos presentamos delante de usted en el nombre de Jesús, unidos en oración, en clamor con nuestra hermana Juliana. Padre, bendito Rey, para que sea usted, Señor, bendiciendo a su familia, sobre todo, Señor, tocando sus corazones, salvando sus almas, Señor, que su Espíritu Santo redarguya en ellos, y ellos puedan recibir el regalo de la salvación, puedan recibir a Cristo en su corazón, Señor. Oramos, Padre, para que se esté guardándoles en su entrada y su salida, librándolos de todo mal, Señor, en el nombre de Jesús. A toda su familia, Señor, a sus padres, si tiene hijos, a sus hijos, bendito Rey, a todos los que lleven su sangre, Padre,
haga memoria de ellos, Padre, en el nombre de Jesús, y que escapen de la condenación eterna, Señor, y guarde sus vidas. Bendígalos, Padre, en el nombre santo de Jesús. Bendecimos la vida de mi hermana, Señor, de igual manera, Señor, sígala fortaleciendo, Señor, que pueda seguir caminando, Señor, fortalecida en su caminar, Señor, en su presencia, buscando su rostro, Padre, en el nombre de Jesús. Amén y amén. Amén, amén, amados hermanos. Pues en esta hermosa noche, ¿verdad? Vamos a tomar el tiempo para meditar en la palabra de Dios. Vamos a tomar el tiempo para leer algunos versículos. Y pues reconocer, ¿verdad? Reconocer que tenemos un papá. No sé si usted tenga un papá. Ojalá hoy usted en esta noche puede recordar a su papá. O si usted lo tiene, ¿verdad? También pueda por ahí agradecerle, darle las gracias. Porque los papás son de gran bendición. Sí hay muchas personas que han tenido malas experiencias o tantas cosas. Pero al final del día el amor de un padre o de una madre, ¿verdad?, son especiales en nuestras vidas, son especiales en nuestro ser. Siempre hay algo que marcó nuestra vida para siempre, ya sea una palabra, una corrección, una palabra de ánimo, de aliento. Siempre es de gran bendición. Mi padre está vivo, mi padre es una persona, ¿verdad?, que ha sido de gran bendición para mi vida. Y más en el crecimiento como persona, como varón, ¿verdad? Ha sido de gran bendición, sí. Lastimosamente él no ha entregado su vida por completo a Cristo Jesús. Él ha escuchado más de una vez, yo creo, acerca del Evangelio de Cristo Jesús, pero no está ahí, ¿verdad? No está ahí, pero bendigo y glorifico a Dios por la vida de mi padre, y lo bendigo a él también, ¿verdad? Mi padre, ¿verdad? De mucha bendición. Para mí, tal vez a hoy que he crecido, ¿verdad?, no estoy de acuerdo con algunas de las cosas que él me enseñó, ¿verdad? Pero gloria a Dios, aún así lo bendigo, porque en su momento, ¿verdad?, en su escasez de sabiduría acerca de lo que es correcto y de lo que no es correcto, pues hizo lo mejor y gloria a Dios. Y jamás, ¿verdad?, voy a disminuir o menospreciar lo que mi padre, ¿verdad?, hizo por mí, o lo que me enseñó, ¿verdad? Gloria a Dios por mi padre y gloria a Dios por mi mamá. Pero ya estamos entrando en la celebración de los días de los padres. Es que vamos a meditar en unos versículos de la Biblia. Si usted no tiene a su padre, ¿verdad?, pues recuerde ese recuerdo, ¿verdad?, ese recuerdo de su padre, de su infancia. Amén. Vamos a tomar el tiempo. Tomo tecito porque se me seca la garganta, y como no tengo compañero para descansar, tengo que estar. Pido una disculpa a todos los televidentes, aunque ya nos miraban antes en las redes sociales, pero amén, a los televidentes, al parecer los televidentes son un poquito más especiales. Amén, Dios les bendiga. Deje tomar un poquito de té, amén. Y vamos a leer, vamos a estar leyendo, una vez le dijo para que vaya buscándolo, usted que le gusta leer con nosotros, capítulo 103 de los Salmos, en sus versículos del 10 al 14. Amén. Capítulo 103 de los Salmos, en su versículo 10 al 14. Amén.

Amén, amén, amén. Claro que sí, amados hermanos. Y pues también les seguimos invitando, si usted desea participar en su programa de Anochecer con Cristo, el número en cabina 281-781-7930. Amén. Y vamos a meditar. Este solo iba a leer un versículo, pero quise ampliar más porque es algo especial. Amén. Dice así. Capítulo 103 de los libros de los Salmos, versículos del 10 al 14. No ha hecho con nosotros conforme a nuestras iniquidades, ni nos ha pagado conforme a nuestros pecados, porque como la altura de los cielos sobre la tierra, engrandeció su misericordia sobre los que le temen. Amén, gloria a Dios. Cuanto está lejos el oriente del occidente, hizo alejar de nosotros nuestras rebeliones. Este era el único versículo que iba a leer, pero leí un poquito más para ampliarnos más y porque es algo interesante. Amén. Dice: como el padre se compadece de los hijos, se compadece Jehová de los que le temen. Porque Él conoce nuestra condición, se acuerda de que somos polvo. Gloria a Dios, amén. Reina Valera. Vamos a leerlo por aquí en la Nueva Traducción Viviente. Dice capítulo 103, versículos 10 al 14, dice: no nos castigamos por todos nuestros pecados, no nos trata con la severidad que merecemos, pues su amor inagotable hacia los que le temen es tan inmenso como la altura de los cielos sobre la tierra. Llevó nuestros pecados tan lejos de nosotros como está el oriente del occidente. El Señor es como un padre con sus hijos, tierno y compasivo con los que le temen. Gloria a Dios. Se lo voy a leer nuevamente. Dice: el Señor es como un padre con sus hijos, tierno y compasivo con los que le temen, pues Él sabe lo débiles que somos. Se acuerda de que somos tan solo polvo. Wow. Amén.

Amén, amén. Disculpe, es que no sé, yo creo que porque llevo como... Este es el cuarto día aquí. Y eso que, gloria a Dios, que la pastora no se nos fue para México, porque me iba a tocar ser el abogado y remembranzas. Y luego anochecer sirve a ser bastante. Pero, gloria a Dios, ¿verdad? Dios es bueno y maravilloso. Y fíjese que ese es el tema de esta noche. Porque vamos a darle gracias a Dios por los padres. Y vamos a hacer memoria de nuestros padres. Vamos a hacer memoria. Si usted tuvo un padre, si usted tiene un padre. Tal vez usted está en este país solo o sola, y lo único que tiene es recuerdos de su padre. Y porque hay personas que son extremadamente apegados a su padre, ¿verdad? O a su madre, ¿verdad? Pero hoy estamos hablando del padre. Pero son extremadamente apegados a su mamá o a su papá. Pero en esta noche estamos dándole gracias a Dios y haciendo memoria por lo bueno y maravilloso que ha sido Dios, porque nos ha dado un padre, nos ha permitido tener un padre. Aún muchas veces las personas, hermanos, hermanas, con el abuelo, ¿verdad? También. Y gloria a Dios por los abuelos, porque si no fueran sido padres, pues no serían abuelos tampoco. Así es que también son padres. Entonces, pero tal vez está esa persona que no conoció a su padre porque él se fue o porque pereció. Usted también tiene un padre. Y ese es nuestro Padre Celestial. Eso es más, pero más que suficiente. Así es que no se sienta solo o sola en esta hermosa noche. Amén. Pero vamos a estar meditando, vamos a estar haciendo memoria, ¿verdad? Fíjese que a lo largo de la Biblia encontramos padres ejemplares, encontramos padres ejemplares y padres no tan ejemplares. Aunque esos padres, fíjese, no tan ejemplares, fueron personas ejemplares. ¿Y cómo está eso, hermano? Que no son padres. Sí, porque fíjese, Noé fue una persona ejemplar. Fue una persona recta. Pero en algún momento, también como este sobrino de Abraham, Lot, se emborrachó. Bueno, Lot es otra persona, ¿verdad? Que las hijas se aprovecharon de él, pero no, aunque no era un padre ejemplar tanto tampoco, ¿verdad? Pero Abraham, Noé, ¿verdad? Cuando sus hijos, ¿verdad?, cometen ese error con él, es porque él estaba ebrio. Noé es una persona ejemplar, ¿verdad? Una persona, vaya personaje que es en la Biblia. Pero ahí, como padre, falló. Cayó, ¿verdad? Resbaló. Y muchas veces nosotros, fíjese, podemos ser personas ejemplares, influyentes aquí y allá. Pero podemos estar fallando en ese punto tan importante, ¿verdad? Tan esencial para lo que es nuestra

Ni casa ni carro, yo ya tengo una casa, tengo un carro y yo lo he hecho y he sido un... Y usted se puede comparar al vecino que no ha hecho todo lo que usted ha hecho, pero usted le ha entregado su vida al trabajo, a la búsqueda de riquezas, y tal vez sus hijos, usted no sabe lo que están haciendo, yo no sé lo que están, o alguien está fallando ahí. Alguien de nosotros puede estar fallando ahí. Mas sin embargo, el vecino que tal vez no tiene todas esas riquezas, esas no ha alcanzado todos esos logros, pero a cada noche se junta con sus hijos, con sus nietos, y con un simple cafecito, un simple pedacito de pan ahí, platican, se gozan, se ríen. Eso es algo más allá de todo lo que podamos proveer como ser humanos. Eso es algo más. Eso es por eso cuando usted platica con personas, yo sé que tenemos una audiencia que es, pues tenemos doble audiencia, en el sentido de que los puntos de vista pueden ser un poquito diferentes, porque si usted está en México, en Puebla, ¿verdad? Pues tal vez ahí ya tiene toda su familia, pero aquí en los Estados Unidos, estábamos hablando de la audiencia de todos Estados Unidos, cuando usted platica con alguien aquí, ¿verdad? Y más cuando estábamos en el mundo, pero de repente por allá nos encontrábamos al amigo, al que era nuestro amigo, ¿verdad? Y andaba muy tomado, lo que sea, y casi por lo regular se entrega, aunque son pretextos, ya sabemos que son pretextos, pero por lo regular su gran pretexto era porque extrañaba que estar allá con su abuelo, con su papá, y que el campo, y que no sé qué, y que aquí y allá. O aún ahora que ya somos, ¿verdad?, que estamos en Cristo Jesús, de repente por ahí el hermano que está dando testimonio y contando ahí cuando era pequeño, pequeña, regresa hacia allá, hacia atrás. Dice, no, allá en mi país, allá donde yo soy, en Honduras, en El Salvador, en México, donde sea, me recuerdo cuando vivía con mi abuelo, que pasaba con mi padre, que íbamos aquí con mi padre y allá mi papá y mi abuelo y esto y lo otro. ¿Y por qué es eso tan relevante? Porque la función de un padre o la función de un abuelo era de alguna manera aconsejar. O es, ¿verdad? Todavía es, eso es nuestra función, aconsejar o guiar al hijo o al nieto a evadirlo de que tome los pasos malos, o sea, hacer de, por decirlo así, serlo. Si yo en mi vida cometí muchos errores, lo que yo le voy a contar a mi hijo va a ser de mis errores, para que él no caiga en esos errores. Pero si yo no tomo el tiempo para buscar la manera de explicarle o de enseñarle que yo tuve tantos errores, y que él, y si él va por ese camino, va a cometer los mismos errores, entonces él va a tomar ese mismo camino y va a cometer los mismos errores. Entonces, ¿cómo vamos a saber, o cómo va a saber el joven o el niño, verdad, si estamos tan afanados, tan atados, tan, no sé, envueltos en tantas cosas, y no hay ese tiempo especial como lo había antes, ¿verdad? Mi padre fue de repente, no fue así como alcohólico de profesión, ¿verdad? Pero de repente se agarraba por allá esos días. Fíjese, y aún ahí, él tenía algo, un consejo, algo para darme, o para
advertir.

0: decirme acerca de las consecuencias de todo eso. Aún ahí, fíjese, él tenía una manera muy, muy peculiar de explicar las cosas, muy, no sé, siempre me ponía un panorama o me ponía un escenario así medio, no sé, pero tenía una manera muy peculiar. De primero como que no me gustaba, o no sé, no le ponía mucha atención, pero conforme fui creciendo, sería por el crecimiento de la persona como uno, y que uno va creciendo, se va dando cuenta, ¿verdad? Que la vida no es, que la vida, como luego dicen, la vida no es moronga, ¿verdad? No, se va dando cuenta uno que no es como cuando está joven uno piensa que voy a crecer y ya se van a acabar todos los problemas, voy a ganar dinero y nadie me puede decir nada. Por fin voy a ser libre. Pero no, eso está más atado al trabajo que nada. Si no trabaja, no paga, no tiene teléfono, si no trabaja, no tiene carro, si no trabaja, no tiene nada. Entonces, conforme fui creciendo, tenían más sentido, fíjese, los escenarios, las cosas que ponía, ¿verdad? Tenían mucho más sentido y tienen más sentido ahora. Pero a usted, joven, también, fíjese, no menosprecie el consejo, no menosprecie la palabra de su padre. Tal vez ahorita, fíjese, tal vez ahorita usted que es joven o muy, muy adolescente, tome ese consejo como algo aburrido, como algo que, ay, otra vez con la misma historia. No lo menosprecie. Espérese unos, mire, mejor agárrelo, y si no lo entiende, aguárdelo en su corazón. Me voy a recordar esto que me dijo mi abuelo, ¿verdad? Ya va como, es como la décima vez que me lo dice, pero me lo voy a recordar. Porque de aquí a unos, depende de su edad, ¿verdad? Si ya tiene unos 15 años, vamos a decir, si tú ahorita joven tienes unos 15 años, de aquí a unos 5 años, ese consejo, esas palabras te van a resonar y te van a abrir, o te van a trastornar, ¿no? Porque es una palabra muy fuerte, yo creo, pero te van a sacudir, pues, esas palabras, y vas a decir, sí tenía razón. O vas a decir, ¿por qué no le hice caso? O vas a decir, gracias a mi papá que me dio este consejo, gracias a mi abuelo que me dio este consejo. O vas a darte de golpes también, ahí vas a agarrarte los cabellos y jalarte, ¿por qué no le hice caso? Si me dijo como 10 veces, me lo dijo, yo todavía ando aquí de cabezón, ¿no? Pero es bonito, es hermoso. Yo tengo todavía una relación con mi padre, que apenas hace poquito estaba escuchando a alguien, ¿verdad?, hablando acerca de todo esto, y no tenemos, porque yo tengo una relación con mi padre muy, muy abierta, muy amistosa, pues, muy de amigos, de así de cuates, pues. Pero yo creo que eso comenzó a muy temprana edad. Y estaba escuchando a un pastor, ¿verdad?, aconsejando a los padres acerca de esto. Está bien una relación de amistad de padre e hijo cuando su hijo sea lo suficientemente adulto para ser su amigo. Cuando su hijo es un joven o es un niño, usted es su líder, usted es su consejero, usted es su mentor, no es su amigo. Y eso me cambió la perspectiva, porque yo en mi mente tenía eso, que yo quería ser el amigo de mi hijo, ¿verdad? De alguna manera aconsejarlo, sí, guiarlo, sí, pero así como venir a él como así relajado, ¿verdad? Pero este pastor, este varón, sí me llegó esa palabra, porque yo tengo ese tipo de relación con mi padre, y yo creo que sí, esa relación de amistad con él comenzó a muy, muy temprana edad, y hoy que lo miro, que lo medito, tal vez sí hubo algunas cosas ahí que no como hijo, ¿verdad? Como padre, pudieron haber sido diferentes. Y este es el problema o la situación de los padres, tal vez de hoy en día o más jóvenes, o que de esta generación, ¿verdad? Que ya queremos, o ya quieren, o ya queremos ser conforme a la juventud, o que no quiere ya usted sentirse así como que ya no es de esta época o lo que sea. Y usted, como yo y usted, nosotros cometemos ese error de ser amigos de nuestros hijos cuando no tienen la suficiente edad para ser nuestros amigos. Porque sí está bien, sí está correcto. Si usted tiene 40 años, si usted tiene un hijo de 20, ya puede ser su amigo. Ya puede ser su amigo. O de 21 más, vamos a decir 21. Ya puede ser su amigo, ya lo puede tomar como su amigo. Pero si usted tiene 30, 40 años y tiene un hijo de 12, 14 años, él no puede ser su amigo. Ahora, yo no se lo estoy diciendo. Lo escuché de un pastor y fue de bendición para mí. Si usted quiere tomarlo, pues tómelo. Pero él no puede ser su amigo. ¿Por qué? Porque no tiene la suficiente edad para ser su amigo. Usted es su líder, usted es su mentor, usted es su maestro. Usted es un padre. Puede que tengamos problemas con todo esto. Y yo creo que sí cambié un poquito la actitud, ¿verdad? Hacia con mi hijo. Porque no es que fue un cambio drástico, sino que me puse a meditar en las barreras que puedo poner, o en las barreras, son en los altos que se pueden poner, ¿verdad? Porque sí es vamos a decirlo, es alegre, o si usted lleva esa relación con su hijo, pues tal vez no lo sienta como que hoy estoy pecando, que hoy estoy fallando, estoy haciéndolo mal. Tal vez usted se va a sentir, no, pues me la llevo bien con mi hijo, jugamos, pasamos un momento bien, no tiene nada de malo, claro que no. Pero en el momento que tal vez su hijo cometa un error, la apertura o la puerta que hay para poder corregirlo va a ser algo muy estrecho, algo muy difícil de caminar. Mas sin embargo, si hay siempre barreras y hay siempre esa diferencia entre sí puedo ser como tu amigo, pero no soy tu amigo, soy tu maestro, soy tu líder, y así la corrección es súper fácil, es facilísimo. Y también mediten esto, porque tengo un hijo y tengo una hija, y mi hijo es el mayor y mi hija es la más chiquita, mi hija es la princesa, uff. Y fíjese que con ella va a ser aún peor, porque con ella sí es como, no, pues no, ni pa' qué. Pero vamos a trabajar en eso también. Entonces, aunque tal vez sí sea diferente, ¿verdad? Sí puede ser diferente. Las hijas y los hijos, la educación es diferente, ¿verdad? Son diferentes consejos que uno va a... Espero. Pero fíjese, amado hermano, hermana. Gloria a Dios por los padres, ¿verdad? Memorias tenemos, sí, anécdotas, tantas cosas con nuestros padres, con los abuelos. Yo también viví como 2 años con mi abuelo por allá. Lo que mi papá, la diferencia entre mi papá y mi abuelo es que mi papá es el nivel de seriedad de mi papá no es tan alto. Mi abuelo es, yo creo que una de las personas más serias que he conocido. Yo creo que mi abuelo, sí, yo creo que es casi, sí, una de las personas más serias que he conocido. Pero serio. Si una vez lo vi reír, tal vez como uno. Yo me recuerdo una vez que le hice una maldad y se rió. Pero me miró enojado. Me miró enojado. Y no se aguantó la risa. No se aguantó la risa. Pero eso fue, yo tenía como 10 años, yo creo. Pero sí es extremadamente serio mi abuelo. Y mi papá no es. No se le da mucho la seriedad tampoco. Pero es una persona muy respetable, muy respetuosa también. Pero cuando usted viene a conocerle, pues ya no. Pues ya hay esa confianza, ¿verdad? Pero fíjese el consejo, ¿verdad? Que siempre me daba, ¿verdad? Es eso, ¿verdad? De el respeto, el tratar a las personas correctamente. No. Esos consejos siempre estuvieron ahí. No puedes maltratar a alguien, esperar que te traten bien. Pero mi abuelo, sí me recuerdo que mi abuelo súper, súper, súper serio. Sí, yo creo que sí, muy, muy serio. Pero también fue una persona de bendición para mí. Aunque fui muy, muy pequeño, ¿verdad? Cuando conviví con él. Pero lo que sí me recuerdo, cuando crecí, ¿verdad? Mi identidad como mi identidad de fortaleza, o mi identidad de ser fuerte hacia la circunstancia, o hacia la vida, ¿verdad? O sea, lo que fuera, ¿verdad? Esa identidad siempre venía de mi abuelo. Siempre venía de mi abuelo. Pero porque él fue, sí, es una persona muy seria y es una muy, muy fuerte de carácter. Él no lidia con cositas, no lidia con nada de eso. Él las arregla rápido. Entonces sí, ese es mi abuelo, el papá de mi papá. El papá de mi mamá falleció y la mamá de mi papá falleció, y la mamá de mi mamá está viva también. Y con mi abuelo de la papá de mi mamá no conviví mucho, muy poco lo conocí, pero sí, a mi abuelo, el papá de mi papá, sí, él sí. Pero es hermoso, es hermoso. Dice este versículo que de todo lo que hemos estado hablando, ¿verdad? El padre dice: el Señor es como un padre con sus hijos, tierno y compasivo con los que le temen. Amén. Si usted ha hecho memoria de su padre, ¿verdad? En esta noche. Antes que nada, antes de que todo, pues hay que darle gracias a Dios por nuestros padres. Sea que lo tuvo, sea que ya no está con usted, sea que todavía lo tiene. Démosle gracias a Dios por nuestros padres. gracias, Señor, porque usted me permitió tener un padre. Gracias, Señor, porque usted me permite tener un padre todavía. Gracias, Padre, por los abuelos. Gracias, Señor, por esa figura paternal que usted puso delante de nosotros, sea un tío, sea lo que sea, Señor, que usted ha permitido que esté ahí, Señor. Gracias, Señor. Toda la gloria y toda la honra sea para usted. Amén. Si usted en esta noche, ¿verdad?, ha hecho memoria de su padre, ha hecho memoria de su abuelo, de sus seres queridos con nosotros, ¿verdad?, que hemos estado haciendo memoria de las cosas que pasamos, ¿verdad?, y todo esto. Fíjese que tal vez usted llegó a ese punto donde se sintió sola o solo porque está lejos de papá o lejos de la casa donde está su padre. Tal vez su padre falleció cuando usted era muy joven o muy pequeño o no lo conoció. Esta noche hay un padre para todos, y que es de todos, y que es sobre todos. Nuestro Padre Celestial, Él tiene un amor tan grande, tan especial, que es un amor sobrenatural. Fíjese, a lo largo de la Biblia, como estábamos mencionando, hay padres buenos, hay padres no tan buenos, padres que fallaron, ¿verdad? El sacerdote, ¿verdad?, que dejó a sus hijos que se desviaran en el servicio del Señor. Tantos padres, ¿verdad?, que podemos buscar padres no ejemplares en la Biblia, y hay bastantes. Pero hay padres muy, muy ejemplares. Siempre sale pero yo creo porque es conforme al corazón de Dios, David, ¿verdad? Los consejos que le da Salomón cuando viene rey, el rey más joven de Israel, Osías, me parece, cuando hace memoria de su padre, no menciona a su padre que lo engendró, sino menciona a su padre David. Y todo esto, ¿verdad? A lo largo de la Biblia miramos padres buenos, padres malos, padres que marcaron la diferencia, padres que no fueron pues tan buenos, ¿verdad? Cada persona, ¿verdad? Siendo un ser humano, ¿verdad? Pero a lo largo de la Biblia podemos encontrar plasmados, ¿verdad?, los consejos y los ejemplos que nos deja Dios como un padre. A lo largo de la Biblia podemos encontrar lo que Dios, cómo Dios nos mira, o Dios, cómo Dios nos tiene como padre. Él, mire, si hay alguien porque hablamos siempre de la mamá, ¿verdad? Siempre hablamos de la mamá, y gloria a Dios por la mamá, ¿verdad? Pero si usted tiene un hogar, si usted está en su hogar y entra un individuo a hacer daño a su hogar, si hay alguien que se va a levantar, si hay alguien que va a dar su vida al frente porque tiene un hijo, una hija pequeño ahí en su hogar, y está la esposa, y si hay alguien que se va a levantar, si hay alguien que se va a poner en medio del peligro y su familia, es el padre, es el papá. A lo largo de la Biblia podemos ver a Dios dándonos consejos. A lo largo de la Biblia podemos ver a Dios obrando en favor de sus hijos. Pero si hay alguien que mostró su amor más allá de lo que un padre, una madre terrenal puede dar, es Dios. Si hay alguien que se puso en medio, fíjese, en medio del mismo infierno y del de nosotros, para poder salvarnos, es Él. Se levantó el mismo Hades, la misma, o sea, todo el infierno, la muerte, lo que usted quiera, por nuestra culpa. No es que vino para nada más, no, por nuestra culpa, el pecado, la maldad, todo por nosotros, porque nosotros hicimos mal. Pero si hubo alguien que se levantó y se puso en medio del peligro y nosotros, para impedir que vayamos a ese lugar de tormento, para impedir que perezcamos, para darnos vida y darnos en abundancia, es nuestro Padre Celestial. ¡Qué amor tan grande! ¡Qué amor tan perfecto! ¡Qué amor tan precioso! Muchas veces, como padres, ¿verdad?, nos podemos hasta jactar muchas veces, ¿no? Es que yo soy mis hijos, yo les proveo, yo les... Aquí. No, jamás. Gloria a Dios por nuestros padres, ¿verdad?, terrenales. Si los amamos y los bendecimos, pero el Padre perfecto. Por eso le digo, si usted hizo memoria en esta noche y usted llegó a la conclusión que es algo triste hacer memoria porque su padre no estaba, porque su padre le abandonó, porque cualquier cosa, tenemos un padre perfecto, un padre lleno de amor y de misericordia, que así como los padres terrenales pueden hacer cuando sus hijos se miran en peligro y se levantan y se ponen enfrente del peligro para que no vayan a tocar a mi hijo, para que no vayan a tocar a mi hija, no le vayan ni un rasguño para mi hija, ni un rasguño para mi pequeño, y yo los voy a defender, y es el superhéroe de la casa. ¿Quién como papá? Y el más fuerte. ¿Quién le preguntan en la escuela? ¿Quién es el más fuerte? Mi papá es el más fuerte, porque es el más fuerte. Amén, gloria a Dios. Claro que sí, pero hoy que somos adultos, hoy que conocemos a Cristo, que conocemos a Cristo, que sabemos quién es nuestro Padre. Si alguien nos pregunta quién es el más fuerte, mi Padre es el Todopoderoso. ¿Quién es el más grande? Mi Padre es el más grande. Mi Padre Celestial es el único Rey de Reyes y Señor de Señores. A mi Padre Celestial nadie le gana. A mi Padre Celestial, Él es el que me consiente, Él es el que me da, Él es el que me cuida, Él es el que me provee, Él es el que me aconseja, me guía, Él es todo. Él es todo. Si usted no tiene un papá, si usted su papá pereció, si su papá, lo que le haya pasado a su papá en esta hermosa noche, dele su amor a Dios, entréguele su corazón a Dios, entréguele ese cariño especial. Tal vez usted nunca tuvo la oportunidad de abrazar a su padre y decirle: papá, papá, te amo, papá, padre, papi, lo que usted, como usted, tal vez usted, muchas veces escuchamos. Yo no crecí con mi mamá y para mí es raro, ¿verdad? O no es raro, pero no es algo común, ¿no?, yo decir mamá o mami, ¿verdad? No es algo que está plasmado en mi vocabulario. Y cuando escuchaba a alguien o cuando miraba a alguien, no sé, se me hacía como, no sé, no voy a entrar en ese tema tampoco ahorita porque ya es tarde. Pero tal vez usted no tuvo la oportunidad de decir papá, de abrazar a su papá, o de jugar con su papá, o de sentir ese abrazo de un padre. Tal vez usted quiere o quiso gritar papá, o cuando alguien le hizo daño, ir a decirle a su papá en esta hermosa noche. Derrame su corazón delante de Dios y dígale: papá, te amo. Eres el mejor papá que he tenido. Eres el papá perfecto. Ese es nuestro Padre, el Dios Todopoderoso. Dele gracias a Dios, porque hasta aquí Él ha sido más que un Padre para nosotros. Él nos ha guiado, nos ha guardado, nos ha cuidado. Y su palabra dice que es amoroso y tierno como un padre. Y Él en esta noche le está mirando con esa ternura y le quiere dar un abrazo. Permita que Dios sea ese padre en esta noche. Y hemos traído este pensamiento, ¿verdad? Porque ya estamos a la vuelta del Día de los Padres, ¿sí? Y para usted, papá, para usted, cabeza del hogar, que Dios lo bendiga y lo fortalezca, que Dios le dé sabiduría, que Dios, ¿verdad?, sea el que guíe esas palabras de consejero, esas palabras de maestro, esas palabras de fortaleza cuando está ahí la dificultad, porque siempre vienen dificultades al hogar, siempre vienen ya sea escasez o un problema legal, cualquier cosa, que sea Dios siempre el que lo guíe, el que lo fortalezca. Para ustedes, hijos, dice la palabra de Dios: honra a tu padre y a tu madre, para que tus días sean alargados en esta tierra. Honra a tu padre y a tu madre con tus bienes, con tu corazón, con tu respeto, con tu amor, y dale gracias a Dios por ese padre. Para el joven, ¿verdad?, los consejos de tu padre son correctos, pero ahorita no los entiendes. Los consejos de tu padre son buenos, pero ahorita no tienen sentido. Pero guárdalos en tu mente y en tu corazón, porque los vas a necesitar. Los vas a necesitar. No son palabras de un viejito, no son palabras de alguien que no sabe de la vida, no. Sí sabe de la vida, pero el que no sabes eres tú. Yo un día fui joven también, ya no soy tan joven, ya no soy joven, ¿verdad? Pero me recuerdo también cuando no tenían sentido los consejos de un padre. Amén. Para usted que no tiene a Cristo en su corazón, tal vez se siente solo, huérfano, abandonado, lo que usted quiera, en esta hermosa noche, vamos a hacer la oración de fe y vamos a orar para recibir a Cristo en nuestro corazón. Nuestra hermana Alondra Gunes, tenga un bendecido descanso, hermano, una bendita noche. Felicidades a nuestro Padre Jehová, que no nos abandona. Amén. Claro que sí, nuestro Padre Celestial no nos abandona. Y vamos a hacer la oración de fe para que usted también tenga un Padre. Amén. Padre amado, Padre de bondad y de misericordia, Padre que nos permite ser sus hijos, porque éramos simple creación. Toda la gloria y toda la honra es para usted, Padre amado. En el nombre de Jesús, Señor, gracias. Vamos a hacer la oración de fe y vamos a recibir a Cristo en nuestro corazón. Amén. Padre, en esta noche yo reconozco que he pecado, Señor. Reconozco que te he fallado, Señor. Pero en esta noche me arrepiento de todos los pecados que he cometido y te pido perdón en el nombre de Jesús. Padre, en esta noche yo acepto a Jesucristo como mi único y suficiente Salvador. Yo invito a Jesucristo a entrar en mi corazón y ser el Rey de mi vida. Padre amado, en esta hermosa noche te pido por favor que escribas mi nombre en el libro de la vida y jamás lo vayas a borrar. Padre, bendiga, Señor, a cada padre de familia, fortalézcalo. Amado Dios, dele las fuerzas para seguir adelante. Bendecimos las cabezas del hogar, Señor. Bendecimos, Señor, a cada joven, a cada hijo, Señor, en el nombre santo de Jesús. Gracias, Señor. Toda la gloria y toda la honra sea para usted, Señor. Señor amado, que su presencia, que su amor y su misericordia nunca nos dejen, Señor. Aunque nuestro padre o nuestra madre nos hayan abandonado, Señor, con todo usted nos recogerá, con todo usted nos guardará y con todo usted, Señor, nos seguirá fortaleciendo. Padre, en el nombre santo de Jesús, glorificamos y exaltamos su nombre. Amén y amén. Amén, amén, amados hermanos, muy buenas noches. Este ha sido su programa de Anochecer con Cristo. Que tengan una excelente noche. Amén.
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quiera que estés, y le digas conmigo al Señor: te necesito, Señor. Te anhelo más que la vida misma, Señor.

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0: 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Esta doctrina de un solo Dios que subsiste eternamente en tres personas es llamada la Trinidad.
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Dile, Señor, quiero estar en lo secreto contigo.

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Muchas gracias por acompañarnos como cada mañana en este su programa de Mujer Virtuosa. Aquí les saluda la pastora Maritza Alfaro desde la hermosa ciudad espacial de Houston, con una mañana muy lluviosa, por cierto, una mañana con bastante, toda esta semana prácticamente ha estado lloviendo bastante, bastante aquí en la ciudad, pero muy contentos, agradecidos con el Señor por la lluvia, por este día hermoso que el Señor ha creado. Para que usted y yo nos alegremos y nos regocijemos en él. Saludos y muchas bendiciones a los que están en sus hogares, a los que les ha tocado trabajar de casa por cuestiones de la lluvia. Bueno, muchos no, los que trabajan en el exterior, pues sus trabajos muchas veces pues no les permite, dependiendo del clima, ¿no? Y entonces en esta semana muchos pues les ha tocado o quedarse en casa a descansar y algunos a trabajar desde casa. Así que a todos ustedes un gran saludo, que Dios les bendiga grandemente. Muchas gracias por acompañarnos en este tiempo maravilloso, en este día lindo que el Señor nos ha regalado. Un día muy, muy hermoso. Hoy es miércoles ya 17 del mes de junio. En algunos países hoy se celebra el Día del Padre. En mi país, El Salvador, hoy se celebra el Día del Padre. Así que a todos los padres, felicitaciones. Y a todos los que en este mes, pues también se está celebrando el Día del Padre, un saludo muy especial para todos ustedes en esta hermosa y preciosa hora. A todos los que ya están trabajando, que Dios les bendiga en esta hermosa hora. Y también muchos saludos a todos los que están a través de Vida TV en los diferentes canales. Que el Señor les bendiga muchísimo a todos ustedes, a toda nuestra querida audiencia de las prisiones. También les mandamos un gran saludo. Que Dios los bendiga grandemente a todos nuestros queridos hermanos, amigos que también nos acompañan desde otros países. Que Dios les bendiga a toda la audiencia de Vida TV, a toda la audiencia de nuestra aplicación Arca 7, a la audiencia también de nuestra de todos nuestros canales. Que el Señor les bendiga muchísimo en esta hora maravillosa. Bienvenidos sean todos ustedes a este espacio de Mujer Virtuosa, donde juntos vamos a ser bendecidos con los consejos de la palabra del Señor y también con algunos consejos sobre la salud que también a veces compartimos aquí en el programa de Mujer Virtuosa. En esta semana estuvimos hablando acerca de el peligro de las bebidas energizantes y muchas personas piensan, bueno, necesito algo para darme energía. Bueno, necesitamos, primeramente hay que descansar bien. Ese es el primer requisito para poder tener energía el siguiente día, descansar lo suficiente. Se dice que las personas deben de dormir de 7 a 8 horas, pero mínimo 7 horas para que el cuerpo se descanse. Entonces, si usted duerme 7 horas, usted se va a descansar muy bien, se va a despertar muy bien. Se puede tomar su cafecito por la mañana y es más que suficiente, pero si usted todavía quiere seguir tomando

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Creemos que la Santa Cena es también un sacramento para la Iglesia, del que participan los miembros de la congregación que ya fueron bautizados en agua, como un símbolo de nuestra unión con Cristo, un recordatorio de su sufrimiento y muerte, y un anuncio de su inminente retorno.

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0: 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El hombre, su caída, redención y esperanza. Creemos que el hombre fue creado por Dios en estado de inocencia, pero a consecuencia de la desobediencia, adquirió una naturaleza pecaminosa y quedó sujeto a la condenación eterna. Su única fuente de redención y esperanza de vida eterna está en el sacrificio de Jesucristo en la cruz del Calvario y su resurrección de entre los muertos.
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0: 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Creemos que el juicio final será para todos los impíos que rehusaron aceptar a Jesucristo. Ellos, junto con Satanás y los ángeles caídos, serán arrojados al lago de fuego, donde estarán por la eternidad.
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0: 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Es un sacramento para la iglesia, un testimonio público de fe del creyente que ha aceptado a Jesús como su Salvador.
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0: 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Creemos que la Iglesia es el cuerpo místico de Cristo. Está compuesta por cada creyente nacido del Espíritu, cuyo nombre está escrito en el libro de la vida. Su propósito es adorar a Dios, evangelizar al mundo, edificar a los fieles y llevar a cabo la obra social. En un sentido amplio, todo creyente es un ministro, llamado para servir, testificar, interceder y contribuir, aunque también han sido provistos un llamamiento específico y un servicio escritural ordenado por Dios para los ministros de la palabra.
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1: Dale un fuerte aplauso de gloria al Rey, al Rey, al Rey. No te canses de adorarle, no te canses, no te canses, no te canses.

0: 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Decláralo conmigo, si te tengo a ti, lo tengo todo, lo tengo todo. 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
2: Noventa y ocho punto nueve.

Te bendecimos en esta noche, Señor. Dele fuerte ese aplauso a Él.

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0: Te adoramos, te adoramos. Ministrame.
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0: Dios es vida eterna en Jesucristo, nuestro Señor. Si has probado todo y todo te ha fallado, ¿por qué no pruebas hoy a Jesús? Dale una oportunidad a Dios de rehacer tu vida. Si lo dejas entrar a tu corazón, yo te aseguro que nunca jamás serás la misma. ¿Quieres orar conmigo para recibir en tu corazón a Jesús?
1: Creo que es lo que necesito.
0: Repite conmigo. Señor Jesús.
1: Señor Jesús.
0: Te ruego. Entres a mi corazón.
1: Ayúdame a vivir.

0: que sobre todo nombre, en el bendito, glorioso y maravilloso nombre de Jesucristo, mi Rey, mi Señor, mi Salvador, te doy gloria, honra, alabanza, exaltación. Padre, gracias. Muchas gracias, Padre bueno, bondadoso y misericordioso, por la vida que me das. Gracias por la vida, gracias por la oportunidad que me das de poder acercarme al trono de tu gracia en el bendito y santo nombre de Jesucristo, mi Rey, mi Señor, mi Salvador. Eres digno, digno, digno, digno de todo honor, de toda gloria, de toda honra, de toda alabanza, de toda exaltación. Eres digno, Padre mío. Tú eres digno de toda adoración. Eres digno de que todos los cielos te adoren, que toda la tierra te adore, que todo lo creado, que todo lo que está en la tierra y después de la tierra y antes de la tierra y sobre la tierra y en todo el universo, toda la gloria y toda la honra te pertenece a ti, mi Padre. Te adoro y te alabo y te exalto, bendito, bendito y glorioso y maravilloso es tu nombre, Señor. Recibe la gloria y recibe la honra y recibe la alabanza en el nombre de Jesucristo, en el nombre bendito, santo, glorioso, maravilloso de Jesucristo. Me rindo a tus pies, nos rendimos a tus pies. Nuestro ser entero, espíritu, alma y cuerpo, todo se rinde delante de ti para adorarte, alabarte, exaltarte, para darte gloria, para darte honra, alabanza. Eres digno, mi Dios, tú eres digno, precioso y maravilloso, todopoderoso Dios. Cuán grande es tu nombre, cuán grande es tu nombre, Rey del universo, Santo de Israel, Dios de Abraham, de Isaac, de Jacob, Padre de mi amado Señor y Salvador Jesucristo, Dios que vive y reina por los siglos y de los siglos. Te amo y te adoro, Padre, en el nombre bendito, santo y glorioso de Jesucristo. Te adoramos, te alabamos, te exaltamos. Gloria, gloria, gloria, gloria y más gloria sean para ti, al único sabio todopoderoso Dios, al que está sentado en el trono y al Cordero, sea la gloria y la honra, el poder y el imperio por los siglos y de los siglos. Nos rendimos delante de ti, Padre, nos rendimos, me rindo delante de ti, me postro, mi corazón se postra delante de ti, Padre mío. Te amo, Dios, te adoro, Padre mío, te exalto. Lo mejor que me ha pasado, lo mejor que nos ha pasado en esta tierra es haber conocido de ti, es entregar nuestro corazón, nuestra vida a ti, Padre mío, es abrir nuestro corazón para que vengas tú a morar y que en nuestro corazón reines. Solo tú, mi Dios, solo tú, Padre, Señor, te adoramos en el nombre de Jesucristo. Gracias, gracias, muchas gracias, precioso y maravilloso Espíritu Santo, precioso y maravilloso Espíritu Santo, precioso. Precioso, precioso y maravilloso Espíritu Santo. Maravilloso Espíritu Santo, te adoro, Padre mío, te adoro, te adoro, te adoro, Rey eterno. Gloria al Padre, gloria al Hijo, gloria al Espíritu Santo de Dios, gloria al único Rey eterno, al Dios trino, al Santo de Israel, al Dios de Abraham, de Isaac y de Jacob, al Padre de mi amado Señor y Salvador Jesucristo, al que no nos dejó solos, al que no nos dejó huérfanos, al que está con nosotros todos los días de nuestra vida. Padre, te amo y te adoro, te alabo, te exalto. Toda la gloria, toda la honra es para ti. Te adoramos, te alabamos, te exaltamos. Eres digno, Padre mío, eres digno, digno de todo honor, de toda gloria, de toda honra, de toda alabanza. Te adoramos. Te alabamos, te exaltamos, precioso Rey. Cuán grande es tu nombre, cuán grande es tu nombre. Recibe toda la honra y toda la gloria. Bendice, alma mía, a Jehová, y bendiga todo mi ser su santo nombre. Bendice, alma mía, a Jehová, y no olvides ninguno de sus beneficios. Él es quien perdona todas tus iniquidades, el que sana todas tus dolencias, el que rescata del hoyo tu vida, el que te corona de favores y misericordias, el que sacia de bien tu boca de modo que te rejuvenezcas como el águila. Jehová es el que hace justicia y derecho a todos los que padecen violencia. Sus caminos notificó a Moisés y a los hijos de Israel sus obras. Misericordioso y clemente es Jehová, lento para la ira y grande en misericordia, Dios poderoso, majestuoso, digno, digno, digno de todo honor, de toda gloria, de toda honra, de toda alabanza, de toda exaltación. Padre, gracias, muchas gracias, gracias por darme la bendición de llegar a este día, de comenzar un año más, un año más de vida, un año más de servicio, lo que me satisface, lo que llena mi alma, servirte, predicar tu palabra, anunciar el evangelio, ver cómo haces prodigios, maravillas, señales, milagros. Padre, gracias, gracias por la bendición que me das de contar con miles y miles de personas. Gracias, Padre mío, gracias, Señor, gracias a ti la gloria, a ti la honra, a ti la alabanza, a ti la exaltación. Gracias, Padre celestial, por el gran equipo que tú has levantado a mi alrededor, comenzando con mi esposa y con todos los que tú has traído junto a mí. Muchas gracias, Padre mío. Sean benditos todos aquellos que se han unido a la visión fuerte, a la visión clara, contundente de nuestro corazón, detener el caminar de la humanidad hacia el infierno, detener el caminar de toda la gente para que no lleguen a la condenación eterna, que reconozcan a Jesucristo como su Señor y su Salvador. Padre mío, en el nombre bendito, santo y glorioso de Jesucristo, gracias, gracias, gracias por la bendición que me das, de que puedo ver cada día cómo tu mano bendita se mueve a mi alrededor, cómo tu mano poderosa se mueve en favor de nosotros, de una y mil maneras, Señor. Aunque yo no lo pida, aunque yo no lo busque, tú lo traes, tú buscas, Padre Santo, poder llevarnos por el camino que tú quieres. Nos pones señales tan fuertes, señales tan claras, Padre. Muchas gracias, Señor, a ti la gloria, a ti la honra, a ti la alabanza, la exaltación. Te adoro, te adoro, te adoro. Bendeciré a Jehová en todo tiempo, su alabanza estará de continuo en mi boca. En Jehová se gloriará mi alma, lo oirán los mansos y se alegrarán. Engrandecer a Jehová conmigo y exaltemos aún a su nombre. Padre, te adoro y te alabo y te exalto. Eres digno, digno. Gloria, gloria, gloria, gloria y más gloria sean para ti, al único sabio, todopoderoso Dios, al soberano de todo el universo, al creador de todo lo que existe, al hacedor de toda maravilla, al que vive y reina para siempre. Señor, te adoro, te alabo, te exalto. Bendito, bendito, bendito es tu nombre. Bendito es tu nombre, Rey soberano. Bendito es tu nombre, Dios poderoso. Bendito es tu nombre, Padre mío. Recibe toda la honra y toda la gloria y toda la alabanza y toda la exaltación. En el nombre de Jesucristo, en el nombre de Jesucristo, te adoramos, te alabamos, te exaltamos. Que nuestra oración, que nuestra adoración, que nuestra alabanza llegue hasta el trono de tu gracia en el bendito y santo nombre de Jesucristo. Señor, te amo y te adoro y te alabo y te exalto. Te adoramos, sé que hay miles, cientos de miles y millones de voces que temprano a la mañana se levantan para adorarte y alabarte y exaltarte, que temprano a la mañana se levantan para darte gloria, para darte honra, para darte alabanza, mi Dios, te amo y te adoro, te alabo y te exalto, maravilloso, maravilloso, maravilloso Rey, digno de todo honor, de toda gloria, de toda honra, de toda alabanza, de toda exaltación, te adoramos, te alabamos, te exaltamos, bendito, bendito, bendito es tu nombre, Rey eterno, bendito es tu nombre, Dios poderoso, majestuoso, bendito es tu nombre, gracias por haber perdonado todos nuestros pecados, gracias por haber escrito nuestro nombre en el libro de la vida, gracias por haber quitado toda iniquidad, por haber limpiado toda mancha. Gracias por Jesucristo, mi bendito Salvador. Gracias porque tú nos sanas, nos restauras, limpias nuestra mente, nuestro corazón, limpias todo nuestro ser espíritu, alma y cuerpo, lo santificas, lo purificas para poder presentarnos delante de ti, para adorarte y alabarte y exaltarte. Padre, muchas gracias, Señor, te adoramos, te alabamos. Te exaltamos, eres digno, digno, digno de todo honor, de toda gloria, de toda honra, de toda alabanza, de toda exaltación. Te adoramos, Rey mío, te adoramos, Padre bueno, maravilloso, maravilloso, maravilloso. A ti la gloria, a ti la honra, a ti la alabanza, a ti la exaltación, Padre celestial. Recibe toda la gloria y toda la honra en el nombre bendito y santo de Jesucristo. Padre bueno, bondadoso y misericordioso, escucha nuestra oración en favor de toda la humanidad. Escucha nuestra oración en favor de todas las familias de la tierra, en el bendito y santo nombre de Jesucristo. Escucha nuestra oración en favor de todo hombre, toda mujer, todo joven, toda señorita, todo niño, toda niña. Escucha nuestra oración, Padre mío, que te pedimos con todo el alma para que vengan tiempos de refrigerio, para que tu Espíritu Santo redarguya el corazón de millones y millones y millones de personas, de vidas en todo el planeta Tierra, más de 8,000 millones de personas en este planeta Tierra que necesitamos de ti, todos necesitamos de ti, Padre. Tu Espíritu Santo, maravilloso Espíritu Santo, redarguya el corazón, redarguye, convence, obra en el corazón de cada vida, comenzando con todos los que llevan nuestra sangre, en el nombre bendito de Jesucristo, comenzando con todos los que son parte directa o indirecta de nosotros, en el glorioso, bendito y santo nombre de Jesucristo. Padre mío, trae salvación, trae salvación, trae salvación, Rey mío, en el nombre poderoso, bendito y santo de Jesucristo. Obra, obra, obra, Padre mío, en el corazón de la humanidad, obra en el corazón de la humanidad, obra en el corazón de la humanidad, en el glorioso, bendito y santo nombre de Jesucristo. Trae salvación, Padre celestial. Toca el corazón de la humanidad, en el nombre de Jesucristo. Sean reyes, sean gobernantes, presidentes, sean autoridades, sea cualquier persona, todos, Padre mío, el estatus social alto, medio, bajo, cualquier persona, Padre mío, todos podemos llegar al trono de tu gracia en el bendito y santo nombre de Jesucristo. Todos podemos acercarnos delante de ti, pero millones y millones de personas no saben, no conocen. Millones y millones de personas han sido mal enseñados, piensan que necesitan hacer algo para poder ganarse la salvación. La salvación no se gana con nada, porque es un regalo que tú nos diste, Padre mío. Padre, en el nombre bendito, santo y glorioso de Jesucristo, en el nombre que es sobre todo nombre, Dios soberano, Dios Todopoderoso, tu misericordia bendita sea sobre nuestras vidas. Tu misericordia bendita sea sobre nuestras vidas. Tu misericordia bendita sea sobre todas nuestras vidas, sobre toda la humanidad, en el glorioso, bendito y santo nombre de Jesucristo. Padre mío, glorifícate, glorifícate, glorifícate, Padre. Glorifícate, maravilloso Rey, maravilloso Dios. Glorifícate, obra en cada vida, obra en toda la humanidad. Oro por México, oro por la nación mexicana, oro por este territorio bendito, oro por todos los mexicanos, oro por todos, todos, de norte a sur, de sur a norte, de este a oeste, de oeste a este, en los cuatro puntos cardinales de la República Mexicana. Tu gloria resplandezca en el glorioso nombre de Jesucristo. Trae salvación sobre todo el territorio mexicano. Haznos parte de esa gran bendición, Padre mío. Haznos parte. Queremos ser protagonistas, ver tu gloria, ver cómo cambias, transformas el corazón del pueblo mexicano. El pueblo mexicano se rinde a tus pies, reconoce que tú eres el único Dios verdadero y que solo en Jesucristo hay salvación y vida eterna. Padre, en el nombre bendito y santo de Jesucristo, obra, obra, obra en toda la República Mexicana, en el nombre de Jesucristo. Oro por las autoridades, por la presidenta, la señora Claudia Sheinbaum, oro por todo el gabinete gubernamental, oro por el poder ejecutivo, legislativo, judicial, oro por cada departamento de policía, en el bendito y santo nombre de Jesucristo, comenzando con el ejército, la Guardia Nacional y todos los departamentos de policía, en el nombre de Jesucristo. Que venga el corazón a ti, que el corazón de todo el pueblo mexicano se humille delante de ti, reconociendo a Jesucristo, a Jesucristo, a Jesucristo, que murió en la cruz del Calvario y resucitó de entre los muertos y está sentado a tu diestra, y pronto vendrá para llevar a todos los que hemos pedido perdón, a tu iglesia amada, a todos los que somos parte de tu pueblo. Padre, en el bendito y santo nombre de Jesucristo, bendigo a México, bendigo a México, en el nombre de Jesucristo. Oro por los Estados Unidos de Norteamérica, oro por toda esta gran nación. Bendice, bendice, bendice a los Estados Unidos de Norteamérica, Padre mío. Bendice a los Estados Unidos de Norteamérica, de norte a sur, de sur a norte, de este a oeste, de oeste a este. Padre, en el nombre de Jesucristo, oro por el presidente Donald Trump, por su familia, por todo su gabinete gubernamental, por el poder ejecutivo, legislativo, judicial, por todos los 50 gobernadores de la nación americana, por todos los que están en eminencia, por el poder ejecutivo, legislativo, judicial, por todos los departamentos de policía, el ejército, el army, todos, cada departamento, Padre, la marina, en el nombre de Jesucristo, oro por ellos para que el temor tuyo esté en sus corazones, para que vengan delante de ti, para que se rindan delante de ti, para que busquen quedar bien contigo, hacer lo que a ti te agrada, establecer tu voluntad en sus corazones, Padre, en el glorioso nombre de Jesucristo. Oro, oro, Padre, en el nombre santo, bendito y glorioso de Jesucristo, por todo el continente americano, Canadá, Guatemala, Honduras, Nicaragua, El Salvador, por todo el continente americano, para que vengan tiempos, tiempos de refrigerio, que tu Espíritu Santo redarguya, convenza el corazón, Padre, en el glorioso nombre de Jesucristo, en el poderosísimo nombre de Jesucristo. Establece tu reino en el corazón de todo el continente americano, Padre, todos los que están en eminencia y toda la gente, cualquier persona, no importa el grado académico, no importa la situación en la que se encuentra, que toda persona pueda tener la oportunidad de reconocer a Jesucristo como su Salvador, a Jesucristo como su Salvador, a Jesucristo como su Salvador. Te adoramos, te alabamos, te exaltamos, Padre bueno, bendito es tu nombre, bendito es tu nombre, Rey del universo, Santo de Israel, Dios de Abraham, de Isaac y de Jacob. Padre, te doy gracias por Radio Vida, gracias por Vida TV, gracias por todo todos los medios de comunicación que tú nos das. Gracias, porque a través de ellos podemos llevar esperanza, amor en el nombre de Jesucristo, el mensaje del Evangelio, las buenas nuevas de salvación, anunciarle al mundo de tu amor, porque de tal manera amaste al mundo que diste a tu Hijo unigénito, para que todo aquel que en él cree no se pierda, mas tenga vida eterna. Padre, te adoro en el nombre de Jesucristo, te adoro, te adoro, te adoro, Rey eterno, soberano, bendito es tu nombre, bendito es tu nombre, eres digno, digno de todo honor, de toda gloria, de toda honra, de toda alabanza, de toda exaltación. Te adoro, Rey del universo, te adoro, Santo de Israel. Te adoro, Dios Todopoderoso, te adoro, te adoro. Llénanos de ti, Señor, llénanos, llénanos de ti, Padre mío. Nos vaciamos de todo aquello que a ti no te agrada. Nos vaciamos de todo aquello que pueda interferir entre tu presencia y nosotros. Nos vaciamos para llenarnos de ti, de tu gloria, de tu presencia, de tu Espíritu Santo. Llénanos, Padre mío, llénanos, Señor. Pon hambre y no de pan, sino de tu presencia bendita y santa, de tu gloria, Padre, que fluya en el bendito y santo nombre de Jesucristo, a través de todos los medios de comunicación, de Vida TV, de Radio Vida, de todos los medios de comunicación, que fluya tu gloriosa presencia, tu bendita presencia, maravilloso, precioso, glorioso. Eres digno, digno, digno de todo honor, de toda gloria, de toda honra, Padre celestial. Glorifícate, Señor, glorifícate, glorifícate. Ayúdanos, Padre mío, para que cada medio de comunicación que tú pones en nuestras manos sea la voz para el pueblo, para la gente, para la comunidad, hombres, mujeres, para toda la gente. En el nombre de Jesucristo, la voz del cielo. En el nombre de Jesucristo, la voz del Evangelio, la voz de las buenas nuevas, de la redención. En el nombre de Jesucristo, Señor, te adoro, te adoro, te adoro, te adoro. Te alabo y te exalto en el bendito y santo nombre de Jesucristo. Bendícenos, bendícenos, bendice a Radio Vida, Vida TV, bendice todos los medios, suple todas nuestras necesidades conforme a tus riquezas en gloria en Cristo Jesús. Padre mío, Padre Santo, Padre bueno, Dios de bondad y misericordia, suple, suple, suple todas nuestras necesidades conforme a tus riquezas en gloria en Cristo Jesús. Te lo pido, Padre celestial, te lo ruego, Dios maravilloso, te lo pido con toda mi alma, con todo mi corazón. Eres digno, digno, oh maravilloso Rey, maravilloso Dios. Cuán grande es tu nombre, Padre mío, cuán grande es tu nombre, mi Rey, mi Señor, cuán grande es tu nombre. Te adoramos, te alabamos, te exaltamos, te damos gloria, te damos honra, te damos alabanza, te damos exaltación, porque tú eres bueno, porque para siempre es tu misericordia. Llénanos de tu gracia bendita, llénanos de tu gracia bendita, Padre, que fluya tu poder sanador, que fluya tu poder sanador en el nombre de Jesucristo. Limpia toda enfermedad en el santo y bendito nombre de Jesucristo. Limpia toda enfermedad en el nombre de Jesucristo. Toca los cuerpos, sana los cuerpos, restaura los cuerpos en el nombre de Jesucristo. Quita todo virus, toda bacteria, todo cáncer, toda diabetes en el nombre santo de Jesucristo. Regula la presión arterial, limpia los corazones, sana las arterias, sana, limpia toda válvula en el nombre de Jesucristo, en el nombre de Jesucristo, en el nombre de Jesucristo. Por la herida de Jesucristo somos curados, somos sanados en el nombre de Jesucristo. Ato y reprendo toda enfermedad, echo fuera toda enfermedad, echo fuera toda enfermedad, fuera de los cuerpos, fuera de los cuerpos, fuera de los cuerpos, en el bendito y santo nombre de Jesucristo. Somos libres de toda enfermedad, los huesos se sanan, la columna se sana, se libera el cuerpo de toda hernia, de todo tumor, en el nombre de Jesucristo, de todo cáncer, en el nombre de Jesucristo. Se sana los pulmones, los riñones, el páncreas, el hígado, en el nombre santo de Jesucristo. la vesícula biliar se sana, se libera en el nombre de Jesucristo. Tú pones paz en nuestro corazón, tu Espíritu Santo pone paz en nuestro corazón, tu Espíritu Santo pone paz en nuestro corazón, en nuestra vida. Tu Espíritu Santo toma el control de todo. Maravilloso, precioso Rey, digno de todo honor, de toda gloria, de toda honra, lo llenas todo, mi Dios. No hay espacio que tu presencia bendita no lo llene, no hay espacio, todo lo llenas tú, todo lo llenas tú. Padre, te doy gracias por todos los miembros del Club de Amigos de Radio Vida, por todos mis hermanos que nos han ayudado para poder comenzar con este nuevo canal de televisión acá en toda la República Mexicana, comenzando con Puebla, Tlaxcala y con todo lo que tú nos darás para predicar tu palabra, para anunciar el Evangelio. Padre, levanta un ejército.
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0: Aleluya. Sí, oh Dios. Aleluya.
1: 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Creemos que el bautismo en el Espíritu Santo es una experiencia espiritual diferente a la salvación y posterior al nuevo nacimiento en Cristo. La manifestación de que se ha recibido es hablar en otras lenguas, no por propio impulso del hombre, sino bajo la dirección del Espíritu Santo. Es dado para capacitar al creyente en el cumplimiento de la gran comisión. 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

0: amada hermana Miriam, para toda la familia, también Dios los bendiga grandemente. Buenos días, wow, qué lindo es el Señor. Dice Happy Birthday, Pastor, lo amamos. Gracias, mi hermano Juanito, Dios le bendiga. Mi hermano Juanito, Juan Gallego, Dios le bendiga mucho. Bendiciones en esta maravillosa mañana. Buenos días, buenos días. ¿A quién tenemos más por aquí? Ah, bueno, tengo un mensaje. Tengo un mensaje, ya es un mensaje privado, pero lo voy a leer en público. Este mensaje privado dice así: muy feliz cumpleaños, mi amor. Dios te bendiga en este día y siempre. Te amo. Ay, bueno, hubiera sido más lindo que aquí hubiera estado, ¿verdad? Pero pues no, nos llegó la doncella, nos llegó. Pero yo sé que está ahí, amén, mi esposita, ¿ok? Dice, feliz cumpleaños, Paz, que Pastor Julián, Dios lo bendiga. Gracias, buenos días. Buenos días. Sí, hay que estar al pendiente, Beto, porque si algo está pasando por ahí, no está entrando el enlace, ¿ok? Allá en Izúcar. Dice que ya lo puso ya. Hermana Silvia me dice que ya lo pusieron. Gracias, Dios le bendiga mucho. Saludos para todos. Gracias, muchas gracias por todo lo que han hecho. Gracias por su cariño. Gracias por esos buenos deseos. Gracias por sus palabras. Gracias. Me hacen sentir muy, muy bien. Mi hermana Elida, mi hermana Janet dice, Dios le bendiga a mi pastor Julián. Feliz cumpleaños. Que Dios le conceda muchos años más siempre al servicio de nuestro Señor Jesucristo. Gracias por ser mi pastor. Mi amada, un abrazotote grande para usted, mi amada hermana Elida, que mejor yo le conozco como hermana Janet, Dios le bendiga mucho. Mi hermana Connie, mi amada hermana Connie, le mando un abrazo, gracias. Usted es una mujer que Dios puso en mi camino para ponerla, al igual que mi madrecita, que mi esposa y otras hermanas y otros hermanos. Hermana Connie, usted es una mujer que es parte ya de mi equipo de intercesión, parte del equipo de clamor, y si estamos de pie ha sido gracias a Dios y a esas intercesiones. Gracias, que Dios le bendiga a mi amada hermana Connie, le bendecimos en el nombre maravilloso, bendito y santo de Jesucristo. Gracias, dice mi hermana, sí, gracias a Dios, mi pastor, y al hermanito Beto que ya quedó, sí, vamos a decirle al hermano Beto que nos mantenga ahí siempre conectados. Muchas gracias, le bendecimos en el precioso y maravilloso nombre de Jesucristo. Gracias, Dios es bueno, bondadoso, misericordioso. 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Para toda la gente de Yehualtepec, ¿ok? Para todos los pueblos circunvecinos, Tecamachalco, Tepiaca, todos los pueblos. Por ahí le mando un saludo a mi hermana que, yo le digo las hermanas de la tiendita, pero se me olvida el nombre. Es que recuerden que a mí me dio 3 veces el COVID. No, hombre, a mí el COVID me dio con todo, pero no logró vencerme. Me dio 3 veces el COVID. A mí, entonces dicen que con el COVID se le olvidan las cosas a la gente. Será el sereno, sabrá Dios, pero a mí se me olvida un montón los nombres de toda la gente. Pero hay un pueblito que está enfrente de Yehualtepe y ahí hay una familia a la que aprecio y que le mando, por cierto, saludos de todo mi corazón. Y yo les llamo las hermanas de la tiendita. Así que Dios bendiga a mis hermanos de la tiendita. Si acaso me están escuchando, les bendecimos, les esperamos hoy en Yehualtepec, en la iglesia de Radio Vida en Yehualtepec. Si me está escuchando mi hermano Martincito, por favor, mándeme la ubicación porque me la han estado pidiendo desde ayer y le mandé un mensajito por ahí, no me contestó. Entonces necesito que me mande la ubicación porque para que yo se le pueda retransmitir a la gente que me está pidiendo. Pero es muy fácil llegar a la iglesia cristiana de Yehualtepec, a la iglesia de Radio Vida de Yehualtepec. Es muy fácil. Usted, Yehualtepec solo tiene una entrada. Solo tiene una entrada. Entonces, usted entra a Yehualtepec y está el primer arco. El primer arco ahí. Hay un arco muy impresionante en la primera entrada de Yehualtepec, ¿ok? Entra usted, pasa usted el primer arco y en el segundo arco, exactamente en el segundo arco, hay un letrero y ahí en ese arco. Déjeme tomar aquí una llamadita, a ver, vamos a ver. Bendiciones, buenos días, bendiciones.
1: Julia, de Santo Toribio, le deseamos muchas felicidades.
0: Gracias, mi amada hermanita, Dios me la bendiga mucho.
1: Dios lo siga guardando y muchos abrazos a la pastora.
0: Gracias. Que Dios le bendiga mucho, ¿ok?
1: Gracias, pastor, que Dios
0: amén. Lo guarde. Amén. Bueno, normalmente no tomo llamadas, pero hoy es un día especial, así que hoy tomo llamadas. Pero bueno, entonces enfrente, ¿verdad? Enfrente, hoy vamos a enfrente de Yehualtepec está este pueblito y les bendecimos y esperamos verles hoy a todos por ahí en la iglesia cristiana de Radio Vida en Yehualtepec y vamos a tener una celebración por ahí. El hermano Martincito parece que me dijo que iba a meter un becerro, una vaca, algo así, qué sé yo, no sé. O una oveja, un chivo, no sé, a ver qué mata. Y bueno, no vaya a matar, mejor con unos huevitos con salsa, con frijoles, con eso nos conformamos. Yo soy feliz, yo soy muy simple, yo no soy tan quejandroso, tan, usted sabe, no, yo soy muy simple, yo con cualquier cosita me conformo. Yo nada más con una chilate de pollo, guanoles de puerco, aguaceros de res, pollo a la mexicana, pollo a la Gordon Blue, pollo frito, pollo asado, pollo, lo que usted me dé, ok. 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Bueno, yo no sé, hermana Leo, el bazar, hermana Leo, si me está escuchando, mándeme un mensajito, por favor. El bazar del centro de convenciones, mañana sábado estará abierto, porque si es así también para que anunciemos y la gente pueda ir ahí, que vengan de Amozó, que vengan de los pueblos circunvecinos, hermana Leo. Bueno, usted me avisa, por favor, a ver si tenemos alguien que nos pueda ayudar allá en el bazar del centro de convenciones de Radio Vida. Dice: feliz cumpleaños, hermano Julián, que Dios lo siga bendiciendo en el camino de Dios y le disfrute mucho al lado de su familia, hermanos de Radio Vida México. Gracias, Dios le bendiga mucho, mi hermana Zoila Ramírez, hasta donde se encuentre usted, donde quiera que usted esté, en cualquier parte de Tangamanapio, de Chimalhuacán, de Tamazuchale, en cualquier lugar. Dios bendiga mucho. Oiga, entonces, pero lo que sí es seguro es que está en el Zócalo de Puebla, sí, hoy y mañana, hoy a las 2 de la tarde hasta las 6 de la tarde y mañana de 9 de la mañana a 5 de la tarde en el Zócalo de Puebla, y hoy en Yehualtepec de 2 a 5 de la tarde, por allá cuando comencemos a adorar y alabar al Padre. Vamos, mire, yo le estoy hablando de 7 razones para estar contento, feliz, alegre, regocijado. Usted tendrá muchas razones, como dicen por ahí. Usted puede tener muchas razones para estar enojado, triste, agüitado, apesadumbrado y a lo mejor. Pero yo le voy a dar siete razones por las cuales estar feliz, contento, alegre, regocijado. Se lo estoy compartiendo y es un aliento. Mire, usted se le va el estrés, se le va el dolor, se le va la enfermedad, porque es la palabra bendita, es la palabra poderosa. No es un cuento de hadas, no es la historia de un hombre, de una mujer, no es un mito, es la palabra bendita. Siete razones bíblicas por las cuales estar felices. Así que se las voy a estar compartiendo hoy a las 5 de la tarde en Yehualtepec, les espero ahí. Y bueno, pues mañana en el Zócalo de Puebla, y el domingo, señoras y señores, este domingo que viene, tan tan tan tan tan tan tan tan tan tan tan tan tan tan tan, este domingo es el Día del Padre. Sí, este domingo es el Día del Padre. Padres, por favor, ensayen, no sé qué vaya a pasar, porque el Día de la Madre, que para qué le cuento, el Día de la Madre nos dan mucha guerra las mujeres, porque tenemos que buscar el regalo. El día del padre nos dan nada. No, sí nos van a dar ahora. Por lo menos en la iglesia de Radio Vida en Houston, en las iglesias de Radio Vida acá en Puebla y en todo el lugar, este domingo vamos a celebrar el Día del Padre a lo grande. Escúcheme, a lo grande. Pero mire, va a ser agasajo. Y yo ya de antemano, yo estoy viendo ahí en WhatsApp todo lo que las hermanas están haciendo y que, híjole, yo hasta ni me la creo. Oiga, qué impresionante. Dios bendiga. Y mi hermana Lupita, la esposa de mi hermano Josecito, un hombre bien achita, bien, como navajita de rasurar ahí, poniendo orden aquí, esto, aquí, lo otro, aquí, impresionante. Gracias, hermana Lupita. Obviamente, siempre al cuidado de la pastora, ¿verdad? Y gracias a todas las hermanas, a todos, de verdad, muchas gracias, porque este domingo nos vemos en todas las iglesias de radio para celebrar el Día del Padre. Vamos a celebrar el Día del Padre. Yo ayer estaba comentando, me dio tanto gusto. Le mando un saludo a mi hermano Miguelito. Un saludo a mi hermano Miguelito de San Pablo del Monte. Porque yo ayer les estaba comentando que cuando yo era pequeño, yo iba a la escuela. Yo fui a la escuela, pero nada más fui 6 años, ¿ok? 6 años y todos me los pasé en primero. De ahí no pasa. No es cierto, estoy jugando. Yo estudié hasta el 6º año de primaria. Y luego el primero de secundaria, yo me di cuenta que todo, o sea, yo decía, vienen a la escuela los que no saben, yo sé demasiado. Así que ya está ahí nada más. Pero cuando yo era pequeñito, cuando yo tenía, no sé, como 6 años, yo iba a la escuela. Y algo que a mí me llamaba la atención, y de verdad me quedó muy, pero muy, muy, me quedó en la mente, pues, es que yo veía a los papás, por ejemplo, yo veía al esposo de la maestra. No recuerdo cómo se llamaba la maestra, pero si no me equivoco, se llamaba Isabel, la maestra. Y el esposo de la maestra llegaba con su esposa, con la maestra, y llegaba con sus niños. Y cuando llegaba, yo veía cómo despedía a su esposa, pero cómo los niños lo abrazaban y le daban un besito al papá.
2: Y el papá. 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
0: Y vendiendo jitomates, vendiendo chicles, cacahuates, gelatinas, paletas, vendiendo lo que sea para poder sobrevivir. Entonces ver a niños con su papá, niños que sus papás los llevaban a la escuela, y yo me quedaba mirando. Entonces yo decía siempre, ¿qué se sentirá que un papá te dé un abrazo, te dé un beso en el cachete? Y bueno, pues ya simplemente pensamientos que pasaron. Cuando yo me convertí, cuando yo recibí a Jesucristo en mi corazón, pues siempre orando por mi familia, pidiéndole al Señor por mi familia, pero en mi mente estaba, ¿cómo será mi papá? Nosotros conservamos una fotografía chiquita de Ovalito, que después por ahí creo que uno de mis hermanos la mandó a hacer un poquito más grande, o mi mamá, no sé qué, o no sé quién fue. Pero me dicen que no se parece mucho a cómo era realmente mi papá. Entonces, de alguna manera, pues no sé cómo era mi papá. Yo no lo conocí en aquella época, no había computadoras, no había cámaras, y si había, pues nosotros vivíamos en el rancho allá en La Peña Colorada, no teníamos nada de eso, no había nada de eso. Parece que ellos vinieron a una feria a Izúcar de Matamoros y ahí fue donde se sacaron esa foto, pero pues no hay, o sea, sí es, pero no es tan parecido. Entonces, la cuestión es que yo realmente no conocía a mi papá. Así que siempre ha estado esa inquietud de cómo era mi papá. Y yo anoche yo les compartía a los hermanos ahí en el Zócalo de Puebla. Yo les compartía que cuando yo me convertí al Señor Jesucristo, después llegué al seminario, y una de las primeras preguntas que yo le dije, yo le hice al director, al hermano Ray de Morla, le dije: oiga, ¿usted qué cree? ¿Dónde cree usted que esté mi papá? Y le expliqué a él, le digo: mire, porque mi papá no conoció el evangelio como nosotros lo conocemos. A mi papá nadie le predicó el evangelio. Allá no llegó el evangelio a La Peña Colorada. Mi papá conocía de Dios a través de lo que nos enseñaba la iglesia tradicional, pero no conoció el Dios de la Biblia, el Jesucristo de la Biblia, el Salvador del mundo. Entonces mi primera pregunta fue esa al director: ¿usted cree que mi papá esté en el cielo o esté en el infierno? Y entonces la respuesta que me dio el hermano Morla, que es una respuesta bíblica, me dijo: mire, hermano Julián, Dios lo juzgará conforme a la luz que de Dios haya tenido. En otras palabras, si él sabía hacer lo bueno y no lo hizo, si él sabía lo que era malo y por aún sabiendo eso es lo que hizo, bueno, Dios lo va a juzgar conforme a la luz que de Dios haya tenido. Dios no va a poder, Dios no va a juzgar a una persona que a pesar de la ignorancia, a pesar de lo que de no saber de Jesucristo, como quiera buscaba la forma de agradar a Dios, de buscar algún medio de cómo agradar a Dios. Entonces, cuando él me dio esa explicación, pues yo le he preguntado a mi mamá cómo era mi papá. Y lo que mi mamá me ha dicho de mi papá, dice que mi papá era un hombre muy generoso, era enérgico, sí. Le gustaba que la comida estuviera ahí en la mesa. Cuando él llegaba de trabajar, le gustaba que la comida estuviera ya ahí en la mesa. Pero que era un hombre muy generoso. No podía llegar una persona a la casa sin que no le invitara de comer. Era capaz de quitarse la camisa con tal de dársela a otra persona. O sea, buscaba la manera de poder ayudar a la gente. De hecho, una de las causas de por qué lo mataron fue precisamente eso. A mi papá lo mataron cuando yo apenas tenía 2 años de vida. Por eso que le digo que no me acuerdo de él. Pero así que cuando yo escucho a mi mamá referirse de mi papá, de cómo era mi papá, yo tengo la esperanza. Yo tengo la esperanza de que cuando yo llegue al cielo, yo pueda conocer a mi papá. Tengo la esperanza. Y ya me imagino cuando yo entre al cielo, ¿no? Yo pregunto, yo sé que lo máximo, por favor, estoy consciente que lo más importante es estar ante el trono de mi Padre Celestial. Pero como vamos a tener tanto tiempo en el cielo, pues yo le voy a preguntar a mi amado Dios, ¿quién fue mi papá terrenal, no? Para ir y abrazarlo y decirle: dame un beso aquí en la mejilla, abrázame, quiero sentirte, quiero sentir lo que se siente que un papá abrace y le dé un beso a su hijo, que nunca lo tuve. Pero claro, el corazón se me desconsuela si por desgracia mi papá no está en el cielo, pues ya nunca más sabré cómo es él. nunca lo conoceré porque yo recibí a Jesucristo como mi Salvador. Yo quiero estar en el cielo con mi amado Dios, pero yo tengo la esperanza de que voy a conocer a mi papá en el cielo, que lo voy a ver ahí, que ahí está, y que un día nos vamos a reunir y que seremos millones y millones de personas que estaremos en el cielo. Que Dios, por causa de la ignorancia, de no conocer su palabra bendita, Dios permitirá que mi papá esté en el cielo. Pero ayer me causó mucha ternura. Mi hermano Miguelito se me acercó, me abrazó y me dice: déjeme darle un abrazo y un beso que nunca recibió usted de su papá. Y me dio un beso en la mejilla y me abrazó. Me sentí tan bien. Gracias, hermano Miguelito. Que Dios me lo bendiga grandemente. Que Dios lo bendiga grandemente. Y por lo tanto, yo le aconsejo a todos los hijos, por favor, abracen a sus papás. No importa que no se hayan portado bien. Yo sé que hay papás que se han portado terribles, terribles, ¿no? Pero pues bueno, pues ¿qué más le vamos a hacer? Ya Dios se encargará de juzgarlos, ¿no? Ya el Señor se encargará. Pero si tiene usted todavía a su papá, pues abrácelo, bendígalo, así de simple. Si tiene usted la oportunidad para comprarle un buen regalito, pues cómpreselo, ¿verdad? Y yo sé que hay padres que no se lo han ganado. Pero si su papá, mire, si no se lo ha ganado, pues allá usted sabrá si le da o no le da. Pero hay padres ejemplares, ¿eh? Hay padres que, cuidado, hay padres que han sido padres ejemplares, que a pesar de que han pasado por los desiertos, por las tormentas, ahí han estado esos padres siempre velando por sus hijos, velando por su familia, ahí trabajando de una u otra manera, trayendo el sustento. Yo veo, hace unos días me causó tanta impresión, y si me está escuchando de casualidad mi hermano Josué Rojas, yo lo bendigo en el nombre de Jesucristo. Casi derramo una lágrima, casi se me salen las lágrimas, porque mi hermana Juanita, Jessica y Monsi fueron para Izúcar de Matamoros, porque allá le están poniendo los brackets a Jessica, los para los dientes, para que se enderecen los dientes. Entonces, mi hermano, yo sé que mi hermano Josué Rojas, él pasó por una situación muy difícil, pero eso fue el año pasado. Y después a mí me dijeron que él ya estaba bien. Bendito Dios, qué bueno. Resulta que el miércoles que vamos en la camioneta, yo les di un ride para que fueran, para que le arreglaran los dientes a Jessica. Yo voy y le pregunto: ¿cómo está mi hermano Josué? Ahí está, pastor, ahí está, me dice la hermana Juanita. Le digo, ¿qué? ¿Está trabajando? Sí, sí, está trabajando. Ah, qué bueno, Dios lo bendiga. Le digo, ya quedó bien. Y me dice la hermana Juanita, y eso me impactó a mí bastante. Me dice: pues más o menos, pastor. Le digo, ¿por qué más o menos? Dice: pues porque tiene ahí, tiene una manguera por la cual tiene que hacer sus necesidades. Le digo, ¿cómo? Dice: sí, sí, le dejaron una manguera en el riñón para que pueda hacer sus necesidades. Digo, pero él no debería estar trabajando. Dice, pero pues tiene que trabajar para podernos ayudar. Digo, pero ahí no hace fuerza, ¿no? Dice, pues su trabajo es hacer fuerza. Oye, hermano, yo escucho eso y eso es un padre responsable. A pesar de lo que está sufriendo, estoy seguro que así como él, miles de hombres, a pesar del dolor, a pesar de la infección, a pesar de la calentura, a pesar de la tos, de la gripa, enfermos, pero salen a trabajar. Mire, hay mujeres que no van a entender al esposo, no van a entender al hombre, porque no son hombres, se lo puedo asegurar. Hay mujeres que nunca van a entender al esposo, nunca van a entender al hombre, porque ellas no son hombres. Pero de hombre a hombre nosotros nos entendemos y sabemos la responsabilidad. Tú te puedes estar muriendo allí, pero dices: no, no, no, no, mi hijo necesita. Claro, yo sé que a veces se lo atribuyen todo a la mamá, porque la mamá está cerca del hijo, se pasa más tiempo la mamá con el hijo, ahí se sienta ahí a enseñarle la tarea, y a veces los hijos dicen, no, es que mi mamá, pero no toman en cuenta que el papá va y se sacrifica, no solamente se sacrifica físicamente, se priva de estar en compañía de sus hijos, disfrutando a su esposa, disfrutando sus hijos, disfrutando la comida que a lo mejor la esposa prepara, disfrutando. Hay muchos hombres que tienen, ¿cuántos hombres dejan sus casas? No porque quieran dejarlas, abandonan a su familia, no porque la quieran abandonar, pero con tal de darle una mejor vida, un mejor porvenir, un mejor futuro, tienen que dejar a sus hijos en sus países de origen y se van a otros países. Y cuando lamentablemente no hay una buena comunión entre la esposa y el esposo, si la mujer no sabe manejar bien la situación con el esposo, si empieza a despertar sospechas de que alguien más está por allí, que ya hay infidelidad, que hay una tercera persona, entonces se separan las familias. Pero no era ese el origen, ese no fue el por qué dejó el hombre a la familia. El hombre dejó a la familia porque fue a buscar un mejor porvenir, una mejor vida para sus hijos, y en ese ir arriesgó su vida, se arriesgó para pasarse el río Bravo, para pasarse el monte, el desierto, ahí entre los animales, entre víboras, sufriendo frío, sufriendo el calor en el desierto, sufriendo hambre, bebiendo agua de las vacas, porque ahí, se lo digo por experiencia, caramba, a mí me tocó también beber agua de donde beben las vacas, porque en medio de la ya de los montes, después de caminar 2-3 días para tratar de salir de la miseria en que te encuentras. Siquiera yo era joven todavía, no tenía ninguna responsabilidad como papá, pero muchos padres dicen, me tengo que ir. Me estaba contando Vanesita, la hija de mi hermana Jocelyn, acerca de su papá. Dice, mi papá se fue para Estados Unidos, regresó, se casó con mi mamá, y luego pues al ver la necesidad se tuvo que ir otra vez a Estados Unidos, y tuvimos que quedarnos 7 años solos con tal de buscar un mejor porvenir para la familia. Amados, a veces nos enfocamos tanto en los errores, en las equivocaciones, pero hay ciertas áreas que uno debe de apreciar de los padres. La responsabilidad, el trabajo. Yo sé que hay excepciones, está bien. Yo sé que hay excepciones. Sí, porque no todos. Hay gente que es irresponsable, pero esos son unos cuantos por allá, por China y por Japón. Aquí en Latinoamérica, los padres, como decimos allá en el rancho, se rajan el lomo trabajando, saliendo a trabajar para traer el sustento para sus familias, para sus hijos, para su esposa. Por eso, celébreles, abrácelos, quiéralos, dígales palabras bonitas. Esposas, por favor, díganle palabras bonitas a su esposo. Yo, como siempre digo, no somos máquinas de hacer dinero, no somos robots, también tenemos sentimientos. Nos emocionamos cuando alguien viene y nos dice, te amo, eres mi esposo, eres el hombre, estoy contenta, me siento privilegiada de que seas mi esposo. Y si no lo siente, como quiera, dígaselo, caramba. Es que yo no lo siento porque se porta... Dígaselo. Cuando usted le empiece a decir eso, se va a usted dar cuenta que es diferente. Dicen que en una ocasión una mujer fue con un psicólogo, y el psicólogo era también un doctor, y la mujer le dijo al psicólogo, estoy harta de mi esposo, harta, pero no lo puedo dejar, le dijo la mujer. No lo puedo dejar, porque si lo dejo, me va a buscar por todo lugar. Así que vengo a hacerle una propuesta. Le voy a dar $1,000,000 si usted me ayuda a matar a mi esposo, pero sin dejar huella, sin dejar marca. Y el doctor dijo: me parece muy bien, yo le voy a ayudar. Le voy a ayudar a matar a su esposo. Mire, tengo este veneno que no deja marca, no deja huella. Todos los días usted se lo va a poner a su esposo en la comida. Pero escuche usted bien lo que vamos a hacer. Usted se va a ir y durante 6 meses usted va a tratar a su esposo de lo mejor, para que así sienta el dolor ese hombre, para que sufra. Usted lo va a tratar de lo mejor. En la mañana, cuando despierte, usted le va a dar un abrazo, un beso. Le dirá usted: mi amor, te preparé el desayuno. Cuando se vaya para el trabajo, usted lo abraza, le da un beso y lo despide. Cuando regrese, usted con una sonrisa bien arregladita, bien hermosa, lo recibirá, le dará un beso y le dirá: te preparé la cena, mi amor. Cuando sea el fin de semana, aunque usted quiera irse a otro lugar, usted va a decir: ¿qué se te antoja, mi vida? Y le va usted a decir: a donde tú quieras vamos este fin de semana. Dice 6 meses. A los 6 meses viene usted conmigo y yo le voy a dar el veneno, y por 8 días usted le va a poner ese veneno en la comida, y en 8 días usted quedará viuda y libre para siempre. Pero no le puedo dar el veneno hasta que no regrese usted después de 6 meses. Pero tiene usted que tratarlo así como le estoy diciendo. Así que la mujer se fue, y al siguiente día, muy temprano en la mañana, ella le dio un beso, aún estando él acostado. Ella se levantó, él hasta se extrañó que le diera un beso. Se extrañó, dijo: ¿qué le pasa a esta mujer? ¿Está media o qué? Y se fue, preparó el desayuno, y cuando ya estaba el desayuno, fue a verlo. Le dijo: mi amor, ¿te vas a dar un baño? Y el hombre la miró así media: ¿qué tiene? ¿Me quiere matar o por qué me está tratando así? Sí, ahorita me voy a dar un baño. Ahí te puse la toalla, ahí está tu ropa. Y el hombre, bien extrañado, se fue al trabajo, muy pensativo. Le dijo a sus amigos: algo está pasando con mi esposa, porque siempre nos peleamos, me dice de groserías cada vez que me voy, pero hoy fue diferente. Y todos los compañeros dicen: ten cuidado, ten cuidado, ten cuidado, ten mucho cuidado. Cuando regresó, su esposa estaba ahí bien bañadita, bien arregladita, bien vestida, peinadita. Bienvenido, mi amor. Ven, te preparé la cena. Trae tu ropa de trabajo. Le puso su lonchera por otro lado. Le dio un beso y el hombre, muy extrañado. Y así siguió. Pasó un mes y él empezó entonces a corresponderle. Y él también. Ella le daba un beso y él le daba otro beso. Y empezaron y él empezó a tratarla: sí, mi amor, ya me voy, sí, mi vida, ya regresé, sí, mi amor, 2 meses, 3 meses, 4 meses, 5 meses, y todo cambió, y 6 meses. Y a los 6 meses y medio, el doctor le llama y le dice: señora, ¿qué ha pasado? Estoy esperándola, aquí tengo el veneno, venga por el veneno. Traiga usted $1,000,000 que me dijo para que matemos a su esposo. Y la señora dijo: doctor, cambié de parecer, cambié de opinión. Ya no quiero que mi esposo muera. Lo quiero, lo amo. Quiero estar con él todos los días de mi vida. Y el doctor le dijo: yo sabía que iba a pasar eso. Los problemas en el matrimonio no es por falta de dinero. Los los problemas en el matrimonio no es por falta de acuerdos. Los problemas en el matrimonio no son causas externas. Los problemas en el matrimonio son simplemente porque no cedemos el uno al otro, porque nos guardamos esas cosas bonitas que pudieran fomentar un amor más intenso. Nos guardamos esas palabras bonitas, esos buenos deseos. Nos guardamos y queremos que el otro comience, que la otra comience, y así hasta que se van anidando, se van almacenando en el corazón tantas cosas, odios, corajes. Ya nada más está esperando el esposo, ya viene esta vieja con esto, ya viene esta, y se van guardando tantos rencores, y el hogar se va convirtiendo en un infierno. El esposo ya no quiere ni llegar a la casa, la esposa ya no quiere que el esposo llegue, piensa que se va a encontrar, que con otro hombre, que con otra mujer, se va a encontrar una verdadera vida, una verdadera felicidad. Pero no va a pasar nada de eso. No va a pasar, ¿por qué? Porque el problema no es externo, el problema es interno. Hay que aprender a expresar el amor, a dar buenos detalles. Hay que aprender a hablar. Hay que aprender a hablar sin enojarnos. Hay que aprender a hablar sin la más mínima intención de querer ganar. Hay que aprender a hablar simplemente porque somos pareja, porque somos un matrimonio. Mire, las cosas se resuelven entre el hombre y la mujer, entre el esposo y la esposa. Cuando ya se entra una tercera persona, cualquiera, cuando entra una tercera persona, sea familiar o amigo, familiar o cualquier persona, cuando entra una tercera persona, es cuando los problemas se agravan más, porque entonces esa persona se pone del lado de aquel que está contando el problema, sin escuchar la segunda opinión, porque a veces no son expertos en tratar los asuntos familiares, de matrimonio, y simplemente le dan la razón y le echan más leña al fuego, y ese matrimonio se destruye. Así que, por favor, esposas, yo creo que este domingo, que se celebra el Día del Padre, no sé en cuántos países se celebra el Día del Padre, yo sé que en Estados Unidos y en México se celebra el Día del Padre este domingo, no sé si en Guatemala, en Honduras, El Salvador, me imagino que en El Salvador también se celebra, o creo que ya fue el Día del Padre, creo que fue el 18, ayer parece que fue el Día del Padre en El Salvador, pero bueno, este domingo es un buen día, es una buena oportunidad, pues para que usted le diga a su esposito que lo ama. Sí, y no me salga con que es que yo soy padre y madre. No, estoy hablando de los papás, papá masculino, ok. Papá, este domingo es un buen día para que usted le diga al papá, a su esposo también, que usted le diga a sus hijos también, díganle a su papá que lo aman, que lo quieren, porque gracias a Dios y a él, pues aquí estamos, de una u otra manera, aquí estamos, tenemos casa, tenemos techo, tenemos un hogar donde vivir, gracias a Dios y al esfuerzo de muchos padres. Pero en este día, si usted no ha recibido en su corazón al Padre de los padres, al Padre perfecto, si usted no ha recibido en su corazón al Padre por excelencia, al Padre celestial, este es un buen momento para que usted le pida perdón a nuestro Padre Celestial por todos los pecados que hemos cometido. Usted y yo éramos pecadores, y a muchas veces pecamos todavía, pero si usted no ha recibido a Jesucristo en su corazón, usted es un pecador, un vil pecador, y usted va para el infierno, pero no tiene por qué ir al infierno, porque Jesucristo vino a buscar y a salvar lo que se había perdido. Usted no tiene por qué complacer a Satanás, porque Satanás se deleita cada vez que una persona muere en pecado. Satanás se goza cuando una persona muere en pecado. ¿Por qué muere en pecado? Porque no pidió perdón. Usted no debe de complacer a Satanás. Mejor complazca al Padre Celestial que envió a su Hijo amado para que nadie se pierda, para que todos un día podamos estar con nuestro amado Dios, con nuestro Padre Celestial. Y para que usted pueda entrar al reino de los cielos, para que usted pueda estar con nuestro amado Dios, usted necesita recibir en su corazón al Hijo amado, a nuestro bendito Señor y Salvador Jesucristo, porque Jesucristo es el camino, la verdad y la vida. Nadie viene al Padre si no es por Él. Solo Jesucristo, solo en Jesucristo hay salvación y vida eterna. Usted necesita recibir en su corazón a nuestro bendito Señor y Salvador Jesucristo. Y a partir de este momento, a partir de esta hora, que usted hace esta confesión, porque eso es lo que dice en Romanos capítulo 10, versículo 9, que si confesares con tu boca que Jesucristo es el Señor, y creyeres en tu corazón que Dios le levantó de los muertos, serás salvo. Usted hoy pasa de muerte a vida, de ser candidato del infierno a constituirse en heredero del reino de los cielos, en ciudadano del reino de los cielos. Reciba a Jesucristo en su corazón. ¿Qué está usted esperando? ¿Por qué exponerse al infierno? ¿Por qué exponerse a la condenación eterna? ¿Qué está usted esperando, caramba? Empiece a tomar las cosas de Dios en serio, porque cuando se le acabe la vida, cuando se le acabe la vida, de lo más que va usted a lamentar es de las oportunidades que Dios le dio para recibir en su corazón a mi bendito Señor y Salvador Jesucristo, y no lo hizo. Acepte en su corazón en este día a Jesucristo y escape de la condenación eterna. Repita conmigo esta oración. Diga conmigo: Padre Celestial, te pido perdón por todos los pecados que he cometido. Sé que te he ofendido y te ruego que me perdones. Te suplico que limpies todos mis pecados con la sangre bendita de Jesucristo, que escribas mi nombre en el libro de la vida y jamás lo vayas a borrar. Yo confieso públicamente que Jesucristo es mi Dios, es mi Rey, es mi Señor, mi único y suficiente Salvador, para gloria tuya, Padre mío. Amén. Si usted hizo esta oración, bueno, déjeme presentarme. Soy el pastor Julián Herrera, y juntamente con mi amada esposita, la pastora Maritza Alfaro, dirigimos, pastoreamos y dirigimos las iglesias cristianas de Radio Vida. Y bueno, hoy Dios me permite cumplir 55 años de vida. Hoy, en este día, Dios me permite cumplir 55 años de vida. Y hoy estaremos en Yehualtepec. Le invito para que nos acompañe. Si usted quiere mayor información, mi número es 2222-999976. 2222-999976. 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Estoy juntando. Necesito juntar, más bien dicho, 500 mil pesos, que son un equivalente a 30 mil dólares, para poder comenzar el primer canal de televisión en la República Mexicana.

0: acompañado con mucho. Que Dios me dijera, aquí está el trabajo y aquí está el dinero y ponte, pero no. Simplemente Dios abre las puertas y Dios nos da la habilidad y la oportunidad para participar en su reino, para participar en la predicación del evangelio. 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

Días, hermosa audiencia de Radio Vida, qué alegría poderles saludar a todos ustedes en esta mañana bonita, en esta mañana soleadita ya, aquí en la ciudad espacial de Houston. Les saludamos y les bendecimos en el nombre de nuestro Señor Jesucristo. Bienvenidos sean todos ustedes a su programa de Mujer Virtuosa. Un saludo muy cariñoso para usted que nos acompaña a través de 1480M, a través de 94.9 FM, a usted que nos acompaña también a través de 1150 AM en Bowman, Texas. Un saludo muy especial para todos ustedes, que el Señor les bendiga grandemente. Un saludo muy cariñoso para todos nuestros televidentes aquí en Houston, a toda la audiencia de, o los televidentes más bien dicho, de Canal 21.2, que el Señor les bendiga grandemente. A todos nuestros televidentes en Houston, a todos nuestros televidentes en Corpus Christi, Texas, a través de 33.2, que Dios les bendiga mucho. A todos nuestros televidentes de 27.2 en Bowman, Texas, y en Lake Charles, que el Señor les bendiga mucho a todos ustedes, y por supuesto a toda nuestra audiencia y televidentes del estado de Puebla y de Tlaxcala. Que el Señor les bendiga muchísimo. A toda nuestra audiencia también de Chinameca, Morelos, de Huamuxitlán, Guerrero, de Izúcar de Matamoros, a todos nuestros televidentes también de Vida TV Mundial, de nuestra aplicación Arca 7, de Facebook, a todos ustedes un gran saludo en esta hora bonita. Que el Señor les bendiga grandemente, que la gracia y el favor del Señor sea siempre, siempre sobre sus vidas. Un cariñoso saludo en esta hora hermosa, en este día precioso que el Señor nos ha regalado. Que la gracia y el favor del Señor sea con cada uno de ustedes. A los que están conduciendo hacia sus trabajos, les mandamos un gran saludo. A los que hoy están descansando, a los que están en la hora del desayuno, muy buen provecho para todos ustedes. A los que están en la hora del cafecito también, que Dios les bendiga muchísimo. Gracias por estar con nosotros aquí en su programa de Mujer Virtuosa. Yo soy la pastora Maritza Alfaro, y como siempre es un gozo poder compartir con ustedes desde temprano en la mañana en el programa de Mujer Virtuosa, también en el programa de los abogados Reyes y Bloom, a través del programa también de Remembranzas. Que Dios les bendiga mucho a todos ustedes en esta hora hermosa. Gracias por acompañarme. A todos nuestros amigos que nos escuchan y están en las prisiones, también les mandamos un cariñoso saludo. Que la gracia y el favor del Señor sea con sus vidas. A todos los que nos escuchan a través de las diferentes plataformas, que el Señor les bendiga a todos nuestros oyentes y nuestros televidentes en otros estados que también nos escuchan a través de Vida TV Mundial. Que el Señor les bendiga grandemente. Muchas gracias por ser parte de Radio Vida en esta hora hermosa, en esta hora preciosa que el Señor nos regala, este día lindo que el Señor nos ha regalado, para que nos alegremos y para que nos regocijemos en él. Y bueno, hoy es viernes, viernes ya, fin de semana, inicio de fin de semana, y hoy se termina una semana, ¿verdad?, de labores, ya gracias al Señor. En este 19 de junio estamos ya a 11 días solamente de finalizar el sexto mes de este año 2026. Así que en esta hermosa hora, que Dios les bendiga muchísimo. Gracias por acompañarnos, hermosa audiencia. A todos ustedes que nos acompañan desde casita, a los que van a sus trabajos, a los que ya están trabajando, que el Señor les bendiga mucho. Y a ustedes que por primera vez nos escuchan o nos ven, que Dios les bendiga mucho. Y a nuestros televidentes también un saludo muy cariñoso para todos ustedes. Gracias por ser parte de Radio Vida. A todos los que están conectados en Facebook, un saludo bien especial también para todos ustedes. Gracias por estar ahí conectados. Comparta nuestro enlace y permita que todos sus contactos también se puedan unir a la programación de Radio Vida. Gracias, que el Señor les bendiga muchísimo. Y en esta hora hermosa, aprovechando para saludar a todos los que están de mantelitos largos, un cariñoso saludo para todos los cumpleañeros, pero hoy muy en especial para el pastor Julián Herrera, para mi amado esposo, que hoy el Señor le permite cumplir un año más de vida. Y bueno, hoy la celebración se llevará a cabo en Yehualtepec. Así que en Yehualtepec los hermanos se preparan
para poder tener esta hermosa fiesta y poder también darle gracias al Señor en una semana completita que ha sido una semana de celebraciones de agradecimiento. Así se le llamó, una semana de agradecimiento por la vida del pastor Julián Herrera, que el Señor hoy le concede un año más de vida. Y nosotros estamos contentos, felices de poder celebrar la vida de él, de poder darle gracias al Señor en estos días, por estas fiestas que el Señor nos permite celebrar, en gratitud al Señor por el regalo de la vida y sobre todo por haber tenido misericordia de él, haberlo alcanzado, haberle hecho un instrumento para honra y gloria de él. Y la verdad es que hay mucha gratitud en el corazón por todo lo que el Señor ha hecho con él y por medio de él, con él y por medio de él, porque su vida ha sido de mucha bendición para tantas cientos, yo diría, y miles de personas que han sido alcanzados con la palabra que el Señor le ha dado a través de los medios de comunicación, en persona, porque en donde quiera que él ha estado, siempre, si hay algo que lo caracteriza a él, es esa pasión por el Señor, es ese deseo de que las almas escuchen la palabra del Señor y de que nadie tenga que morir o nadie tenga que sufrir la eternidad porque no escuchó la palabra del Señor, porque ese es el llamado de él, esa es la pasión de él. Por eso usted lo ve siempre afanado, buscando la oportunidad para poder adquirir más medios de comunicación. Él no es una persona de estar quieto, no. Él tiene que estar siempre activo, compartiendo la palabra del Señor con los que necesitan ser alcanzados. Así que estamos contentos, agradecidos con el Señor por la vida de mi esposo. Y hay un canto lindo de los hermanos Voceros de Cristo. A mí me encanta este tema de los hermanos Voceros de Cristo. Yo se lo quiero dedicar a mi esposo en este día de su cumpleaños. Y es mi oración que el Señor bendiga su vida. Y yo espero que usted también ore por él, que lo bendiga. Y si usted tiene la oportunidad, por favor, llámelo, salúdelo, bendígalo, dele gracias al Señor porque nos ha dado un hombre para estos tiempos, para cumplir con una asignación del cielo, y que el Señor lo preparó para este tiempo, así como en los tiempos de Esther, ¿verdad? Para este tiempo el Señor le dijo a Esther, la había llamado para que ella fuera el medio para poder intervenir por su pueblo, por el pueblo de Israel. Y creo que Dios también en este tiempo, para este tiempo, para los medios de comunicación, también preservó la vida de nuestro pastor, la vida de mi esposo, el pastor Julián Herrera. Así que en este día le damos muchas, muchas gracias al Señor y yo bendigo la vida de mi esposo, bendigo el trabajo que el Señor le ha dado, la misión que el Señor le ha encomendado. No es una tarea fácil. Parece fácil, viera que parece bien fácil, pero no es fácil. Pero Dios es grande, poderoso, maravilloso y ha estado con nosotros en todo este tiempo. Y por supuesto, el tener que levantarse, el tener que hacer la labor cada día, los retos que se presentan en la vida, las responsabilidades de cada mes, no son fáciles, pero Dios ha sido bueno, maravilloso, y Él ha estado con nosotros, Él ha sido con mi esposo, y es mi oración que el Señor lo guarde, que el Señor le dé fortaleza, que el Señor le dé sabiduría, que le dé gracia y que le dé también de su favor, y que por supuesto el Señor sea proveyendo, supliendo todo lo que este ministerio necesita para poder seguir avanzando. Así que en este día hermoso estamos agradecidos con el Señor y con cada uno de ustedes que han sido parte de este ministerio, que han apoyado este ministerio. Muchas gracias. Entonces, en esta hora bonita, este canto hermoso es un clásico de los hermanos Voceros de Cristo, pero me encanta. Así que con mucho cariño, con mucho amor, para mi esposo, el pastor Julián Herrera, que el Señor hoy le permite celebrar la vida, que hoy celebramos la vida
de mi esposo y le damos muchas, muchas gracias al Señor por la bendición de tenerlo como pastor, como director de estos medios de comunicación y como también un hombre que ama y que está apasionado por el Señor, que ama su obra bendita y que cada día está siempre buscando los medios para poder seguir alcanzando al mundo entero. Así que en esta hora preciosa

Así que para mi amado esposo, que Dios te bendiga, mi amor, que Dios te guarde, que el Señor te dé la paz, que el Señor te bendiga y te guarde. Así como le dijo el Señor a Josué, y como lo dice también en el libro de Números: Jehová te bendiga, Jehová te guarde, Jehová ponga en ti paz. Y yo le quiero compartir, fíjese, algo, algo que quizá no muchos lo saben, ¿verdad? Pero el día domingo que celebramos el día del cumpleaños de mi esposo, yo les compartía acerca de el nombre de él, el significado. Fíjese que los nombres tienen un significado, pero cada nombre tiene un poder. Qué importante es que sepamos elegir los nombres, ¿verdad? Y aunque a él su segundo nombre no le gusta y no lo menciona, y si alguien lo conoce es porque lo vio escrito por ahí. De hecho, yo lo vi escrito por ahí porque él me dijo cuando lo conocí que nunca le preguntara por su segundo nombre. No sé cómo planeaba ocultarme su segundo nombre, la verdad. No sé cómo pensó que yo nunca le iba a conocer su segundo nombre, ¿no? Pero sin darse cuenta, en una ocasión, no recuerdo qué estábamos haciendo, y me mostró su licencia. Y pues ahí estaba su segundo nombre, ¿no? Entonces, sin darse cuenta, él me reveló su segundo nombre. Así que, pero el primer nombre de él, su nombre de Julián, lo que significa su nombre Julián. Fíjese que el nombre de Julián se deriva de Julio, el que es fuerte, de raíz y de origen latino. Las características de este personaje llamado Julián es que es extrovertido. Fíjese que mi esposo es muy extrovertido, bien extrovertido. Él dice que es tímido, pero yo de tímido no le veo nada, ¿eh? No le veo nada, nunca lo conocí como una persona tímida. Es muy extrovertido, pero es sensible y es sociable. Él es muy sociable. Dice que las características de él lo caracterizan a este nombre, a este personaje, porque se mueve por impulsos que, gracias a su intuición, en general son acertados. Es curioso y es aventurero. Él es muy curioso y es un aventurero, ha sido un aventurero, por eso ha hecho tantas cosas, por eso ha experimentado tantas cosas, porque siempre fue muy curioso, desde niño lo fue. Cuando él me cuenta sus historias entre él y sus hermanos, hay una diferencia entre todos sus hermanos y él. Pero él fue el único que fue así, pero fue porque fue un niño muy extrovertido, muy curioso y muy aventurero. En el amor, este personaje llamado Julián necesita a alguien que lo escuche y que lo cuide en el amor. Su segundo nombre también tiene un significado fuerte, ¿no? Y muy acertado también. Entonces, el significado de su segundo nombre es que es alegre y también es de origen latino. Y las características de su segundo nombre es que es intuitivo, es pensante y tiene una gran voluntad. Y muy cierto ello, muy, muy cierto. Y para emprender sus actividades siempre tiene una gran voluntad. Y es muy pensante, es intuitivo, es pensante y tiene una gran voluntad para emprender sus actividades. Es buen compañero con sus amigos y le gusta.

0: Encuentra su pareja ideal, es muy afectuoso. Él es afectuoso conmigo, él es muy cariñoso, él es un poeta, es un poético, es muy romántico. Y también en cuanto a la descripción en el área del amor, cuando él encuentra, esta persona encuentra su pareja ideal, es muy afectuoso, es leal. Y le gusta, por supuesto, le gustan las sorpresas. Entonces, ese es mi esposo. Hoy celebramos su vida, hoy le damos muchas gracias al Señor por este año que el Señor le concede y estamos felices, agradecidos con el Señor por darnos a un pastor como iglesia, ¿verdad? Las iglesias de Radio Vida, por tener a un pastor como él, como el pastor Julián Herrera. Entonces oramos que el Señor lo bendiga con muchísimos, muchísimos, muchísimos años más, llenos de vida, llenos de gracia, favor, sabiduría, discernimiento del Señor y llenos de abundantes bendiciones, de provisión del cielo para poder cumplir la misión que el Señor nos ha encomendado. Un saludo bien especial para todos ustedes. Gracias a los que están conectados, gracias a los que se unen a la alegría, gracias a los que se unen a la fiesta. Bueno, algunos ya celebraron con nosotros desde el domingo pasado, algunos celebraron, unos celebraron el lunes, otros celebraron el martes, otros celebraron el miércoles, otros celebraron ayer en la iglesia del Zócalo, otros van a celebrar hoy en Yehualtepec, así que celebre, por favor, vaya y celebre la vida de su pastor en la iglesia de Yehualtepec esta tarde. Mañana sábado no habrá fiesta, pero mañana habrá oración a las 4:45 de la mañana en la iglesia de Radio Vida, así que les esperamos mañana en el 2902 de la Milroy Lane, pero esta tarde también les esperamos a las 7:30 de la tarde. Vamos a tener un maravilloso servicio y el día domingo vamos a tener una fiesta muy linda también, porque el día domingo vamos a celebrar a los padres, vamos a celebrar a todos los padres en este día hermoso que el Señor nos permite, este tercer domingo, para poder celebrar a papá, para poder honrar a los padres. Y es que la palabra del Señor nos manda a honrar a nuestros padres, independientemente de que si ellos han hecho la labor, aunque tiene el padre una grande responsabilidad de instruir a su hijo para que el padre sea el ejemplo, debe de ser un hombre que ama a Dios, un hombre que sigue a Dios y que va dejando huella para sus hijos. Así que en este día hermoso les deseamos muchas bendiciones y les bendecimos a todos los padres. Que el Señor les bendiga muchísimo, que el Señor les permita muchos, muchos años de vida a todos los padres y les conceda el Señor, les dé la oportunidad de poder ser ese ejemplo de hombre que el Señor quiere según su bendita palabra. Así que en esta hora les dedico este canto hermoso, este canto de Manuel Bonilla, este canto para mi padre.
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Los padres, muchas felicitaciones en este domingo. Vamos a estar nosotros celebrando a los padres, dándole gracias al Señor, y vamos a festejarlos de verdad. Así que estamos ahí trabajando todas las hermanas para poder tener un hermoso convivio con todos los papás y poder festejarlos y honrarlos, porque la palabra del Señor nos manda a honrar a los padres, obviamente a nuestros padres terrenales, ¿verdad? Pero como hijos del Señor, pues a los hombres, a los varones, los vamos a celebrar por ser el Día del Padre. Un saludo bien especial para todos los que están en las redes sociales. Un saludo bien especial para mi hermana Juanita. Dice: buenos días, pastora, que Dios le bendiga. Y muchas felicidades al pastor Julián por su cumpleaños. Que Dios los bendiga con muchos años más de vida. Muchas gracias. Que Dios me la bendiga. Mi hermano Moisés Hernández dice: saludos y bendiciones para todos. Que Dios le bendiga. Muchas gracias. Mi hermana Angélica dice: buenos días, pastora Maritza. Dios la bendiga. Ya felicitamos al pastor Julián, pero muchas felicidades para los dos, dice ella. Muchas felicidades para los dos, para su familia. Nos gozamos con ustedes. Saludos. Muchísimas gracias. Que Dios me la bendiga muchísimo. Un gran abrazo, mi hermana Angélica. Mi hermana Alondra Gómez dice: bendiciones, pastora. Tengan un excelente día. Felicidades, dice, a todos los papás. Muchas gracias. Que Dios le bendiga mucho. También a todos los padres en la República Mexicana que van a celebrar el Día de los Padres. Que Dios les bendiga mucho. A mi hermana Sam Lara. Sam Lara dice... vamos a ver qué dice. Buen día, pastora. Bendiciones. Un saludo para mis papás en Puebla, Lucy Pérez y Luis Lara. Le escribo desde Monterrey. Un abrazo al pastor por un año más de vida. Muchas gracias. Que Dios me la bendiga muchísimo. Gracias por ese saludo para mi esposo, para el pastor Julián. Saludos también para Rosa Rocha. Dice: buenos días, pastora Maritza. Un fuerte abrazo y que Dios la bendiga. Muchísimas gracias. Recibo ese abrazo. Gracias por ese cariño. Mi hermana Silvia García dice: muy buenos días, mi pastora. Que Dios me la llene de muchas bendiciones. Pues sí, muchas felicidades para nuestro pastor Julián. Vamos a ver. Ok, para nuestro pastor Julián Herrera, que gracias a Dios hoy le permitió entrar en un año más de vida, y esperamos que venga muchos, muchos años más, porque es su siervo escogido. Como he dicho, él lo ha escogido a él y está obedeciendo a nuestro Padre bendito, y le pido mucho a Dios que lo bendiga donde quiera que él ande, que Dios lo proteja, que Dios quite toda piedra de tropiezo, todo obstáculo de su camino, y que Dios lo llene de mucha salud y de muchas bendiciones y fuerzas, y que cada petición que él tiene, Dios la conceda, porque todos los días en lo personal oro por él, por usted y porque son siervos escogidos de mi Padre bendito. Bendiciones, mi pastor Julián Herrera. Muchas, pero muchas felicidades. Qué linda. Muchas gracias, mi hermana Silvia. Elizabeth Pérez dice: buen día, hermana. Bendiciones, felicidades al pastor por su cumpleaños. Dice: felicidades de Yehualtepec también. Cumpleaños. Bueno, saludos, que Dios le bendiga, hermana Elizabeth. Mi hermana Marisela dice: buenos días, mi pastora, que Dios me la bendiga grandemente en este hermoso día, usted y a nuestro pastor Julián Herrera. Muchísimas gracias, dice: feliz cumpleaños. Que Dios te bendiga mucho, Marisela. Un abrazo grande también para ti. Que Dios te bendiga grandemente. Muchas, muchas gracias por ese cariño, por los saludos para mi esposo, para el pastor Julián Herrera, que hoy el Señor oficialmente le permite cumplir un año más de vida. Y una vez más yo le doy muchas gracias al Señor por permitirme caminar, por ser su compañera en este caminar, y también por ser esa ayuda que el Señor me permite ser para poder también apoyarlo, no solamente ser una esposa, sino también ser un instrumento que Dios pueda usar. Esa ayuda que la palabra del Señor me dice que debo de ser, una ayuda idónea. Y fíjese que, hablando de ayuda, muchas veces pensamos que a veces se tiene que hacer un trabajo, muchas veces el trabajo no, realmente no se nota, pero muchas veces el trabajo es fuera o atrás del escenario. Aunque no siempre estoy detrás del escenario, pero mi oración es al Señor que siempre me guíe, me dé sabiduría y que pueda ser esa ayuda, porque
porque hay momentos donde hay que ser ayuda. Y para mí a veces es como una encrucijada cuando a veces él me pregunta cosas o me pide que le dé su opinión o me dice que le diga que qué pienso, o a veces me dice quiero que ores por tal cosa, o a veces me dice te digo piénsalo y luego me dice, si yo me quedo pensando y qué le voy a decir, Señor ayúdame porque no sé qué le voy a decir. Entonces es una tarea no fácil, pero Dios es bueno, grande, misericordioso y nos ha permitido caminar estos cuantos años juntos y que han sido de mucha, mucha bendición. Muchas gracias a todos ustedes por su cariño, por sus oraciones y también por esas muestras de cariño para él, esos regalos que han tenido por él. Y de hecho, si usted desea enviarle un regalo, él no está pidiendo, como él ha dicho, no pide una toalla, no pide calcetines, no pide camisa, no pide un pantalón ni una corbata. Él pide que lo ayuden con dinero, porque con el dinero, pues entonces él adquiere más medios de comunicación. Y prueba de ello es que todo lo que se recibió o que recibió en su cumpleaños, pues lo está juntando para lo del canal en Puebla. Así que primeramente Dios, pues ahí estamos ya con el favor del Señor y gracias a todos esos corazones generosos. Usted puede contactarse con él o usted puede hacerlo por medio de un Zelle al 713-374-5027, 713-374-5027 o al 2222-9999-76, el número al cual usted debe de llamar. Así que en este día hermoso estamos más que agradecidos con el Señor, con usted por acompañarnos, porque este es el día que el Señor creó para que nos alegremos y nos regocijemos en él. Ahí donde se encuentra, yo quiero invitarle para que se quede conmigo. Saludos, Elizabeth, Dios te bendiga mucho, hija. Dice, buenos días, mi pastora amada. Dios la bendiga grandemente. Muchas gracias, Elizabeth. Un abrazo grande. Quiero mandar un abrazo grande a esas mujeres virtuosas, valientes, esforzadas. Estamos ya en el sexto mes que comenzamos a orar todas las madrugadas a las 3 de la mañana, un grupo de mujeres que nos enlazamos vía telefónica y el Señor nos permite ahí estar orando por muchas necesidades, pero sobre todo orando para que el Señor nos ayude cada día para poder alcanzar a las almas. Recuerde que la palabra del Señor dice que Él no quiere que nadie se pierda, nadie. Y cuando dice nadie se pierda, es que no hay una persona que el Señor quiere que se vaya sin Él. Y eso se lo dijo el apóstol Pablo a su hijo Timoteo en la primera carta, en el capítulo 2, en el versículo 4, el cual dijo, Él quiere que todos los hombres sean salvos y vengan al conocimiento de la verdad. Pablo comienza exhortando en cuanto a la oración y el versículo 1 dice, exhorto ante todo a que se hagan rogativas, oraciones, peticiones y acciones de gracias por todos los hombres, por los reyes y por todos los que están en eminencia, para que vivamos quieta y reposadamente en toda piedad y honestidad. Porque esto es bueno y agradable delante de Dios, nuestro Salvador, el cual quiere que todos los hombres sean salvos y vengan al conocimiento de la verdad. ¿Cómo oirán? Como dice la Escritura, si no hay quien les predique. Por eso, gracias al Señor por la vida de su siervo, por la vida de mi esposo, por la visión y la pasión que ha puesto en él de tomar todos los medios de comunicación que sean posibles para poder seguir por ahí predicando, transmitiendo el glorioso mensaje de nuestro Señor Jesucristo. Y la vida es corta, mi querido radio oyente, mi querido televidente, la vida es muy corta. En esta vida estamos de paso. Es más, nadie sabe cuántos días va a vivir. La pregunta es, ¿qué estamos haciendo para el Señor? Porque de esta vida no nos vamos a llevar nada. Lo que nos va a contar es los tesoros que hayamos hecho en el reino de los cielos. ¿Cuál es el legado que estamos dejando? ¿Cuántas almas estamos evangelizando? ¿A cuántos nos hemos ganado para el Señor? ¿A cuántos estamos alcanzando? Por eso que Dios bendiga a todos los miembros de las iglesias de Radio Vida, a todos los miembros del Club de Amigos de Radio Vida, porque con su ayuda, con sus ofrendas, con los diezmos de la iglesia, estamos cubriendo todo lo que necesitamos. Y es más, yo no les hablo mucho de las finanzas, ¿sabe? Mi esposo es el que les habla más sobre finanzas,
pero han habido meses donde ni siquiera hemos alcanzado y nos ha quedado por ahí una que otra factura para cubrirla en el próximo mes, creyendo que Dios va a suplir. Y así ha sido este transitar. Pero aún con todo eso, aquí estamos. Mi esposo no se ha rendido, no ha dicho, bueno, no nos alcanzó, ¿y qué tal si el otro mes también no nos alcanza? Al contrario, seguimos avanzando, porque la palabra del Señor dice que es por la fe que debemos de avanzar. Por eso la invito para que se quede conmigo los próximos minutos mientras oramos y le decimos al Señor: Padre amado, gracias en este día hermoso, Señor, por tus bendiciones, por tus cuidados, Señor, por este hermoso día que nos concedes. Te ruego que en esta hora hables a cada corazón, que tu palabra, Señor, se acompañe de milagros y prodigios. Puedas operar milagros, Señor, en los cuerpos en esta hora. Oro por mi hermana Benita, Señor, por mi hermana Lupita, por mi hermana Bernardina, por mi hermana Elizabeth, Señor, por mi hermana Modesta, por mi hermana Francisca, por mi hermana Oliva, Señor, por mi hermano Faustino, por mi hermana Vanessa y mi hermana Marce. Señor amado, yo te ruego por mi hermana Vicky, por mi hermana Hilda allá en San Luis, te ruego extiendas tu mano poderosa y sanes los cuerpos. Tu palabra dice, Señor, que ciertamente tú llevaste todas las enfermedades a la cruz del Calvario y que es por tu llaga que nosotros hemos sido curados. Te ruego un milagro en esta hora preciosa, en el dulce y precioso nombre de Jesucristo. Te ruego que seas tú obrando y operando milagros en cada corazón oyente. Te ruego, mi Dios eterno, bendigas a todos los que están en las prisiones y aquellos que no te han conocido, Señor. Hoy tu palabra hable a sus corazones y puedan venir al conocimiento de la verdad. En el nombre poderoso de Jesucristo, te doy gracias, te doy honra y te doy gloria en el dulce y precioso nombre de Jesucristo. Muchas gracias, Señor, en el nombre poderoso y maravilloso de Jesucristo. Muchas gracias, Señor, en el nombre de Jesús. Gracias, Padre bueno. En el nombre de Jesús. Amén y amén.

0: fuerte. Muchas gracias, muchas gracias. Por acompañarnos en su programa de Mujer Virtuosa. A todos los que están a través de la televisión, que Dios les bendiga mucho. Esta semana estuve compartiendo acerca de esos hombres que marcaron la historia. Por supuesto, hay muchas mujeres que también marcaron la historia, pero sabe que Dios le ha dado una responsabilidad al hombre. De hecho, cuando Dios decidió crear al ser humano, creó al hombre. Primero creó al hombre, le dio el soplo de vida en su nariz y fue un ser viviente. Cuando el hombre ya había sido formado, Dios lo vio y como que Dios se compadeció de él y dijo, no es bueno que esté solo. Y entonces le hizo de una costilla de él, le sacó una costilla, y le hizo a su compañera. Y la hizo pues para que el hombre no estuviera solo, ¿verdad? Para que fuera su ayuda. Eso dice la palabra del Señor. Pero al hombre le dio una responsabilidad como sacerdote de casa, como sacerdote del hogar, como proveedor que debe de ser. El hombre debe de ser el que provee. Hoy en día pues los roles se han invertido y ahora pues los dos tienen que trabajar, ¿verdad? Lo cual es una bendición. Pero en sí la responsabilidad recae sobre el varón. Y no solamente la responsabilidad económica, no solamente la responsabilidad para suplir, pero sobre todo la responsabilidad espiritual. Y Enoch se tomó esta responsabilidad muy en serio. Enoch era uno de los descendientes de Adán y de Eva y viene a ser el bisabuelo de Noé. Y ayer hablábamos acerca de lo que a Noé le tocó vivir. Noé también fue un hombre de retos y la palabra del Señor nos enseña que este hombre siguió el ejemplo, el legado de su bisabuelo. Óigame, no fue ni el padre de Noé, Enoch fue el bisabuelo de Noé. Y qué importante es que nosotros como padres dejemos un legado para los hijos. Noé vivió en los tiempos de corrupción, en los tiempos donde la gente, dice la palabra del Señor en el capítulo 6 de Génesis, que la gente, el único deseo del hombre era hacer lo malo. Ese era el deseo del hombre, hacer lo malo y lo malo y lo malo y lo malo. O sea, no habían buenos pensamientos en el hombre, porque el hombre lleva a cabo sus acciones basado en lo que hay en su corazón. Cada quien da lo que tiene en el corazón. Y lo que había en el corazón de los hombres en los tiempos de Noé era maldad. Pero la obediencia de este hombre, la obediencia de Noé para con Dios, fue lo que lo mantuvo firme y le permitió pasar esa influencia a sus hijos, a sus esposas y también a su esposa. Y ayer yo le decía, yo me preguntaba, ¿y dónde estaban los consuegros de Noé? ¿Y dónde estuvieron los cuñados de Noé? ¿Y dónde estuvieron los tíos de Noé? ¿Los primos de Noé? ¿Dónde estaba toda esa gente? Porque a la hora de la hora, los que estuvieron cerca fueron los más allegaditos. Y fíjese, he ahí la importancia de la familia. Cada quien debe de procurar de dejar un buen legado en la familia. Sí, para la familia. Porque estoy segura que el ejemplo de Enoch llegó hasta la vida de Noé. Y Noé impactó a su esposa. Noé impactó a sus hijos. Noé impactó a sus nueras. Y nos enseña la palabra del Señor que en medio de un mundo lleno de maldad, un mundo lleno de pecado, Dios cumple sus promesas. Y la gracia del favor fue con Noé. Nos enseña que fue un hombre obediente, un hombre paciente, un hombre lleno de la gracia del Señor y que tuvo paciencia con la humanidad. Y les hablaba para que se arrepintieran y se salvaran. Les hablaba acerca de ese arca que él estaba construyendo, lo cual era el símbolo del refugio que hoy representa a Jesucristo. La corrupción en la tierra, se había llenado la tierra de violencia, de maldad, lo que causó dolor en el corazón de Dios. Como hoy en día, exactamente como hoy en día, los hombres hoy quieren casarse, pero hoy no se quieren casar con mujeres. Hoy exigen derechos, que se les permitan casarse hombres con hombres, mujeres con mujeres. Eso no es lo establecido por Dios, por favor. No tome a Dios como un Dios de amor, pero que Dios va a tolerar sus antojos, sus deseos, su corrupción, su maldad, su mente tergiversada. No. Dios estableció principios y esos principios son inquebrantables. La infalible palabra del Señor nos enseña desde el Génesis hasta el Apocalipsis el plan maravilloso de Dios, sus órdenes, sus estatutos, que espera que usted y yo cumplamos. Que no tomemos a Dios como que, ah, porque Dios es amor, Dios va a permitir, Dios va a tolerar. Hay consecuencias. Y Noé le predicó a esta humanidad de la corrupción, pero la gracia de Noé en medio de esa generación, Noé halló gracia por ser un hombre justo, por ser un hombre íntegro y por ser un hombre obediente que caminaba con Dios. ¿Cuánta falta hace la integridad en los hombres, en las mujeres hoy en día, en los padres, en los jóvenes? Es lo que marca la diferencia. Eso no detuvo el que la gente lo ignorara, el que la gente se burlara, porque se burlaron de él. También de nosotros se burlan. Es más, nosotros no anunciamos que estamos construyendo un barco, pero anunciamos y le pedimos a la gente que nos ayude a predicar. Y nos atacan por las redes sociales, nos atacan con mensajes anónimos, nos atacan a veces con llamadas amenazantes. Sí, porque así está el mundo hoy en día. Y tenemos dos opciones, o creerle a Dios, obedecer a Dios y dejarle las consecuencias a Él, como decía Pastor Charles Stanley, o rendirnos, ¿verdad? Y decir, no, pues quizás tengan razón, los del mundo quizás tengan razón. Pues fíjese que no. Noé no se detuvo de construir aquel gran barco. Y obediencia es lo que Dios espera de usted y de mí. Sí, no se trata de que donde yo me quiero poner, sino donde Dios me quiere usar. Noé no hubiese querido quizás ser el encargado de semejante labor, pero ahí Dios lo quiso, ahí Dios lo puso. Y él simplemente obedeció a Dios. Y Dios le ordenó a Noé a construir aquel gran barco de madera, dándole medidas, especificaciones exactas que Noé debía de cumplir, y Noé lo hizo. Y el propósito es que el arca iba a servir para que se salvaran todas las familias. Sin embargo, ellos no quisieron. Y como Dios no forza a nadie, simplemente se salvó solamente Noé y su familia inmediata. Dios tenía un propósito. Dios tenía un propósito para la humanidad, pero la humanidad no quiso obedecer a Dios. Fueron más obedientes los animalitos. ¡Qué tremendo! Pero qué gran lección para nosotros también hoy en día, que fueron más obedientes los animalitos en escuchar la voz de Noé que les predicaba. Muchas veces hoy la gente escucha, o más bien oye, y oye, pero no escucha, porque escuchar es poner atención, es obedecer. Oír, pues todos nos oyen. Es más, hay muchísima gente que nos oye todos los días, pero no todos nos escuchan. No todos se han unido a la visión, porque si todos escucharan, también ya se hubieran unido a la visión de Radio Vida y de Ministerios Vida. Pero esta gente, era su corazón con designio al mal. El propósito era que Dios iba a usar el arca para salvarlos. Y hoy la advertencia es que durante esos años de construcción, Noé les predicó, al igual que hoy en día nosotros predicamos, y muchos se burlan. Pero llegará el día del juicio también. Y la pregunta es, ¿qué estamos haciendo para detener el caminar de muchos al infierno? ¿Usted y yo podemos vivir el ejemplo de Noé? Seguir el ejemplo de Enoch, de Abraham y de todos aquellos que marcaron la historia. ¿Le gustaría a usted tomar esa decisión?
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Jesucristo dijo: por tanto, id y haced discípulos a las naciones, bautizándolos en el nombre del Padre y del Hijo y del Espíritu Santo, enseñándoles que guarden todas las cosas que os he mandado. Y he aquí que yo estoy con vosotros todos los días hasta el fin del mundo. Amén.

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0: con esto concluimos el tema y despedimos nuestro programa. Y ya está llegando con ustedes el locutor que levanta el ánimo de la radio. Con ustedes. Bueno, pues ahí se los dejo. Adelante, man.
1: ¿Qué tal, amigos? ¿Cómo se le están pasando en esta hora del día? Saludamos a toda la gente linda que cada día nos sintoniza en esto que es la hora de la alegría. Las líneas telefónicas están abiertas para que nos diga por qué está contento o contenta y por qué se siente feliz. Llámenos a las líneas de Dios.

Bueno, tenemos la primera llamada telefónica de una persona feliz. Vamos a contestar por aquí. ¿Qué tal? ¿Cómo está? ¿Con quién tengo el gusto? ¿Cuál es su nombre?

0: muchos motivos para vivir. Si me permites, tal vez pueda ayudarte.
1: Ya nadie me puede ayudar.
0: Escúchame, al fin que nada pierdes. Dios no se alejó de ti, tú te alejaste de Él. Dios siempre ha estado con sus brazos abiertos esperándote.

0: eterna en Jesucristo, nuestro Señor. Si has probado todo y todo te ha fallado, ¿por qué no pruebas hoy a Jesús? Dale una oportunidad a Dios de rehacer tu vida. Si lo dejas entrar a tu corazón, yo te aseguro que nunca jamás serás la misma. ¿Quieres orar conmigo para recibir en tu corazón a Jesús?
1: Creo que es lo que necesito.
0: Repite conmigo. Señor Jesús.
1: Señor Jesús.
0: Te ruego. Entres a mi corazón.
1: Entres a mi corazón.
0: Ayúdame a vivir.

que sobre todo nombre, en el bendito, glorioso y maravilloso nombre de Jesucristo, mi Rey, mi Señor, mi Salvador, te doy gloria, honra, alabanza, exaltación. Padre, gracias. Muchas gracias, Padre bueno, bondadoso y misericordioso, por la vida que me das. Gracias por la vida, gracias por la oportunidad que me das de poder acercarme al trono de tu gracia en el bendito y santo nombre de Jesucristo, mi Rey, mi Señor, mi Salvador. Eres digno, digno, digno, digno de todo honor, de toda gloria, de toda honra, de toda alabanza, de toda exaltación. Eres digno, Padre mío, tú eres digno de toda adoración, eres digno de que todos los cielos te adoren, que toda la tierra te adore, que todo lo creado, que todo lo que está en la tierra y después de la tierra y antes de la tierra y sobre la tierra y en todo el universo, toda la gloria y toda la honra te pertenece a ti.

0: Hoy te exalto, bendito, bendito y glorioso y maravilloso es tu nombre, Señor. Recibe la gloria y recibe la honra y recibe la alabanza en el nombre de Jesucristo, en el nombre bendito, santo, glorioso, maravilloso de Jesucristo. Me rindo a tus pies, nos rendimos a tus pies. Nuestro ser entero, espíritu, alma y cuerpo, todo se rinde delante de ti para adorarte, alabarte, exaltarte, para darte gloria, para darte honra, alabanza. Eres digno, mi Dios, tú eres digno, precioso y maravilloso, todopoderoso Dios. Cuán grande es tu nombre, cuán grande es tu nombre, Rey del universo, Santo de Israel, Dios de Abraham, de Isaac, de Jacob, Padre de mi amado Señor y Salvador Jesucristo, Dios que vive y reina por los siglos y de los siglos. Te amo y te adoro, Padre, en el nombre bendito, santo y glorioso de Jesucristo. Te adoramos, te alabamos, te exaltamos. Gloria, gloria, gloria, gloria y más gloria sean para ti, al único sabio todopoderoso Dios, al que está sentado en el trono y al Cordero, sea la gloria y la honra, el poder y el imperio por los siglos y de los siglos. Nos rendimos delante de ti, Padre, nos rendimos, me rindo delante de ti, me postro, mi corazón se postra delante de ti, Padre mío. Te amo, Dios, te adoro, Padre mío, te exalto. Lo mejor que me ha pasado, lo mejor que nos ha pasado en esta tierra es haber conocido de ti, es entregar nuestro corazón, nuestra vida a ti, Padre mío, es abrir nuestro corazón para que vengas tú a morar y que en nuestro corazón reines. Solo tú, mi Dios, solo tú, Padre. Señor, te adoramos en el nombre de Jesucristo. Gracias, gracias, muchas gracias. Precioso y maravilloso Espíritu Santo. Precioso y maravilloso Espíritu Santo. Precioso, precioso, precioso y maravilloso Espíritu Santo. Maravilloso Espíritu Santo, te adoro, Padre mío, te adoro, te adoro, te adoro, Rey eterno. Gloria al Padre, gloria al Hijo, gloria al Espíritu Santo de Dios, gloria al único Rey eterno, al Dios trino, al Santo de Israel, al Dios de Abraham, de Isaac y de Jacob, al Padre de mi amado Señor y Salvador Jesucristo, al que no nos dejó solos, al que no nos dejó huérfanos, al que está con nosotros todos los días de nuestra vida. Padre, te amo y te adoro, te alabo, te exalto. Toda la gloria, toda la honra es para ti. Te adoramos, te alabamos, te exaltamos. Eres digno, Padre mío, eres digno, digno de todo honor, de toda gloria, de toda honra, de toda alabanza. Te adoramos, te alabamos, te exaltamos, precioso Rey. Cuán grande es tu nombre, cuán grande es tu nombre. Recibe toda la honra y toda la gloria. Bendice, alma mía, a Jehová, y bendiga todo mi ser su santo nombre. Bendice, alma mía, a Jehová, y no olvides ninguno de sus beneficios. Él es quien perdona todas tus iniquidades, el que sana todas tus dolencias, el que rescata del hoyo tu vida, el que te corona de favores y misericordias, el que sacia de bien tu boca de modo que te rejuvenezcas como el águila. Jehová es el que hace justicia y derecho a todos los que padecen violencia. Sus caminos notificó a Moisés y a los hijos de Israel sus obras. Misericordioso y clemente es Jehová, lento para la ira y grande en misericordia. Misericordia, grande misericordia, Dios poderoso, majestuoso, digno, digno, digno de todo honor, de toda gloria, de toda honra, de toda alabanza, de toda exaltación. Padre, gracias, muchas gracias, gracias por darme la bendición de llegar a este día, de comenzar un año más de vida, un año más de servicio, lo que me satisface, lo que llena mi alma, servirte, predicar tu palabra, anunciar el evangelio, ver cómo haces prodigios, maravillas, señales, milagros. Padre, gracias, gracias por la bendición que me das de contar con miles y miles de personas. Gracias, Padre mío, gracias, Señor. Gracias a ti la gloria, a ti la honra, a ti la alabanza, a ti la exaltación. Gracias, Padre celestial, por el gran equipo que tú has levantado a mi alrededor, comenzando con mi esposa y con todos los que tú has traído junto a mí. Muchas gracias, Padre mío. Sean benditos todos aquellos que se han unido a la visión fuerte, a la visión clara, contundente de nuestro corazón, detener el caminar de la humanidad hacia el infierno, detener el caminar de toda la gente para que no lleguen a la condenación eterna, que reconozcan a Jesucristo como su Señor y su Salvador. Padre mío, en el nombre bendito, santo y glorioso de Jesucristo, gracias, gracias, gracias por la bendición que me das de que puedo ver cada día cómo tu mano bendita se mueve a mi alrededor, cómo tu mano poderosa se mueve en favor de nosotros de una y mil maneras, Señor. Aunque yo no lo pida, aunque yo no lo busque, tú lo traes, tú buscas, Padre Santo, poder llevarnos por el camino que tú quieres. Nos pones señales tan fuertes, señales tan claras, Padre. Muchas gracias, Señor. A ti la gloria, a ti la honra, a ti la alabanza, la exaltación. Te adoro, te adoro, te adoro. Bendeciré a Jehová en todo tiempo. Su alabanza estará de continuo en mi boca. En Jehová se gloriará mi alma. Lo oirán los mansos y se alegrarán. Engrandecer a Jehová conmigo y exaltemos aún a su nombre. Padre, te adoro y te alabo y te exalto. Eres digno, digno. Gloria, gloria, gloria, gloria y más gloria sean para ti, al único sabio, todopoderoso Dios, al soberano de todo el universo, al creador de todo lo que existe, al hacedor de toda maravilla, al que vive y reina para siempre. Señor, te adoro. Te alabo, te exalto. Bendito, bendito, bendito es tu nombre. Bendito es tu nombre, Rey soberano. Bendito es tu nombre, Dios poderoso. Bendito es tu nombre, Padre mío. Recibe toda la honra y toda la gloria y toda la alabanza y toda la exaltación. En el nombre de Jesucristo, en el nombre de Jesucristo, te adoramos, te alabamos, te exaltamos. Que nuestra oración, que nuestra adoración, que nuestra alabanza llegue hasta el trono de tu gracia en el bendito y santo nombre de Jesucristo. Señor, te amo y te adoro y te alabo y te exalto. Te adoramos, sé que hay miles, cientos de miles y millones de voces que temprano a la mañana se levantan para adorarte y alabarte y exaltarte, que temprano a la mañana se levantan para darte gloria, para darte honra, para darte alabanza, mi Dios. Dios, te amo y te adoro, te alabo y te exalto. Maravilloso, maravilloso, maravilloso Rey, digno de todo honor, de toda gloria, de toda honra, de toda alabanza, de toda exaltación. Te adoramos, te alabamos, te exaltamos. Bendito, bendito, bendito es tu nombre, Rey eterno. Bendito es tu nombre, Dios poderoso, majestuoso, bendito es tu nombre. Gracias por haber perdonado todos nuestros pecados. Gracias por haber escrito nuestro nombre en el libro de la vida. Gracias por haber quitado toda iniquidad, por haber limpiado toda mancha. Gracias por Jesucristo, mi bendito Salvador. Gracias porque tú nos sanas, nos restauras, limpias nuestra mente, nuestro corazón, limpias todo nuestro ser, espíritu, alma y cuerpo, lo santificas, lo purificas para poder presentarnos delante de ti, para adorarte y alabarte y exaltarte. Padre, muchas gracias, Señor. Te adoramos, te alabamos, te exaltamos. estamos. Eres digno, digno, digno de todo honor, de toda gloria, de toda honra, de toda alabanza, de toda exaltación. Te adoramos, Rey mío, te adoramos, Padre bueno. Maravilloso, maravilloso, maravilloso. A ti la gloria, a ti la honra, a ti la alabanza, a ti la exaltación, Padre celestial. Recibe toda la gloria y toda la honra en el nombre bendito y santo de Jesucristo. Padre bueno, bondadoso y misericordioso, escucha nuestra oración en favor de toda la humanidad. Escucha nuestra oración en favor de todas las familias de la tierra en el bendito y santo nombre de Jesucristo. Escucha nuestra oración en favor de todo hombre, toda mujer, todo joven, toda señorita, todo niño, toda niña. Escucha nuestra oración, Padre mío, que te pedimos con toda el alma para que vengan tiempos de refrigerio, para que tu Espíritu Santo redarguya el corazón de millones y millones y millones de personas, de vidas en todo el planeta Tierra. Más de 8,000 millones de personas en este planeta Tierra que necesitamos de ti, todos necesitamos de ti. Padre, tu Espíritu Santo, maravilloso Espíritu Santo, redarguya el corazón, redarguye, convence, obra en el corazón de cada vida, comenzando con todos los que llevan nuestra sangre, en el nombre bendito de Jesucristo, comenzando con todos los que son parte directa o indirecta de nosotros, en el glorioso, bendito y santo nombre de Jesucristo. Padre mío, trae salvación, trae salvación, trae salvación, Rey mío, en el nombre poderoso, bendito y santo de Jesucristo. Obra, obra, obra, Padre mío, en el corazón de la humanidad, obra en el corazón de la humanidad, obra en el corazón de la humanidad, en el glorioso, bendito y santo nombre de Jesucristo. Trae salvación, Padre celestial. Toca el corazón de la humanidad, en el nombre de Jesucristo. Sean reyes, sean gobernantes, presidentes, sean autoridades, sea cualquier persona, todos, Padre mío, el estatus social alto, medio, bajo, cualquier persona, Padre mío, todos podemos llegar al trono de tu gracia en el bendito y santo nombre de Jesucristo. Todos podemos acercarnos delante de ti, pero millones y millones de personas no saben, no conocen. Millones y millones de personas han sido mal enseñados, piensan que necesitan hacer algo para poder ganarse la salvación. La salvación no se gana con nada, porque es un regalo que tú nos diste, Padre mío. Padre, en el nombre bendito, santo y glorioso de Jesucristo, en el nombre que es sobre todo nombre, Dios soberano, Dios todopoderoso, tu misericordia bendita sea sobre nuestras vidas. Tu misericordia bendita sea sobre nuestras vidas. Tu misericordia bendita sea sobre todas nuestras vidas, sobre toda la humanidad, en el glorioso, bendito y santo nombre de Jesucristo. Padre mío, glorifícate, glorifícate, glorifícate, Padre. Glorifícate, maravilloso Rey, maravilloso Dios. Glorifícate, obra en cada vida, obra en toda la humanidad. Oro por México, oro por la nación mexicana, oro por este territorio bendito, oro por todos los mexicanos, oro por todos, todos, de norte a sur, de sur a norte, de este a oeste, de oeste a este, en los cuatro puntos cardinales de la República Mexicana. Tu gloria resplandezca en el glorioso nombre de Jesucristo. Trae salvación sobre todo el territorio mexicano. Haznos parte de esa gran bendición, Padre mío. Haznos parte. Queremos ser protagonistas, ver tu gloria, ver cómo cambias, transformas el corazón del pueblo mexicano. El pueblo mexicano se rinde a tus pies, reconoce que tú eres el único Dios verdadero y que solo en Jesucristo hay salvación y vida eterna. Padre, en el nombre bendito y santo de Jesucristo, obra, obra, obra en toda la República Mexicana. mexicana. En el nombre de Jesucristo, oro por las autoridades, por la presidenta, la señora Claudia Sheinbaum. Oro por todo el gabinete gubernamental. Oro por el poder ejecutivo, legislativo, judicial. Oro por cada departamento de policía. En el bendito y santo nombre de Jesucristo, comenzando con el ejército, la Guardia Nacional y todos los departamentos de policía. En el nombre de Jesucristo, que venga el corazón a ti, que el corazón de todo el pueblo mexicano se humille delante de ti, reconociendo a Jesucristo, a Jesucristo, a Jesucristo, que murió en la cruz del Calvario y resucitó de entre los muertos y está sentado a tu diestra, y pronto vendrá para llevar a todos los que hemos pedido perdón, a tu iglesia amada, a todos los que somos parte de tu pueblo. Padre, en el bendito y santo nombre de Jesucristo, bendigo a México, bendigo a México, en el nombre de Jesucristo. Oro por los Estados Unidos de Norteamérica, oro por toda esta gran nación. Bendice, bendice, bendice a los Estados Unidos de Norteamérica, Padre mío. Bendice a los Estados Unidos de Norteamérica, de norte a sur, de sur a norte, de este a oeste, de oeste a este. Padre, en el nombre de Jesucristo, oro por el presidente Donald Trump, por su familia, por todo su gabinete gubernamental, por el poder ejecutivo, legislativo, judicial, por todos los 50 gobernadores de la nación americana, por todos los que están en eminencia, por el poder ejecutivo, legislativo, judicial, por todos los departamentos de policía, el ejército, el army, todos, cada departamento, Padre, la marina, en el nombre de Jesucristo, oro por ellos para que el temor tuyo esté en sus corazones, para que vengan delante de ti, para que se rindan delante de ti, para que busquen quedar bien contigo, hacer lo que a ti te agrada, establecer tu voluntad en sus corazones, Padre, en el glorioso nombre de Jesucristo. Oro, oro, Padre, en el nombre santo, bendito y glorioso de Jesucristo, por todo el continente americano, Canadá, Guatemala, Honduras, Nicaragua, El Salvador, por todo el continente americano, para que vengan tiempos, tiempos de refrigerio, que tu Espíritu Santo redarguya, convenza el corazón, Padre, en el glorioso nombre de Jesucristo, en el poderosísimo nombre de Jesucristo. Establece tu reino en el corazón de todo el continente americano, Padre, todos los que están en eminencia y toda la gente, cualquier persona, no importa el grado académico, no importa la situación en la que se encuentra, que toda persona pueda tener la oportunidad de reconocer a Jesucristo como su Salvador, a Jesucristo como su Salvador, a Jesucristo como su Salvador. Te adoramos, te alabamos, te exaltamos, Padre bueno, bendito es tu nombre, bendito es tu nombre, Rey del universo, Santo de Israel, Dios de Abraham, de Isaac y de Jacob. Padre, te doy gracias por Radio Vida, gracias por Vida TV, gracias por todos los medios de comunicación que tú nos das, gracias porque a través de ellos podemos llevar esperanza, amor, en el nombre de Jesucristo, el mensaje del Evangelio, las buenas nuevas de salvación, anunciarle al mundo de tu amor, porque de tal manera amaste al mundo que diste a tu Hijo unigénito, para que todo aquel que en él cree no se pierda, mas tenga vida eterna. Padre, te adoro en el nombre de Jesucristo, te adoro, te adoro, te adoro, Rey eterno, soberano, bendito es tu nombre, bendito es tu nombre, eres digno, digno de todo honor, de toda gloria, de toda honra, de toda alabanza, de toda exaltación. Te adoro, Rey del universo, te adoro, Santo de Israel, te adoro, Dios Todopoderoso, te adoro, te adoro. Llénanos de ti, Señor, llénanos, llénanos de ti, Padre mío. Nos vaciamos de todo aquello que a ti no te agrada, nos vaciamos de todo aquello que pueda interferir entre tu presencia y nosotros. Nos vaciamos para llenarnos de ti, de tu gloria, de tu presencia, de tu Espíritu Santo. Llénanos, Padre mío, llénanos, Señor. Pon hambre y no de pan, sino de tu presencia bendita. bendita y santa de tu gloria, Padre, que fluya en el bendito y santo nombre de Jesucristo a través de todos los medios de comunicación, de Vida TV, de Radio Vida, de todos los medios de comunicación, que fluya tu gloriosa presencia, tu bendita presencia, maravilloso, precioso, glorioso. Eres digno, digno, digno de todo honor, de toda gloria, de toda honra, Padre celestial. Glorifícate, Señor, glorifícate, glorifícate. Ayúdanos, Padre mío, para que cada medio de comunicación que tú pones en nuestras manos sea la voz para el pueblo, para la gente, para la comunidad, hombres, mujeres, para toda la gente. En el nombre de Jesucristo, la voz del cielo. En el nombre de Jesucristo, la voz del evangelio, la voz de las buenas nuevas, de la redención. En el nombre de Jesucristo, Señor, te adoro, te adoro, te adoro, te adoro, te alabo y te exalto en el bendito y santo nombre de Jesucristo. Bendícenos, bendícenos, bendice a Radio Vida, Vida TV, bendice todos los medios, suple todas nuestras necesidades conforme a tus riquezas en gloria en Cristo Jesús. Padre mío, Padre Santo, Padre bueno, Dios de bondad y misericordia, suple, suple, suple todas nuestras necesidades conforme a tus riquezas en gloria en Cristo Jesús. Te lo pido, Padre celestial, te lo ruego, Dios maravilloso, te lo pido con toda mi alma, con todo mi corazón. Eres digno, digno, oh maravilloso Rey, maravilloso Dios. Cuán grande es tu nombre, Padre mío, cuán grande es tu nombre, mi Rey, mi Señor, cuán grande es tu nombre. Te adoramos, te alabamos, te exaltamos, te damos gloria, te damos honra, te damos alabanza, te damos exaltación, porque tú eres bueno, porque para siempre es tu misericordia. Llénanos de tu gracia bendita, llénanos de tu gracia bendita, Padre, que fluya tu poder sanador, que fluya tu poder sanador en el nombre de Jesucristo. Limpia toda enfermedad en el santo y bendito nombre de Jesucristo. Limpia toda enfermedad en el nombre de Jesucristo. Toca los cuerpos, sana los cuerpos, restaura los cuerpos en el nombre de Jesucristo. Quita todo virus, toda bacteria, todo cáncer, toda diabetes en el nombre santo de Jesucristo. Regula la presión arterial, limpia los corazones, sana las arterias, sana, limpia toda válvula en el nombre de Jesucristo. En el nombre de Jesucristo, en el nombre de Jesucristo, por la herida de Jesucristo somos curados, somos sanados en el nombre de Jesucristo. Ato y reprendo toda enfermedad, echo fuera toda enfermedad, echo fuera toda enfermedad, fuera de los cuerpos, fuera de los cuerpos, fuera de los cuerpos, en el bendito y santo nombre de Jesucristo. Somos libres de toda enfermedad, los huesos se sanan, la columna se sana, se libera el cuerpo de toda hernia, de todo tumor, en el nombre de Jesucristo, de todo cáncer, en el nombre de Jesucristo. Se sana los pulmones, los riñones, el páncreas.
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No sé cómo fue tu padre de la tierra, pero hay un padre del cielo que nunca te va a fallar.

Señoras y señores, les saludamos en el nombre maravilloso, bendito, santo y glorioso de nuestro amado Señor y Salvador Jesucristo en este preciosísimo día, viernes 19 de junio del año 2026. Aquí estamos como cada día dando honra, gloria y alabanza a

celestiales y a todos los seres angelicales y a todos los redimidos lavados con la sangre bendita del Cordero de Dios, para proclamar a los cuatro vientos, para proclamar a todos los cielos, para proclamar a todo el infinito, a todo el firmamento, a todo el universo, a todo lo que está en los cielos, en la tierra y aún debajo de la tierra, que al

día, que Dios bendiga su vida, que Dios bendiga su familia, que Dios bendiga todo lo que usted es integralmente, espíritu, alma y cuerpo, que Dios le bendiga cuando amanece, cuando anochece, cuando va para el trabajo, cuando viene del trabajo, en la noche, en la mañana, en el camino, en todo lugar, que Dios bendiga a sus hijos, sus nietos, sus bisnietos, sus tataranietos, hasta mil generaciones, que la bendición de Jehová, la que enriquece y no añade tristeza con ella, sea

hermosa. Y le recuerdo, por si acaso se le ha olvidado, que solo gente sabia, prudente, sensata, hermosa y chula escuchan Radio Vida. Los demás sabrá Dios que carambas andan escuchando por ahí, enfermando sus mentes, lastimando sus corazones y pervirtiendo sus pensamientos. Pero no hay cosa más linda que cada mañana venir delante de la gloriosa presencia de nuestro Padre Celestial para adorarle, alabarle, exaltarle, bendecir su nombre, para venir ante Él humillados, reconociendo que Él es el único Dios verdadero, Jesucristo, su Hijo amado, nuestro bendito, único y suficiente Salvador, y que su Espíritu Santo en nosotros nos guía a toda verdad y a toda justicia en todo momento. Por eso hoy en este día le aseguro, no hay mejor forma de comenzar el día que agradeciéndole al Señor por la vida, por la salvación de nuestra alma, por el perdón de todos nuestros pecados. Gracias al Padre porque nuestro nombre está escrito en el libro de la vida, no porque lo mereciéramos, sino porque su gracia fue grande para nuestras vidas. Su gracia se manifestó, no lo merecíamos. Quien piense que merecía ser salvo porque se porta bien, porque se portaba bien o porque hacía buenas obras, mire, si usted piensa que usted es salvo por lo bien que se porta, usted está más perdido que piojo en peluca. Nosotros no somos salvos por lo bien que nos portamos, nosotros somos salvos porque Jesucristo vino del cielo a derramar su sangre bendita en la cruz del Calvario para llevar todos nuestros pecados en esa cruenta cruz, pagar por todos nuestros pecados. Y ahora, en el momento en que nosotros pedimos perdón recibiendo a Jesucristo como nuestro Señor y nuestro Salvador, en ese mismo momento usted y yo somos salvos, pero somos salvos por gracia. Es un regalo que Dios nos ha dado. No somos salvos por lo que hacemos, somos salvos porque Él vino a morir en la cruz del Calvario por nosotros. Obviamente, después de que hemos entregado nuestra vida al Señor, al Rey de Reyes y Señor de Señores, buscamos cada día complacer al Padre, guardar sus mandamientos, amar a Dios, amar al prójimo, extender nuestra mano al necesitado. De una u otra manera, damos frutos dignos de arrepentimiento por lo que Dios ha hecho en nuestra vida, pero no para ser salvos, sino porque ya somos salvos. Por eso en este

A 14:80 en toda la hermosa ciudad de Houston, Texas, la ciudad espacial. Que Dios bendiga a toda la gente, a toda la audiencia, a toda la iglesia bonita, preciosa de Radio Vida en Houston. Gracias, mis amados y mis amadas. Saludos para todos, comenzando con mi esposita linda, que ha de estar durmiendo, porque a las 3 de la mañana mi esposa se levanta para poder estar en oración con un grupo de hermanas, que por cierto, hay una hermana aquí desde Chinameca, Morelos, que se une con ellas todos los días, todos los días. Bueno, de lunes a viernes, parece que sí, de lunes a viernes, pero qué lindo, ¿no? Qué lindo. A las 3 de la mañana, 2 de la mañana, hora de México, estar ahí en clamor, estar orando, a lo mejor con mucho sueño. No sé si, no, yo no le he preguntado a la pastora si alguna se le ha quedado dormida, ¿verdad? Pero mire, qué lindo, en serio, qué lindo. Que usted se queda dormido por el cansancio, lo que sea, pero la intención está ahí de estar en la presencia del Padre Celestial. Ahora, hay que ser sabios, ¿verdad? Hay que ser sabios, porque si usted se va a levantar a las 3 de la mañana a orar, pues duérmase temprano. No, pero pastor, pues es que no puedo. Pues pueda. No, pero es que no me dejan, pues que le dejen. No, pero es que tengo que hacer actividades, pues no las haga. Usted tiene que dormirse temprano. No, pero es que el esposo se aguante. Yo tengo que levantarme a las 3 de la mañana y yo voy a dormir. Mire, yo allá en Houston, aquí no tengo problemas en Puebla, ¿verdad? Pero en Houston pues hay muchas actividades, que los hermanos, que las hermanas, que la familia, que Mateo va ahí, que papá, quiero dormir contigo, etcétera. Pero no, pero ya yo a las 10:30, a las 11 ya, a la camita, el que llegó y el que no llegó, que Dios lo bendiga. Si llegan visitas, porque luego tenemos visitas de la familia, bueno, yo muy disimuladamente, Dios le bendiga, con permiso, ahí nos vemos, porque yo necesito levantarme tempranito para estar en la presencia del Señor. Esta también es una forma de decirle al Señor, para mí tú eres más importante. Esa es una forma de decirle al Señor, yo te pongo a ti en primer lugar. Porque si por estar atendiendo a las visitas, a la familia, personas que nos visitan, me desvelo y después estoy ahí durmiéndome, roncando en medio de la oración, pues no. No. Ahora sí, o sea, la intención es buena, ¿verdad? Pero usted puede corregir eso poniendo orden. A ver, Dios es primero, así es que lo siento, señores, gracias por visitarme. Ahí se quedan platicando, hay unos vidrios, porque yo me tengo que ir a descansar, porque mañana tempranito tengo una reunión muy importante con el mero mero, el Rey Eterno, el Soberano, el Todopoderoso Dios. Y si en la madrugada usted, a lo mejor a la 1 de la mañana, 2 de la mañana, usted no puede dormir, levántese y póngase a orar, porque hay personas que dicen, ay, se me fue el sueño. No es que se le fue el sueño, es que Dios quiere que se ponga usted a orar. Es que tengo insomnio. No tiene usted insomnio, es que Dios quiere que se ponga usted a orar. Ay, es que tomé mucho café. No fue el café, es que Dios quiere que se ponga usted a orar. Usted se levanta y se pone a orar, a clamar al Señor, a clamar a Dios. Así que gracias a toda la gente que está en sintonía de Radio Vida. Buenos días, les saludamos en el nombre maravilloso, bendito y santo de Jesucristo. Gracias por ser parte de Radio Vida. Con regocijo. Y bueno, señoras, señores, hoy es 19 de junio. ¿Qué cree usted? ¿Qué cree? Hoy es 19 de junio, hoy es el día de mi cumpleaños. Mire, yo pensé que me le iba a pasar, dije, híjoles, no, pues no, hoy sí, hoy estuvo medio complicado, porque pues es el primer año, yo creo, ya después de muchos años, yo creo que desde el año 1997, pienso que sí, yo creo que desde 1997, porque yo comencé a celebrar mi cumpleaños en el año 1997. Nunca celebré mi cumpleaños. Desde que yo tengo uso de razón, a nadie celebró mi cumpleaños. Nadie se acordaba de que yo cumplía años. No era parte de nuestra práctica familiar también, ¿eh? No piense usted que nada más yo, no, en la familia prácticamente nadie celebraba el cumpleaños. Entonces, ya hasta que yo ya estaba como
pastor, le estaba comentando, creo que ayer o antier a los hermanos, creo que antier les, o ayer, parece que ayer, estaba comentando a los hermanos que estaba una, ya siendo pastor en Chinameca, Morelos, que Dios bendiga a toda la gente, a toda la linda familia de Radio Vida en Chinameca, Morelos, que Dios me los bendiga grandemente. Saludos para todos, mi hermana Rosita García, Dios le bendiga, mi hermano, todos, ¿verdad? Todos, hermano Antonio Barreto, Dios le bendiga, mi hermana Eunice, mi hermana Eliud, mi hermana Gaby, bueno, Martita ya está en el cielo, Dios le bendiga, a toda la familia García Barreto, García Barreto. Bueno, el punto aquí es que yo estaba pastoreando ya en Chinameca, Morelos, pero yo no sabía de esa tradición que había en la iglesia, que ya la habían enseñado pastores que habían pasado por ahí. Yo nunca lo enseñé. Resulta que yo llegué a predicar, a compartir el evangelio de Jesucristo. Y cuando yo llego a pastorear, ¿verdad? Llego a pastorear en noviembre de 1996. Así que en junio de 1997, el 19 de junio, como a las 4 de la mañana, yo escucho ruido, y cuando, o sea, afuera de donde yo dormía, escucho ruido, y yo pensé que eran las vacas, los chivos que la gente llevaba y se levantaron temprano para irse al cerro a darle de comer a las vacas, a los chivos. Y ahí estoy, pero pues escuchaba mucho murmullo, ¿no? Mucho murmullo, pues, quién sabe qué tanto. Entonces, digo, ¿qué será? ¿Por qué? Entonces, cuando de pronto escucho tararán, tararán, tararán, digo, épale, eso es aquí afuera. Y entonces abro la puerta y había como 200 personas allá afuera, traían una olla de tamales, de champurrado, de todo, y pues yo decía, ¿qué hago, no? ¿Qué hago? Y lo estoy escuchando, y todos, felicidades, pastor, y con la música ahí, con las guitarras y todo. Híjoles, y yo decía, ¿y ahora qué hago? Yo decía, ¿les echo agua o qué? Pues ya ve que cuando le dan serenata les echa uno agua tradicionalmente, pero no me animé a echarles agua. No, mejor abrí la puerta y entraron, y ahí disfrutamos. Y yo, esa fue la primera vez que me celebraron el cumpleaños, y de ahí hasta hoy que pues no. Entonces, ahorita que salí de la oración, viene mi hermana Tomasita tiene un cuartito allá atrás, duermen otros hermanos también de aquel lado. Viene mi hermana Tomasita y abre la puerta, y estoy en la sala, y abre y se pone ahí enfrente y me empieza a cantar feliz cumpleaños. Bueno, como quiera siempre, ¿verdad? Gracias en esta maravillosísima mañana. Buenos días para toda la gente linda que está en sintonía de Radio Vida. Sí, hoy es mi cumpleaños, hoy 55 años de vida, por la gracia bendita del Señor. Pero la satisfacción que hay en mi vida es que me la he pasado predicando desde los 18 años, desde que recibí a Jesucristo como mi Salvador. Aunque antes, la verdad que, pues yo decía lo que yo escuchaba y muchas cosas me las inventaba y pues no sabía. Pero hoy, gracias al Señor, después de casi 37 años, casi 36 años, casi 37 años, hoy aquí seguimos. Y no hay mejor manera de cumplir años que haciendo la voluntad del Padre. La voluntad del Padre es que nadie se pierda. Y para que la gente no se pierda, necesitan conocer de lo que hizo nuestro maravilloso, bendito Rey y Señor Jesucristo, ante el cual me humillo, me postro, ante el cual doblo mis rodillas, ante el cual me postro ante Él, y toda buena palabra, todo buen deseo y toda gloria o toda honra que pudiera la gente darme, yo se la pongo a los pies de mi bendito Señor y Salvador Jesucristo. Gracias en todos estos días, desde el día lunes que estuve aquí en el Monte de Dios, el día martes que estuvimos en el Centro de Convenciones, el miércoles que estuvimos en Izúcar de Matamoros, ya con mi madrecita linda, chula, preciosa y hermosa, y la iglesia de Izúcar de Matamoros, ayer jueves que estuvimos en el Zócalo, en la iglesia de Radio Vida en el Zócalo. Muchas gracias a todos mis hermanos y mis hermanas, de verdad, gracias. Siento ese amor, siento, mira, imagínense, vino mi hermano, creo que se llama Daniel, que vino de allá de Los Reyes, que está allá delante de Chipilo, vino para estar aquí en la iglesia de Radio Vida,
y me trajo una ofrenda. Que Dios le bendiga, mi hermanita, mi hermana, y se me fue otra vez el nombre, que pero es hija de mi hermana, bueno, se me ahorita ahora no Aurora, no, se me fue el nombre, pero bueno, mucha gente que vinieron ayer, gracias a la iglesia de Radio Vida en el Zócalo de Puebla, que Dios les bendiga. No quiero a lo mejor mencionar nombres, pero gracias por estar allí, gracias por ese detalle, gracias por permitirme compartirles la palabra del Señor y por permitirme orar con usted y por usted y poner aceite sobre su cabeza. Muchas gracias, que Dios le bendiga, gracias por los regalos, gracias por el pastel, los pasteles, porque ha habido pastel desde el día lunes. Jesucristo, la panza ya me creció más, ya mi panza ya no parece pan de fiesta, ahora parece pastel ya todo redondo de tanto pastel, pero gracias, los regalos, muchas gracias, que Dios les bendiga. Pero hoy vamos a estar en, señoras, señores, hoy nos vamos a Yehualtepé. Ahorita le voy a estar anunciando, porque en Yehualtepé, o sea, parece que va a estar tremendo ahí en Yehualtepé.

esta hermosísima mañana. Vamos a ver a quién tenemos en las redes sociales. Este es el momento donde usted me da un saludito y donde usted me dice Dios le bendiga, pastor, por su cumpleaños. ¿Le parece? Hoy es un buen día para que usted me diga, pastor, feliz cumpleaños. Ah, me sentiría muy halagado, ¿ok? Pero gracias a todos los hermanos. Sí, sí, aquí tengo bastantes mensajitos. Buenos días, Isia Acosta, buenos días. Mi hermana Guille Rosas dice, buenos días, pastor, felicidades y que el Señor le permita cumplir muchos años más. Gracias, muchas gracias. Que Dios le bendiga. Mi hermana Alondra Gómez dice, bendiciones, pastor, pásala bonito en su día, muchas felicidades y que el Señor lo llene de muchas bendiciones, muchas gracias, bendiciones. Mi hermana Alondra Meyer dice, bendiciones, pastor, feliz cumpleaños, que Dios le bendiga, fortalezca y sobre todo lo llene de salud para que siga usted predicando su santa palabra. Muchas gracias, mi hermana Alondra Meyer, un abrazotote para usted y para mi amado hermano Juanito, Dios le bendiga mucho. Dice Alondra Gómez, felicidades a nuestro Padre Celestial, Él es nuestro Padre bondadoso, que nunca nos abandona y siempre está a nuestro cuidado. Gracias, Dios le bendiga mucho. Así es, nuestro amado Dios, a Él toda la gloria y toda la honra. Mi hermana Luz dice, buenos días, pastor Julián, felicidades, el Señor lo cuide, le dé sabiduría, fortaleza, bendiciones. Gracias, buenos días, bendiciones en esta hermosa mañana. Buenos días, mi hermano Juanito, dice, feliz, ándele, mi hermano Juanito, por ahí dice, feliz cumpleaños, pastor Julián, que nuestro Señor Jesucristo lo bendiga abundantemente, le conceda muchos años más de vida, conceda muchos más años más de vida, salud, paz y sabiduría, que siga guiándolo y fortaleciéndolo en su ministerio, que tenga un lindo día lleno de bendiciones. Gracias, que Dios le bendiga mucho, mi hermano Juanito, bendiciones. Mi hermana Viri dice, buenos días, Dios le bendiga, felicidades, pastor, que Dios lo siga llenando de su amor, su poder, y que Dios le llene de sabiduría y que le dé salud y fuerza nuevas cada día, que Dios siga bendiciendo ministerios, vida, muchas gracias, que el Señor le bendiga abundantemente. Isabel Morales dice, buenos días, familia hermosa de Radio Vida, amén, saludos para toda la linda familia. Dice, buenos días, pastor Julián, buenos días también para usted, mi amada hermana Isabel Morales, buenos días en este hermoso día. Mi hermano Carlos Hernández dice, amén, gloria a Dios, el Señor sea siempre nuestro refugio de generación en generación, toda la honra y la gloria, la alabanza y la adoración sea nuestro Dios, en el nombre de Jesucristo, amén, gloria al Rey Eterno. Carmen Velázquez dice, feliz cumpleaños, pastor Julián, que Dios le bendiga y le dé mucha salud y le dé sabiduría siempre para llevar ese ministerio, que Él ha puesto en sus manos, le dé la manera para seguir adelante bendiciendo. Gracias, que Dios le bendiga mucho, muchas gracias. Dice, feliz cumpleaños, mi hermano Carlos Hernández, dice, feliz cumpleaños, deseamos para ti, que Dios omnipotente te quiera bendecir, que Dios en su bondad te dé muy larga vida, salud, felicidad, bendiciones, bendecido día, pastor Julián Herrera, Dios lo bendiga siempre, le mandamos un abrazo, gracias, gracias, gracias, bendiciones. Mi hermana Juana Ramírez dice, feliz cumpleaños, mi pastor Julián Herrera, y que tenga un excelente día, saludos desde México, Distrito Federal, saludos para México, qué lindo, qué maravilloso, gracias. Mi hermana Maricela Bonilla dice, buenos días, mi pastor, damos gracias a nuestro bendito

hermano Joel Neftalí, los bendigo en el glorioso nombre de Jesucristo, también a su hijo, a su nuera, a los chiquillos, que Dios los bendiga mucho, los bendecimos en el nombre maravilloso de Jesucristo. Mi hermana Nena Lara dice: feliz cumpleaños, nuestro pastor. Hace 55 años nació un hombre con propósito, un hombre de valor, un guerrero del ejército de Jehová. Le agradecemos a nuestro Señor Jesucristo por su vida. Gracias. Y eso de que nació con un hombre con propósito, mire, si no viera lo que estoy viendo, si no estuviera viviendo lo que estoy viviendo, no me la creería, sinceramente. Porque, es más, yo anoche le decía a los hermanos, y aprovecho este comentario de mi hermana Nena Lara, y saludos para mi hermano Pedrito, también mi hermano Pedro García. Yo anoche le decía a los hermanos, mire, hace unos días recibí una llamada de todo lo que Dios está poniendo en nuestras manos. Y me dijo esta persona, una persona de muy alto rango en el gobierno, me dice, usted está siendo el partiaguas en este nuevo, pues ahora le acaban de conceder algo que no había sucedido, ¿no? Dice, le acaban de conceder un permiso para tener un canal de televisión abierto. Dice, usted está siendo el partiaguas. Y me dice, solo le pido, diríjase con mucha sabiduría. Con mucha sabiduría. Entonces yo le decía anoche a los hermanos, mire, oren por mí, por favor. Y si no tienen que decirle al Señor palabras muy bonitas, así muy, mire, nomás dígale al Señor: Señor, bendice al pastor Julián Herrera y ayúdalo para que no la vaya a regar. Con eso me conformo. Ayúdalo, Señor, para que no la vaya a regar. Pero ¿qué es eso, pastor? ¿Cómo que? Mire, el Señor va a entender, le puedo asegurar que el Señor va a entender. Sí, porque uno sabe de dónde viene, caramba. Uno sabe. Yo sé de dónde vengo. Yo sé. Mi vida fue muy desordenada. Muy, muy, muy, muy desordenada. De un lugar para otro. O sea, por eso le digo que si no viera lo que estoy viendo, si no sucediera lo que está sucediendo, difícilmente lo creería. Por eso no puedo atribuirme ninguna de las palabras que me dicen los hermanos, las hermanas, de que pastor, esto es un ejemplo, que pastor, que yo quiero ser como usted, pastor. Que, mire, todo eso yo lo tomo y lo traigo a los pies de mi bendito Señor y Salvador Jesucristo, porque nada sería si no fuera por mi amado Dios. Se lo digo de todo corazón. Y la gente que me ha conocido, la gente que me conoció desde antes, la gente que me conoció antes de conocer a Cristo, la gente que me conoció aún después de conocer a Cristo, aún después de comenzar el ministerio, yo he ido aprendiendo mucho. Es más, muchas de las cosas que yo enseño son bíblicas, obviamente, pero muchas son experiencias. No necesito tener que checar las experiencias de muchos consiervos, hombres y mujeres de Dios, porque muchas cosas Dios me ha tenido que pasar por el fuego, por tantas cosas, momentos de aflicción, de dolor, desiertos, tormentas, qué cosas no he pasado. Pero bendito sea el Señor, que todo eso que he aprendido ahora me sirve para poderlo enseñar y poderle preparar el camino a los que vienen atrás de mí. Así que a nuestro bendito, soberano, todopoderoso Dios, a Él sea toda la gloria y toda la honra. La honra se la lleva el alfarero. El barro es eso solamente, un montón de barro, nada más. Que si no fuera por las manos expertas del alfarero, no seríamos más que, seguiríamos siendo un montón de barro. Pero hoy, por esa formación que Dios nos va dando, que su Espíritu Santo, maravilloso Espíritu Santo, nos va dando, esa formación es lo que ahora permite que cada una de las cosas que hacemos, toda la gloria y toda la honra sea para nuestro Dios. A Él la gloria y la honra. Gracias por ser parte de Radio.

0: Mucho. Mi hermano Juanito Juan García Flores dice que la gracia, la misericordia y la bendición de Dios sea con usted, pastor. Feliz cumpleaños. Le envío un gran abrazo. Gracias. Que Dios le bendiga, mi hermano Juanito García, Juan García Flores. Un abrazote para usted también. Amén. Mi hermana Elizabeth, nuestra hija en el Señor. Mi hermana Elizabeth, te amo en el nombre glorioso y maravilloso de Jesucristo. A ti y a mi hermano Timo les bendecimos. Ustedes son una inspiración para nosotros. Cada día que la pastora y yo hablamos de ustedes, decimos de verdad que son un regalo. Que Dios les bendiga grandemente. Dice Happy Birthday, mi pastor. Que Dios bendiga su vida hoy y siempre. Juan, tercera de Juan 1:2 dice: Amado, yo deseo que tú seas prosperado en todas las cosas y que tengas salud, así como prospera tu alma. Le enviamos un abrazo fuerte, un fuerte abrazo. Gracias, muchas gracias. Anaí Castillo dice: Felicidades, pastor, que Dios lo bendiga, lo guarde. Y también felicidades para la hermana, felicitas de Yehualtepec, que hoy también está cumpliendo años. Que Dios la bendiga y le dé muchos años más de vida. Bueno, saludamos a la hermana Felicitas en Yehualtepec. Dígale que vaya hoy. Ahorita le voy a anunciar, porque hoy vamos a estar en Yehualtepec, en la iglesia de Radio Vida en Yehualtepec, hoy a las 5 de la tarde. Pero desde las 2 de la tarde usted puede llegar, porque hoy vamos a aventar la casa por la ventana. Llegue desde las 2 de la tarde, porque ya en un momento más están saliendo mi hermana Leo, Carlitos y otro, no sé quién más, el grupo de hermanos que van para Yehualtepec, porque llevan ropa, llevan cajas, bolsas de ropa, de todo, y va a estar poderosísimo. Ahorita le voy a explicar todo, ¿ok? Gracias, gracias. Bendiciones en este maravillosísimo día. Buenos días para todos. Gracias, gracias. Dice Guille Rosas, amén. Gracias. Cayetano Hernández dice: Dios bendiga al pastor Herrera y lo colme de bendición. Y por favor, ore por mi hijo Israel. Cayetano Hernández tiene 18 años y está pasando por un problema difícil. Y Dios nos fortalezca a toda la familia. Padre, en el nombre que es sobre todo nombre, en el bendito y santo nombre de Jesucristo, oramos por Cayetano. Señor, toca su vida, toca su cuerpo, sánalo, restáuralo y obra en esa vida, en el nombre bendito y santo de Jesucristo. Mi hermana Elizabeth Mejía, mejor conocida ¿cómo se llama? Así ya me acordé. Mi hermana Madeleine Radical Estratega. Madre, ya me aprendí. Ese es el nuevo nombre que le dio el Señor. Mi hermana, la mujer más simpática. La mujer más simpática. Al hablar me hace sentir bien, mi hermana Elizabeth Mejía. Dios le bendiga mucho, mi hermana Madeleine Radical Estratega. Dios le bendiga mucho. Gracias, buenos días, pastor William Herrera. Buenos días, bendiciones en este. Feliz, gracias, gracias. Bendiciones, bendiciones para todos los que están en sintonía. Muchas gracias, buenos días. Aquí tengo mensajes. Bueno, estaba leyendo las redes sociales. Ahora aquí tengo 13 mensajes acá en mensajes de WhatsApp. Dice: el primer mensaje de WhatsApp dice: toma control de tu chat. Son los de WhatsApp, hasta los de WhatsApp se acordaron de mí. Qué bueno, buenos días. Dice: bendecido día, mi pastor, infinitas bendiciones. Es que nuestro Padre, Dios le permita muchos años más para que siga usted edificando nuestras vidas con su enseñanza. Felicidades, soy la hermana Lilian Castillo de Puebla. Dios le bendiga mucho, mi amada hermana Lilian Castillo. Bendiciones en este maravillosísimo día. Dice: Dios le bendiga, pastor Julián. Feliz cumpleaños, que nuestro Señor Jesucristo conceda todos sus deseos. Mis mejores deseos, le amo en el amor de mi Señor Jesús, de parte de la hermana Romualda. Dios le bendiga mucho. Mi hermana Romualda dice aquí: feliz cumpleaños. Feliz cumpleaños, mi querido pastor Julián Herrera. Que nuestro Dios sea con usted cada día de su vida y que Dios añada salud, gracia y favor de nuestro Dios en el nombre de Jesucristo. Bendecido día, disfrute su día, pastor. Gracias, que Dios le bendiga mucho. Bueno, sería mucho más lindo si estuviera mi esposita aquí, pero pues no pude estar por acá, ok. Pero bueno, dice: buenos días, mi amado pastor, mi amado hermano pastor Julián. ¿Cómo amaneció usted? Deseo que muy bien, que tenga un feliz día de cumpleaños y que lo disfrute en compañía de Dios nuestro Señor y sus familiares, colaboradores y hermanos, y que Dios nuestro Señor le siga dando más días, semanas, meses y años de salud, trabajo, éxito y bendiciones. Le envío un fuerte abrazo con mucho afecto. Muchas felicidades de su hermano Octavio Camacho, mi amado hermano Octavio Camacho. Un abrazotote, que Dios le bendiga grandemente. Gracias, gracias, lo recibo. recibo de todo corazón. Muchas gracias. Dice, Dios le bendiga. Dios le bendiga, pastor. Un fuerte, feliz cumpleaños, pastor Julián Herrera. Que Dios le colme de bendiciones. Nos sigue enseñando cosas maravillosas. Biblia, bueno, Biblia Reina Valera, 1960. Jesús salió y vio una gran multitud y tuvo compasión de ellos porque eran como ovejas que no tenían pastor y comenzó a enseñarles muchas cosas. Dios lo bendiga grandemente. Un abrazo, pastor. Gracias. Dios le bendiga mucho, mi amado. Bendiciones en este maravillosísimo día. Vamos a ver, dice, a ver, vamos a ver qué tenemos por acá. Vamos a ver quién tenemos por acá. Ah, un aplauso. Gracias. Dios le bendiga mucho en esta hermosa mañana. Vamos a ver a quién tenemos por acá. Aleluya. Uf, tengo por acá, señores, señores. Vamos a ver, dice mi hermana Isidra, mi amada hermana Isidra. Dice, feliz cumpleaños. Dios me lo bendiga, mi pastor. Feliz cumpleaños. Mis mejores deseos para usted. Que Dios le siga bendiciendo y le guarde siempre donde quiera que usted ande. Muchas gracias por ser mis pastores. Ustedes han sido de gran bendición para mi vida espiritual. Lo quiero mucho y que Dios le conceda muchos, muchísimos años más de vida. Feliz cumpleaños. Gracias. Un abrazo para usted, mi amada hermana Isidra. Y Dios le bendiga mucho. Dice mi hermana Jocelyn. Dice, este es el día que hizo Jehová. Nos gozaremos y alegraremos en el Salmo 118:24. Muy feliz cumpleaños, querido pastor. Dios eligió este día para que naciera una persona dedicada, perseverante, valiente, inquebrantable para predicar su palabra. Le admiro, le respeto y le pido a Dios que le bendiga y le conceda muchos años más para cumplir el propósito de este caminar con él. Le abrazamos con mucho cariño, mi amada hermana Jocelyn. Para usted, mi hermano René, un abrazo todo bien fuerte. Para todas las chiquillas también, bendiciones. Mi hermana Silvia, mi amada hermana Silvia, esposa de mi hermana, a ver, sí, es mi hermana Silvia, ¿verdad? Dice, mi hermana Silvia, sí, es, a ver, déjenme ver si es, sí, claro, mi hermana Silvia, esposita de mi amado hermano Everardo. Dice, muy buenos días, mi pastor, en el radio no está saliendo la programación de ahorita, ¿a qué hora? Ah, a las 6:36. Dice, muy buenos días, a ver si, bueno, no sabía eso, no está saliendo, dice, la programación de ahorita de Amaneciendo con el Espíritu Santo, no sé qué pasó, estaba, pero ya se cambió, gracias, mi pastor, déjeme mandar mensajito, gracias, mi hermana Silvia, déjeme mandar un mensajito aquí al ingeniero, que luego se me pierde el ingeniero, vamos a ver, déjeme mandarle mensajito, Checa y Zúcar, ok, vamos a ver, Checa y Zúcar, ok. Muy bien, gracias, mi hermana Silvia. Ya le mandé el mensajito aquí al ingeniero. Ahorita, mi hermano Juan Pérez dice: mi hermano Juan, oiga, ¿cómo está, hermano Juan Pérez? Dice: buenos días, pastor. Que la bendición de Dios siga fluyendo en su vida. Muchas felicidades por otro año más de vida. Un abrazo de todo corazón. Dios le bendiga, mi hermano Juan Pérez. Un abrazotote. Oiga, a ver, sí, mi hermano Juan Pérez, el de Pastelería Belén, de la Panadería Belén, ¿verdad? A ver, yo creo que sí es. Ah, sí, claro, es de para. Mi amado hermano, un abrazotote para usted también. Tiene años que no lo veo, hermano Juan Pérez, bendiciones. Mi hermano Antonio Barreto dice: buenos días, pastor, muchas felicidades, Dios lo bendiga mucho. Le doy gracias a Dios por su vida y espero que le preste muchos años más para que siga anunciando el evangelio y que mucha gente sea salva a través de los medios de comunicación. Le mando un fuerte abrazo. Gracias, mi amado hermano Antonio, para ti, para mi amada hermana Miriam, para toda la familia también. Dios los bendiga grandemente. Buenos días, wow, qué lindo es el Señor. Dice Happy Birthday, pastor, lo amamos. Gracias, mi hermano Juanito, Dios le bendiga. Mi hermano Juanito, Juan Gallego, Dios le bendiga mucho. Bendiciones en esta maravillosa mañana. Buenos días. ¿A quién tenemos más por aquí? Ah, bueno, tengo un mensaje, ya es un mensaje privado, pero lo voy a leer en público. Este mensaje privado dice así: muy feliz cumpleaños, mi amor. Dios te bendiga en este día y siempre. Te amo. Ay, bueno, hubiera sido más lindo que aquí hubiera estado, ¿verdad? Pero pues no, no llegó la doncella, no llegó. Pero yo sé que está ahí. Amén. Mi esposita, ¿ok? Dice: feliz cumpleaños, paz, que Dios, Pastor Julián, Dios lo bendiga. Gracias, buenos días. Sí, hay que estar al pendiente, Beto, porque si algo está pasando por ahí, no está entrando el enlace, ¿ok? Allá en Izúcar. Dice que ya lo puso, ya. Hermana Silvia me dice que ya lo pusieron. Gracias, Dios le bendiga mucho. Saludos para todos, gracias. Muchas gracias por todo lo que han hecho. Gracias por su cariño, gracias por esos buenos deseos, gracias por sus palabras, gracias. Me hacen sentir muy, muy bien. Mi hermana mi hermana Janet dice: Dios le bendiga a mi pastor Julián. Feliz cumpleaños, que Dios le conceda muchos años más siempre al servicio de nuestro Señor Jesucristo. Gracias por ser mi pastor, mi amada, un abrazotote grande para usted, mi amada hermana Elida, que mejor yo le conozco como hermana Janet, Dios le bendiga mucho. Mi hermana Connie, mi amada hermana Connie, le mando un abrazo. Gracias. Usted es una mujer que Dios puso en mi camino para ponerla, al igual que mi madrecita, que mi esposa y otras hermanas y otros hermanos. Hermana Connie, usted es una mujer que es parte ya de mi equipo de intercesión, parte del equipo de clamor, y si estamos de pie ha sido gracias a Dios y a esas intercesiones. Gracias, que Dios le bendiga a mi amada hermana Connie. Le bendecimos en el nombre maravilloso, bendito y santo de Jesucristo. Gracias, dice mi hermana. Sí, gracias a Dios, mi pastor, y al hermanito Beto que ya quedó. Sí, vamos a decirle al hermano Beto que nos mantenga ahí siempre conectados. Muchas gracias, le bendecimos en el precioso y maravilloso nombre de Jesucristo. Gracias, Dios es bueno, bondadoso, misericordioso. 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Entonces hoy, pero por ser hoy en este día, mire, solamente por hoy, ¿ok? 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Para toda la gente de Yehualtepec, ¿ok? Para todos los pueblos circunvecinos, Tecamachalco, Tepiaca, todos los pueblos. Por ahí le mando un saludo a mi hermana que, yo le digo las hermanas de la tiendita, pero se me olvida el nombre. Es que recuerden que a mí me dio 3 veces el COVID. No, hombre, a mí el COVID me dio con todo, pero no logró vencerme. Me dio 3 veces el COVID. A mí, entonces dicen que con el COVID se le olvidan las cosas a la gente. Sabrá el sereno, sabrá Dios, pero a mí se me olvida un montón los nombres de toda la gente. Pero hay un pueblito que está enfrente de Yehualtepe y ahí hay una familia a la que aprecio y que le mando, por cierto, saludos de todo mi corazón, y yo les llamo las hermanas de la tiendita. Así que Dios bendiga a mis hermanos de la tiendita. Si acaso me están escuchando, les bendecimos, les esperamos hoy en Yehualtepe, en la iglesia de Radio Vida en Yehualtepe. Si me está escuchando mi hermano Martincito, por favor, mándeme la ubicación porque me la han estado pidiendo desde ayer y le mandé un mensajito por ahí, no me contestó. Entonces necesito que me mande la ubicación porque para que yo se le pueda retransmitir a la gente que me está pidiendo. Pero es muy fácil llegar a la iglesia cristiana de Yehualtepe, a la iglesia de Radio Vida de Yehualtepe. Es muy fácil. Usted, Yehualtepe solo tiene una entrada. Entonces usted entra a Yehualtepe y está el primer arco ahí. Hay un arco muy impresionante en la primera entrada de Yehualtepe, ¿ok? Entra usted, pasa usted el primer arco y en el segundo arco, exactamente en el segundo arco, hay un letrero. Y ahí en ese arco, déjeme tomar aquí una llamadita, a ver, vamos a ver. Bendiciones, buenos días, bendiciones.
1: Julia, de Santo Toribio, le deseamos muchas felicidades.
0: Gracias, mi amada hermanita, Dios me la bendiga mucho.
1: Dios lo siga guardando y muchos abrazos a la pastora.
0: Gracias. Que Dios le bendiga mucho, ¿ok?
1: Muchas gracias, pastor. Que Dios lo guarde.
0: Amén, amén. Bueno, estoy hoy no, normalmente no tomo llamadas, pero hoy es un día especial, así que hoy tomo llamadas. Pero bueno, entonces enfrente, ¿verdad? Enfrente, hoy vamos a enfrente de Yehualtepec, a este pueblito, y les bendecimos y esperamos verles hoy a todos por ahí en la Iglesia Cristiana de Radio Vida en Yehualtepec, y vamos a tener una celebración por ahí. El hermano Martincito parece que me dijo que iba a meter un becerro, una vaca, algo así, qué sé yo, no sé. O una oveja, un chivo, no sé, a ver qué mata. Y bueno, no vaya a matar, mejor con unos huevitos con salsa, con frijoles, con eso nos conformamos. Yo soy feliz, yo soy muy simple, yo no soy tan quejandroso, tan, usted sabe, no, yo soy muy simple, yo con cualquier cosita me conformo. Yo nada más con una chilate de pollo, guanoles de puerco, aguaceros de res, pollo a la mexicana, pollo a la gordo pollo frito, pollo asado, pollo, lo que usted me dé, ok. 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Bueno, yo no sé, hermana Leo, si me está escuchando, mándeme un mensajito, por favor. El bazar del centro de convenciones, mañana sábado estará abierto, porque si es así también para que anunciemos y la gente pueda ir ahí, que vengan de Amozó, que vengan de los pueblos circunvecinos, hermana Leo. Bueno, usted me avisa, por favor, a ver si tenemos alguien que nos pueda ayudar allá en el bazar del centro de convenciones de Radio Vida. Dice: feliz cumpleaños, hermano Julián, que Dios lo siga bendiciendo en el camino de Dios y le disfrute mucho al lado de su familia, hermanos de Radio Vida México, gracias, Dios le bendiga mucho, mi hermana Zoila Ramírez, hasta donde se encuentre usted, donde quiera que usted esté, en cualquier parte de Tangamanapio, de Chimalhuacán, de Tamazuchale, en cualquier lugar, Dios bendiga mucho. Oiga, pues, entonces, pero lo que sí es seguro es que está en el Zócalo de Puebla, sí, hoy y mañana, a las 2 de la tarde hasta las 6 de la tarde, y mañana de 9 de la mañana a 5 de la tarde en el Zócalo de Puebla, y hoy en Yehualtepec de 2 a 5 de la tarde, por allá cuando comencemos a adorar y alabar al Padre. Vamos, mire, yo le estoy hablando de 7 razones para estar contento, feliz, alegre, regocijado. Usted tendrá muchas razones, como dicen por ahí. Usted puede tener muchas razones para estar enojado, triste, agüitado, apesadumbrado y a lo mejor, pero yo le voy a dar 7 razones por las cuales estar feliz, contento, alegre, regocijado. Se lo estoy compartiendo y es un aliento. Mire, usted se le va el estrés, se le va el dolor, se le va la enfermedad, porque es la palabra bendita, es la palabra poderosa. No es un cuento de hadas, no es la historia de un hombre, de una mujer, no es un mito, es la palabra bendita. 7 razones bíblicas por las cuales estar felices. Así que se las voy a estar compartiendo hoy a las 5 de la tarde en Yehualtepec, les espero ahí. Y bueno, pues mañana en el Zócalo de Puebla, y el domingo, señoras y señores, este domingo que viene, tan tan tan tan tan tan tan tan tan tan tan tan tan tan tan, este domingo es el Día del Padre. Sí, este domingo es el Día del Padre. Padres, por favor, ensayen, no sé qué vaya a pasar, porque el Día de la Madre, que para qué le cuento, el Día de la Madre nos dan mucha guerra las mujeres, porque tenemos que buscar el regalo. El día del padre nos dan nada. No, sí nos van a dar ahora. Por lo menos en la Iglesia de Radio Vida, en Houston, en las iglesias de Radio Vida, acá en Puebla y en todo lugar. Este domingo vamos a celebrar el Día del Padre a lo grande. Escúcheme, a lo grande. Pero mire, pero va a ser agasajo. Y yo ya de antemano, yo estoy viendo ahí en WhatsApp todo lo que las hermanas están haciendo y que, híjole, yo hasta ni me la creo. Oiga, qué impresionante. Dios bendiga. Y mi hermana Lupita, la esposa de mi hermano Josecito, un hombre bien achita, bien, como navajita de rasurar ahí, poniendo orden aquí, esto, aquí, lo otro, aquí, impresionante. Gracias, hermana Lupita. Obviamente, siempre, siempre al cuidado de la pastora, ¿verdad? Y gracias a todas las hermanas, todas, a todos, de verdad, muchas gracias, porque este domingo nos vemos en todas las iglesias de radio para celebrar el Día del Padre. Vamos a celebrar el Día del Padre. Yo ayer estaba comentando, me dio tanto gusto. Le mando un saludo a mi hermano Miguelito. Un saludo a mi hermano Miguelito de San Pablo del Monte. Porque yo ayer les estaba comentando que cuando yo era pequeño, yo iba a la escuela. Yo fui a la escuela, pero nada más fui 6 años, ¿ok? 6 años y todos me los pasé en primero. De ahí no pasaba. No es cierto, estoy jugando. Yo estudié hasta el 6º año de primaria. Y luego el 1º de secundaria, yo me di cuenta que todo, o sea, yo decía, vienen a la escuela los que no saben, yo sé demasiado, así que ya está ahí nada más. Pero cuando yo era pequeñito, cuando yo tenía, no sé, como 6 años, yo iba a la escuela. Y algo que a mí me llamaba la atención, y de verdad me quedó muy, pero muy, muy, me quedó en la mente, pues, es que yo veía a los papás, por ejemplo, yo veía al esposo de la maestra. No recuerdo cómo se llamaba la maestra, pero si no me equivoco se llamaba Isabel, la maestra. Y el esposo de la maestra llegaba con su esposa, con la maestra, y llegaba con sus niños. Y cuando llegaba, yo veía cómo despedía su
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0: Jitomates, vendiendo chicles, cacahuates, gelatinas, paletas, vendiendo lo que sea para poder sobrevivir. Entonces ver a niños con su papá, niños que sus papás los llevaban a la escuela, y uno, yo me quedaba mirando. Entonces yo decía siempre, ¿qué se sentirá que un papá te dé un abrazo, te dé un beso en el cachete? Y bueno, pues ya, simplemente pensamientos que pasaron. Cuando yo me convertí, cuando yo recibí a Jesucristo en mi corazón, pues siempre orando por mi familia, pidiéndole al Señor por mi familia. Pero en mi mente estaba, ¿cómo será mi papá? Nosotros conservamos una fotografía chiquita de Ovalito, que después por ahí creo que uno de mis hermanos la mandó a hacer un poquito más grande, o mi mamá, no sé qué, no sé quién fue. Pero me dicen que no se parece mucho a cómo era realmente mi papá. Entonces, de alguna manera, pues no sé cómo era mi papá. Yo no lo conocí en aquella época. No había computadoras, no había cámaras. Y si había, pues nosotros vivíamos en el rancho allá en La Peña Colorada. No teníamos nada de eso. No había nada de eso. Parece que ellos vinieron a una feria a Izúcar de Matamoros. Y ahí fue donde se sacaron esa foto. Pero pues no hay. O sea, sí es, pero no es tan parecido. Entonces, la cuestión es que yo realmente no conocía a mi papá. Así que siempre ha estado esa inquietud de cómo era mi papá. Y anoche yo les compartía a los hermanos ahí en el Zócalo de Puebla. Yo les compartía que cuando yo me convertí al Señor Jesucristo, después llegué al seminario, y una de las primeras preguntas que yo le dije, yo le hice al director, al hermano Ray de Morla, le dije, oiga, ¿usted qué cree? ¿Dónde cree usted que esté mi papá? y le expliqué a él, le digo, mire, porque mi papá no conoció el evangelio como nosotros lo conocemos. A mi papá nadie le predicó el evangelio. Allá no llegó el evangelio a la Peña Colorada. Mi papá conocía de Dios a través de lo que nos enseñaba la iglesia tradicional, pero uno no conoció el Dios de la Biblia, el Jesucristo de la Biblia, el Salvador del mundo. Entonces yo mi primera pregunta fue esa al director: ¿usted cree que mi papá esté en el cielo o esté en el infierno? Y entonces la respuesta que me dio el hermano Morla, que es una respuesta bíblica, me dijo: mire, hermano Julián, Dios lo juzgará conforme a la luz que de Dios haya tenido. En otras palabras, si él sabía hacer lo bueno y no lo hizo, si él sabía lo que era malo y por aún sabiendo eso es lo que hizo, bueno, Dios lo va a juzgar conforme a la luz que de Dios haya tenido. Dios no va a poder, Dios no va a juzgar a una persona que a pesar de la ignorancia, a pesar de lo que de no saber de Jesucristo, como quiera buscaba la forma de agradar a Dios, de buscar algún medio de cómo agradar a Dios. Entonces, cuando él me dio esa explicación, pues yo le he preguntado a mi mamá cómo era mi papá. Y lo que mi mamá me ha dicho de mi papá, dice que mi papá era un hombre muy generoso, era enérgico, sí. Le gustaba que la comida estuviera ahí en la mesa. Cuando él llegaba de trabajar, le gustaba que la comida estuviera ya ahí en la mesa. Pero que era un hombre muy generoso. No podía llegar una persona a la casa sin que no le invitara de comer. Era capaz de quitarse la camisa con tal de dársela a otra persona. O sea, buscaba la manera de poder ayudar a la gente. De hecho, una de las causas de por qué lo mataron fue precisamente eso. A mi papá lo mataron cuando yo apenas tenía 2 años de vida. Por eso que le digo que no me acuerdo de él. Pero así que cuando yo escucho a mi mamá referirse de mi papá, de cómo era mi papá, yo tengo la esperanza. Yo tengo la esperanza de que cuando yo llegue al cielo, yo pueda conocer a mi papá. Tengo la esperanza. Y ya me imagino cuando yo entre al cielo, ¿no? Yo pregunto, yo sé que lo máximo, por favor, estoy consciente que lo más importante es estar ante el trono de mi Padre Celestial. Pero como vamos a tener tanto tiempo en el cielo, pues yo le voy a preguntar a mi amado Dios, ¿quién fue mi papá terrenal, no? Para ir y abrazarlo y decirle, dame un beso aquí en la mejilla, abrázame, quiero sentirte, quiero sentir lo que se siente que un papá abrace y le dé un beso a su hijo, que nunca lo tuve. Pero claro, el corazón se me desconsuela si por desgracia mi papá no está en el cielo, pues ya nunca más sabré cómo es él. Nunca lo conoceré porque yo recibí a Jesucristo como mi Salvador. Yo quiero estar en el cielo con mi amado Dios. Pero yo tengo la esperanza de que voy a conocer a mi papá en el cielo, que lo voy a ver ahí, que ahí está, y que un día nos vamos a reunir y que seremos millones y millones de personas que estaremos en el cielo. Que Dios, por causa de la ignorancia de no conocer su palabra bendita, Dios permitirá que mi papá esté en el cielo. Pero ayer me causó mucha ternura mi hermano Miguelito. Se me acercó, me abrazó y me dice, déjeme darle un abrazo y un beso que nunca recibió usted de su papá. Y me dio un beso en la mejilla y me abrazó. Me sentí tan bien. Gracias, hermano Miguelito. Que Dios me lo bendiga grandemente. Que Dios lo bendiga grandemente. Y por lo tanto, yo le aconsejo a todos los hijos, por favor, abracen a sus papás. No importa que no se hayan portado bien. Yo sé que hay papás que se han portado terribles, terribles, ¿no? Pero pues bueno, pues ¿qué más le vamos a hacer? Ya Dios se encargará de juzgarlos, ¿no? Ya el Señor se encargará. Pero si tiene usted todavía a su papá, pues abrácelo, bendígalo, así de simple. Si tiene usted la oportunidad para comprarle un buen regalito, pues cómpreselo, ¿verdad? Y yo sé que hay padres que no se lo han ganado. Pero si su papá, mire, si no se lo ha ganado, pues allá usted sabrá si le da o no le da. Pero hay padres ejemplares, ¿eh? Hay padres que, cuidado, hay padres que han sido padres ejemplares, que a pesar de que han pasado por los desiertos, por las tormentas, ahí han estado esos padres siempre velando por sus hijos, velando por su familia, ahí trabajando de una u otra manera, trayendo el sustento. Yo veo, hace unos días me causó tanta impresión, y si me está escuchando de casualidad mi hermano Josué Rojas, yo lo bendigo en el nombre de Jesucristo. Casi derramo una lágrima, casi se me salen las lágrimas, porque mi hermana Juanita, Jessica y Monsi fueron para Izúcar de Matamoros, porque allá le están poniendo los brackets a Jessica, los para los dientes, para que se enderecen los dientes. Entonces, mi hermano, yo sé que mi hermano Josué Rojas, él pasó por una situación muy difícil, pero eso fue el año pasado. Y después a mí me dijeron que él ya estaba bien. Bendito Dios, qué bueno. Resulta que el miércoles que vamos en la camioneta, yo les di un ride para que fueran, para que le arreglaran los dientes a Jessica. Yo voy y le pregunto, ¿cómo está mi hermano Josué? Ahí está, pastor, ahí está, me dice la hermana Juanita. Le digo, ¿qué? ¿Está trabajando? Sí, sí, está trabajando. Ah, qué bueno, Dios lo bendiga. Le digo, ya quedó bien. Y me dice la hermana Juanita, y eso me impactó a mí bastante. Me dice, pues más o menos, pastor. Le digo, ¿por qué más o menos? Dice, pues porque tiene una manguera por la cual tiene que hacer sus necesidades. Le digo, ¿cómo? Dice, sí, sí, le dejaron una manguera en el riñón para que pueda hacer sus necesidades. Digo, pero él no debería estar trabajando. Dice, pero pues tiene que trabajar para podernos ayudar. Digo, pero ahí no hace fuerza, ¿no? Dice, pues su trabajo es hacer fuerza. Oye, hermano, yo escucho eso y eso es un padre responsable. A pesar de lo que está sufriendo, estoy seguro que así como él, miles de hombres, a pesar del dolor, a pesar de la infección, a pesar de la calentura, a pesar de la tos, de la gripa, enfermos, pero salen a trabajar. Mire, hay mujeres que no van a entender al esposo, no van a entender al hombre, porque no son hombres, se lo puedo asegurar. Hay mujeres que nunca van a entender al esposo, nunca van a entender al hombre, porque ellas no son hombres. Pero de hombre a hombre nosotros nos entendemos y sabemos la responsabilidad. Tú te puedes estar muriendo allí, pero dices, no, mi hijo necesita. Claro, yo sé que a veces se lo atribuyen todo a la mamá, porque la mamá está cerca del hijo, se pasa más tiempo la mamá con el hijo, ahí se sienta ahí a enseñarle la tarea, y a veces los hijos dicen, no, es que mi mamá, pero no toman en cuenta que el papá va y se sacrifica, no solamente se sacrifica físicamente, se priva de estar en compañía de sus hijos, disfrutando a su esposa, disfrutando sus hijos, disfrutando la comida que a lo mejor la esposa prepara, disfrutando. Hay muchos hombres que tienen, ¿cuántos hombres dejan sus casas? No porque quieran dejarlas, abandonan a su familia, no porque la quieran abandonar, pero con tal de darle una mejor vida, un mejor porvenir, un mejor futuro, tienen que dejar a sus hijos en sus países de origen y se van a otros países. Y cuando lamentablemente no hay una buena comunión entre la esposa y el esposo, si la mujer no sabe manejar bien la situación con el esposo, si empieza a despertar sospechas de que alguien más está por allí, que ya hay infidelidad, que hay una tercera persona, entonces se separan las familias. Pero no era ese el origen, ese no fue el por qué dejó el hombre a la familia. El hombre dejó a la familia porque fue a buscar un mejor mejor porvenir, una mejor vida para sus hijos. Y en ese ir arriesgó su vida, se arriesgó para pasarse el río Bravo, para pasarse el monte, el desierto, ahí entre los animales, entre víboras, sufriendo frío, sufriendo el calor en el desierto, sufriendo hambre, bebiendo agua de las vacas, porque ahí, se lo digo por experiencia, caramba, a mí me tocó también beber agua de donde beben las vacas, porque en medio de la ya de los montes, después de caminar 2-3 días para tratar de salir de la miseria en que te encuentras. Siquiera yo era joven todavía, no tenía ninguna responsabilidad como papá, pero muchos padres dicen, me tengo que ir. Me estaba contando Vanesita, la hija de mi hermana Jocelyn, acerca de su papá. Dice, mi papá se fue para Estados Unidos, regresó, se casó con mi mamá, y luego pues al ver la necesidad se tuvo que ir otra vez a Estados Unidos, y tuvimos que quedarnos 7 años solos, con tal de buscar un mejor porvenir para la familia. Amados, a veces nos enfocamos tanto en los errores, en las equivocaciones, pero hay ciertas áreas que uno debe de apreciar de los padres. La responsabilidad, el trabajo. Yo sé que hay excepciones, está bien. Yo sé que hay excepciones. Sí, porque no todos. Hay gente que es irresponsable, pero esos son unos cuantos por allá, por China y por Japón. Aquí en Latinoamérica, los padres, como decimos allá en el rancho, se rajan el lomo trabajando, saliendo a trabajar para traer el sustento para sus familias, para sus hijos, para su esposa. Por eso, celébreles, abrácelos, quiéralos, dígales palabras bonitas. Esposas, por favor, díganle palabras bonitas a su esposo. Yo, como siempre digo, no somos máquinas de hacer dinero, no somos robots, también tenemos sentimientos. Nos emocionamos cuando alguien viene y nos dice, te amo, eres mi esposo, eres el hombre, estoy contenta, me siento privilegiada de que seas mi esposo. Y si no lo siente, como quiera, dígaselo, caramba. Es que yo no lo siento porque se porta mal. Dígaselo. Cuando usted le empiece a decir eso, se va a dar cuenta que es diferente. Dicen que en una ocasión una mujer fue con un psicólogo, y el psicólogo era también un doctor, y la mujer le dijo al psicólogo, estoy harta de mi esposo, harta, pero no lo puedo dejar, le dijo la mujer, no lo puedo dejar, porque si lo dejo, me va a buscar por todo lugar, así que vengo a hacerle una propuesta, le voy a dar $1,000,000 si usted me ayuda a matar a mi esposo, pero sin dejar huella, sin dejar marca. Y el doctor dijo, me parece muy bien, yo le voy a ayudar a matar a su esposo. Mire, tengo este veneno que no deja marca, no deja huella. Todos los días usted se lo va a poner a su esposo en la comida, pero escuche usted bien lo que vamos a hacer. Usted se va a ir y durante 6 meses usted va a tratar a su esposo de lo mejor, para que así sienta el dolor ese hombre, para que sufra. Usted lo va a tratar de lo mejor. En la mañana, cuando despierte, usted le va a dar un abrazo, un beso. Le dirá usted, mi amor, te preparé el desayuno. Cuando se vaya para el trabajo, usted lo abraza, le da un beso y lo despide. Cuando regrese, usted con una sonrisa bien arregladita, bien hermosa, lo recibirá, le dará un beso y le dirá, te preparé la cena, mi amor. cuando sea el fin de semana, aunque usted quiera irse a otro lugar, usted va a decir, ¿qué se te antoja, mi vida? Y le va a usted decir, a donde tú quieras vamos este fin de semana. Dice, 6 meses. A los 6 meses viene usted conmigo y yo le voy a dar el veneno, y por 8 días usted le va a poner ese veneno en la comida, y en 8 días usted quedará viuda y libre para siempre. Pero no le puedo dar el veneno hasta que no regrese usted después de 6 meses. Pero tiene usted que tratarlo así como le estoy diciendo. Así que la mujer se fue, y al siguiente día, muy temprano en la mañana, ella le dio un beso, aún estando él acostado. Ella se levantó, él hasta se extrañó que le diera un beso. Se extrañó, dijo, ¿qué le pasa a esta mujer? ¿Está media o qué? Y se fue, preparó el desayuno, y cuando ya estaba el desayuno, fue a verlo, le dijo, mi amor, ¿te vas a dar un baño? Y el hombre la miró así, media, ¿qué tiene? ¿Me quiere matar o por qué me está tratando así? Sí, ahorita me voy a dar un baño. Ahí te puse la toalla, ahí está tu ropa. Y el hombre, bien extrañado, se fue al trabajo, muy pensativo. Le dijo a sus amigos, algo está pasando con mi esposa, porque siempre nos peleamos, me dice de groserías cada vez que me voy, pero hoy fue diferente. Y todos los compañeros dicen, ten cuidado, ten cuidado, ten cuidado, ten mucho cuidado. Cuando regresó, su esposa estaba ahí bien bañadita, bien arregladita, bien vestida, peinadita. Bienvenido, mi amor. Ven, te preparé la cena. Trae tu ropa de trabajo. Le puso su lonchera por otro lado. Le dio un beso y el hombre, muy extrañado. Y así siguió. Pasó un mes y él empezó entonces a corresponderle. Y él también. Ella le daba un beso y él le daba otro beso. Y empezaron, y él empezó a tratarla, sí, mi amor, ya me voy, sí, mi vida, ya regresé, sí, mi amor, 2 meses, 3 meses, 4 meses, 5 meses, y todo cambió, y 6 meses. Y a los 6 meses y medio, el doctor le llama y le dice, señora, ¿qué ha pasado? Estoy esperándola, aquí tengo el veneno, venga por el veneno. Traiga usted $1,000,000 que me dijo para que matemos a su esposo. Y la señora dijo, doctor, cambié de parecer, cambié de opinión. Ya no quiero que mi esposo muera. Lo quiero, lo amo. Quiero estar con él todos los días de mi vida. Y el doctor le dijo, yo sabía que iba a pasar eso. Los problemas en el matrimonio no es por falta de dinero. Los problemas en el matrimonio no es por falta de acuerdos. Los problemas en el matrimonio no son causas externas. Los problemas en el matrimonio son simplemente porque no cedemos el uno al otro, porque nos guardamos esas cosas bonitas que pudieran fomentar un amor más intenso. Nos guardamos esas palabras bonitas, esos buenos deseos. Nos guardamos y queremos que el otro comience, que la otra comience, y así hasta que se van anidando, se van almacenando en el corazón tantas cosas. Odios, corajes, ya nada más está esperando el esposo, ya viene esta vieja con esto, ya viene esta, y se van guardando tantos rencores, y el hogar se va convirtiendo en un infierno. El esposo ya no quiere ni llegar a la casa, la esposa ya no quiere que el esposo llegue, piensa que se va a encontrar, que con otro hombre, que con otra mujer, se va a encontrar una verdadera vida, una verdadera felicidad. Pero no va a pasar nada de eso. No va a pasar, ¿por qué? Porque el problema no es externo, el problema es interno. Hay que aprender a expresar el amor, a dar buenos detalles. Hay que aprender a hablar. Hay que aprender a hablar sin enojarnos. Hay que aprender a hablar sin la más mínima intención de querer ganar. Hay que aprender a hablar simplemente porque somos pareja, porque somos un matrimonio. Mire, las cosas se resuelven entre el hombre y la mujer, entre el esposo y la esposa. Cuando ya se entra una tercera persona, cualquiera, cuando entra una tercera persona, sea familiar o amigo, familiar o cualquier persona, cuando entra una tercera persona, es cuando los problemas se agravan más, porque entonces esa persona se pone del lado de aquel que está contando el problema, sin escuchar la segunda opinión, porque a veces no son expertos en tratar los asuntos familiares, de matrimonio, y simplemente le dan la razón y le echan más leña al fuego, y ese matrimonio se destruye. Así que, por favor, esposas, yo creo que este domingo, que se celebra el Día del Padre, no sé en cuántos países se celebra el Día del Padre. Yo sé que en Estados Unidos y en México se celebra el Día del Padre este domingo. No sé si en Guatemala, en Honduras, El Salvador. Me imagino que en El Salvador también se celebra, o creo que ya fue el Día del Padre. Creo que fue el 18. Ayer parece que fue el Día del Padre en El Salvador. Pero bueno, este domingo es un buen día, es una buena oportunidad, pues para que usted le diga a su esposito que lo ama. Sí, y no me salga con que es que yo soy padre y madre. No, estoy hablando de los papás, papá, masculino, ok. Papá, este domingo es un buen día para que usted le diga al papá, a su esposo también, que usted le diga a sus hijos también, díganle a su papá que lo aman, que lo quieren, porque gracias a Dios y a él, pues aquí estamos, de una u otra manera, aquí estamos, tenemos casa, tenemos techo, tenemos un hogar donde vivir, gracias a Dios y al esfuerzo de muchos padres. Pero en este día, si usted no ha recibido en su corazón al Padre de los padres, al Padre perfecto, si usted no ha recibido en su corazón al Padre por excelencia, al Padre Celestial, este es un buen momento para que usted le pida perdón a nuestro Padre Celestial por todos los pecados que hemos cometido. Usted y yo éramos pecadores, y a muchas veces pecamos todavía, pero si usted no ha recibido a Jesucristo en su corazón, usted es un pecador, un vil pecador, y usted va para el infierno, pero no tiene por qué ir al infierno, porque Jesucristo vino a buscar y a salvar lo que se había perdido. Usted no tiene por qué complacer a Satanás, porque Satanás se deleita cada vez que una persona muere en pecado. Satanás se goza cuando una persona muere en pecado. ¿Por qué muere en pecado? Porque no pidió perdón. Usted no debe de complacer a Satanás. Mejor complazca al Padre Celestial, que envió a su Hijo amado para que nadie se pierda, para que todos un día podamos estar con nuestro amado Dios, con nuestro Padre Celestial. Y para que usted pueda entrar al reino de los cielos, para que usted pueda estar con nuestro amado Dios, usted necesita recibir en su corazón al Hijo amado, a nuestro bendito Señor y Salvador Jesucristo, porque Jesucristo es el camino, la verdad y la vida. Nadie viene al Padre si no es por Él. Solo Jesucristo, solo en Jesucristo hay salvación y vida eterna. Usted necesita recibir en su corazón a nuestro bendito Señor y Salvador Jesucristo. Y a partir de este momento, a partir de esta hora, que usted hace esta confesión, porque esto es lo que dice en Romanos capítulo 10, versículo 9, que si confesares con tu boca que Jesucristo es el Señor, y creyeres en tu corazón que Dios le levantó de los muertos, serás salvo. Usted hoy pasa de muerte a vida, de ser candidato del infierno a constituirse en heredero del reino de los cielos, en ciudadano del reino de los cielos. Reciba a Jesucristo en su corazón. ¿Qué está usted esperando? ¿Por qué exponerse al infierno? ¿Por qué exponerse a la condenación eterna? ¿Qué está usted esperando, caramba? Empiece a tomar las cosas de Dios en serio, porque cuando se le acabe la vida, cuando se le acabe la vida, de lo más que va usted a lamentar es de las oportunidades que Dios le dio para recibir en su corazón a mi bendito Señor y Salvador Jesucristo, y no lo hizo. Acepte en su corazón en este día a Jesucristo y escape de la condenación eterna. Repita conmigo esta oración. Diga conmigo: Padre Celestial, te pido perdón por todos los pecados que he cometido. Sé que te he ofendido y te ruego que me perdones. Te suplico que limpies todos mis pecados con la sangre bendita de Jesucristo. Que escribas mi nombre en el libro de la vida y jamás lo vayas a borrar. Yo confieso públicamente que Jesucristo es mi Dios, es mi Rey, es mi Señor, mi único y suficiente Salvador, para gloria tuya, Padre mío. Amén. Si usted hizo esta oración, bueno, déjeme presentarme. Soy el pastor Julián Herrera, y juntamente con mi amada esposita, la pastora Maritza Alfaro, dirigimos, pastoreamos y dirigimos las iglesias cristianas de Radio Vida. Y bueno, hoy Dios me permite cumplir 55 años de vida. Hoy, en este día, Dios me permite cumplir 55 años de vida. Y hoy estaremos en Yehualtepec. Le invito para que nos acompañe. Si usted quiere mayor información, mi número es 2222-999976. 2222-999976. 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Estoy juntando. 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Canal abierto donde no se necesita ni internet, ni cable, ni nada. 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No me siento ni orgulloso, simplemente me siento con una carga. Sí, un privilegio muy grande, pero una carga. Me gustaría que todo esto viniera acompañado con mucho, que Dios me dijera: aquí está el trabajo y aquí está el dinero y ponte, pero no. Simplemente Dios abre las puertas y Dios nos da la habilidad y la oportunidad para participar en su reino, para participar en la predicación del evangelio. 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
1: Recibamos a Marcela Gándara.

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Bueno, pues ya estamos aquí de vuelta, porque disculpas, muchas disculpas, porque nos está fallando aquí, pero bueno, en el nombre de Jesús, que todo va a salir bien, todo va a estar muy bien, y ahorita vamos a seguir con los saludos y las complacencias. Esperemos que pues estemos muy bien. Sí, así es que ya vamos a adelante, hermanita Silvia, vamos, Silvia, hermanita Jessie, vamos a poner la alabanza que usted había puesto. Sí, no podemos dejar sin hablar.

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1: Ay, hermanito, hermanito.
2: Martín,
1: hermanito Martín, ¿cómo está?
2: Muy bien, hermana, ahorita apenas terminé de cortar la yarda aquí.
1: Ajá, sí, sí, sí, gloria a Dios.
2: Para venirme a escuchar el
1: Radio Vida.
2: El programa para sintonizarlo.
1: Ah, gloria a Dios, qué bueno, ¿verdad? Qué bueno. Pues los.
2: Sí, sí, hermana, sí. Pues quería mandarle un fuerte abrazo al pastor Julián.
1: Ah, gracias.
2: Su cumpleaños, a ver si me está escuchando.
1: Sí, gracias, hermanito.
2: Dedicarle un canto, parece que se llama Misionero.
1: Misionero, sí, mi hermanito, con mucho gusto, con mucho gusto.
2: ¿Que él lo canta?
1: No, sí, él lo canta, él canta el misionero.
2: Por ahí, por favor, mi hermanita, y saludos para todos, la hermanita Jessie, y para usted, y todos los hermanos que están escuchando, los hermanos de Cristo. No nos conocemos, pero si no nos vemos en este mundo, lo haremos allá con nuestro Señor Jesucristo.
1: Amén, amén, sí, gloria a Dios.
2: Amén.
1: Sí, hermanito.
2: Bueno, pues me despido por ahora y...
1: ¿Sí?
2: Muchos saludos, mi hermana.
1: Gracias por llamar, hermanito. Muchas gracias. Que Dios me lo bendiga mucho. Y ahí estamos, ¿eh?
2: Sí,
1: hasta luego, hermanito. Bueno, pues ahí estuvo el hermanito. Ay, no sé, ¿verdad? Estuvo el hermanito. Martín, que Dios me lo bendiga mucho. Y nos seguimos aquí con los saludos y las complacencias. Seguimos gozándonos, seguimos Y bueno, antes que no sea que nos... Estamos ya muy bien porque ya empezó a responder acá. Y bueno, antes que no se les vaya a olvidar, mañana vamos a estar de fiesta. Mañana vamos a estar de fiesta, como dice, de fiesta con Jesús, porque vamos a estar preparando las pupusas. No se les vaya a olvidar, no vayan a hacer desayunos, hermanas. No piensen en hacer desayuno, vengan a traer todos sus pupusas aquí a la Filadelfia. No se les vaya a olvidar que también tenemos todo, agüita y todo hay. Así es que Dios me los bendiga mucho y pidan si no pueden venir, pueden pedirlas y se las mandamos a domicilio. El número de teléfono que les voy a dar es el 22 23 83 70 22. Él se llama el hermano Moy, a él le pueden llamar para que él les puede pedir, les puede llevar a domicilio, les va a llevar las pupusas, la comida que ustedes van a pedir. Va a haber de espinacas, va a haber de chicharrón, va a haber de queso, va a haber de frijol, de las que ustedes quieran va a haber. Así es que mis hermanos, pues no perdamos ese día de que nos vamos a gozar con las pupusas. 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O mensajitos, pueden mandar mensajitos. Así que mis hermanos, pues mañana no se pierdan, el día de mañana vamos a estar aquí bien enfiestados con las pupusas. Aquí los esperamos, hermanos. Que Dios me los bendiga mucho y muchos saludos para todos los hermanos, para todos los oyentes y para todos los hermanos, los que escuchan Radio Vida. Saludos para hermanito Luciano, para hermanita Raimunda, para hermanita Elsa, para todos ellos, para hermanita Anita, para todos mis hermanos, les mando muchos saludos y que se encuentren muy bien, que estén bien. Si ya gustan llamar, pues ya estamos aquí.

0: aquí ya creo que se nos arregló todo. Y pues vamos a poner una alabanza, hermana, para ver, vamos a ver de todo cómo estamos.
1: Así es, amada audiencia de Radio Vida, que el Señor me los bendiga siempre y grandemente. Vamos a poner el canto del papá que estaba. Vamos a ver que todo ya esté bien, primeramente Dios.

Radio Vida, Dios le bendiga. Hermanita, Raimunda, ¿cómo está, hermanita? Ay, qué bueno, hermanita, qué bueno. Es lo que queremos, es lo que queremos, que no, pues que estén bien todos. Hermanita, y así.

0: El, ¿cómo se llama?
1: Otro día.
2: Para el pastor Julián, que sale su cumpleaños. Que lo bendiga.
0: Sí, gracias.
2: Esta se le dedico para él.
0: Ah, sí, está bien, manito. ¿Cómo se llama el canto?
2: Con los
0: Freddy's
2: de Cristo.
0: Con los
2: Freddy's
0: de.
2: ¿Cómo? El ángel que vi llorar con los Freddy's.
0: Ah, el ángel que vi llorar. ¿Está bien, manita? Sí. Sí, sí. Sí, sí, sí, sí, hermanita. Ahorita se lo vamos a poner, ¿eh?
2: Dios lo bendiga.
0: Amén, amén, hermanita. Sí. Sí, sí, hermanita.
2: Sí.
0: Sí, gracias, hermanita. Gracias. Que Dios me la bendiga.
2: Amén.
0: Y ahí estamos, ¿sí? Ah, sí. Bueno, pues seguimos aquí en los saludos y las complacencias. Estamos aquí en plena hora de saludos y complacencias, de 2 a 3 de la tarde, es los saludos y las complacencias. Así es que, porque escucharon eso, no, es que nos falló aquí un poquito, pero ustedes llamen con gusto, llamen, nos podemos pasar, le vamos a robar horas al abogado y nosotros vamos a seguir con la fiesta. Así es que ustedes pueden seguir llamando y nosotros vamos aquí a agarrar las llamadas. Y pues sigan escuchando Radio Vida y saludos para todos, para el hermanito, ay, se me olvidó el nombre, para el hermanito Carlitos de ¿cómo se llama? De Santiago Mihuacán, con la manta Vicky, muchos saludos para ellos, para allá para San Nicolás, mandamos saludos. Saludos a mi hermanita Sandra, si es que nos está escuchando, y hermanito Carlos, si nos está escuchando, claro. Y bueno, para todos ellos les mandamos muchos saludos. Y no se les va a olvidar lo de mañana, que nos urge, que ustedes tienen que probar, los que no han probado las pupusas, tienen que probarlas. 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Y mucho salud para el hermano Filo, porque ella ya tiene apartada su orden, ya la tiene apartada. Así es que usted también pueden empezar a apartar, pueden decir, bueno, a mí me manda. Bueno, vamos a agarrar una llamadita. Radio Vida, Dios le bendiga.
3: Dios le bendiga, hermana, soy ya.
0: Hermanito Luciano, ¿cómo está?
3: Saludos al pastor, soy su feliz cumpleaños.
0: Ah, sí, gracias, hermano, gracias.
3: Para ustedes, y a ver si complace la misma alabanza de mi esposa, el ángel que vi llorar, para el pastor Julián.
0: Sí, el mismo, ¿verdad?
3: Sí.
0: Ah, sí, claro. Lo vamos a
3: poner. Gracias y bendiciones para todos.
0: Amén, hermanito, amén. Sí, que Dios le bendiga. Bueno, pues vamos a yo creo que ya vamos a empezar. Adelante, hermanita.
4: Bueno, pues vamos a ponerle el canto a nuestro hermanito Martín, que Dios me lo bendiga mucho allá en Nevada, a él, a su amada esposa, a toda su familia, muchas bendiciones en Cristo, y le vamos a dejar su canto, El Misionero, con el pastor Julián. Muchas bendiciones, hermanitos.

0: Hermanito Demetrio, ¿cómo está? Bien bendecido, ¿verdad? ¿Está lloviendo mucho por allá?
1: No, hasta por aquí en México no he podido oír. Mira que el domingo, pero pues no. Pues yo algo que tuve que hacer y a ver si este domingo me doy una vuelta por ahí.
0: Sí, aquí lo esperamos, hermanito, aquí lo esperamos.
1: Y ahorita vine conociendo pues aquí en la Ciudad de México, que vine con mi esposa a visitaron una cuñada.
0: Ah, sí, aquí anda usted visitando México, ¿verdad? Se vinieron a dar la vuelta. Qué bueno, hermanito, qué bueno, pues nos da mucho gusto.
1: Hasta aquí están atendiendo allá, lo de las dudas.
0: Ah, pues hasta como a las, depende, si siguen pidiendo, nosotros seguimos haciendo, pues ahí la estamos preparando. Sí, hermanito. Pues yo creo que está como a las 2, las 3, depende. Sí. Sí, a ver si se da un tiempecito, pues se viene a comer las calientitas acá, a probar las de México, las de Izúcar de Matamoros, porque pues son salvadoreñas esas, pero pues aprendimos a hacerlas.
1: Sí, ¿verdad?
0: Sí.

0: varias horas.
1: Sí, pues, sí, es cierto, pero bueno, pues ojalá y les dé tiempo, los esperamos.
0: Ah, ¿me podrías poner una? Bueno, saludos para usted y para la hermana
1: Jessica.
0: ¿Podrías poner un canto del pastor Julián, tú y yo?
1: Ah, sí, claro, con mucho gusto. Ahorita se la ponemos, hermano.
0: Para todos los radioescuchas, para mi hermano Alberto, su esposa y sus niños. Y para la iglesia de Alfa y Omega.
1: Amén, le están escuchando de seguro, hermanito.
0: Sí. Pues ahí estamos escuchando, hermana.
1: Sí, hermanito, que Dios me lo
0: bendiga.
1: Igualmente, hermanito, igualmente. Saludos para su esposa también, que Dios me los bendiga.
0: Amén.

0: Radio Vida, Dios le bendiga.
1: Dios le bendiga, hermana.
0: Hermanita Vicky, ¿verdad?
1: Sí.
0: Ah, hermanita Vicky, ¿cómo está?
1: Bien, gracias a Dios, bendecida.
0: Gloria a Dios, bendecida y en victoria, ¿verdad?
1: Sí, amén, así es.
0: Ay, sí, hermanita.
1: Prosperada y en victoria.
0: Amén, amén, qué bueno.
1: Los hijos de Dios siempre así debemos estar.
0: Así es, hermana.
1: Hermana, quiero dos cantos.
0: Sí, claro, con mucho gusto. ¿Sí?
1: El primero es para felicitar a todos los que son papás.
0: Uh-huh.
1: Ya que pues su día es para justamente el domingo, pero
0: sí, el domingo.

0: con banda.
1: Con banda, porque
0: sí.
1: No sé qué día lo pidió mi esposo y no se la pusieron con banda.
0: Ah, bueno, pues ahorita ve. Sí, hermanita, ahorita la busca la hermanita.
1: Bueno, pues
0: sí.
1: Ya anotaron los dos, ¿verdad?
0: Sí, ya están anotados.
1: Ah,
0: ya.
1: Bueno, bendiciones
0: sí.
1: Para
0: amén. Ustedes, sí, hermanita Vicky.
1: Dios les bendiga.
0: Amén, hermanita Vicky.
1: Sí, amén. Sí.

0: Bueno, pues seguimos aquí en los saludos y las complacencias. Seguimos mandando saludos para todos los hermanos, para todos los oyentes, para todo Izúcar de Matamoros, todos los alrededores. Voy a mandarles saludos allá en el mercado. Saludos para la hermanita Angélica, saludos para la hermanita Filo, no nos ha llamado, no sé por qué, pero espero que esté despierta, que no se nos duerma. Y bueno, muchos saludos para ella, para el mercado, para su hija de la hermana Filo, porque dice que nos escucha. Pues nosotros mandamos muchos saludos a la hermana Socorrito, a la hermana Emilia, a todos ellos. Ahí van los saludos para todos mis hermanos, para todos los que escuchan, los que les gusta escuchar Radio Vida. Nosotros los saludamos con gusto porque sabemos que ellos nos escuchan, escuchan su radio de bendición. Así es que ahí estamos aquí en plenos saludos. Y no se les olvide, les sigo recordando, porque pues no pudimos estar, pero les sigo recordando que para mañana esas gorditas calientitas que vamos a comer bien ricas. 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Y si dicen no, pues vamos a ir allá para comer las calientitas, pues vénganse, hermanos, aquí hay una mesa esperándolos, una agüita fría de Jamaica, bien rica. Así es que mis hermanos, para pasárnoslas bien contentos aquí. Que Dios me los bendiga mucho y seguimos con las alabanzas, hermano.
1: Así es, vamos a ponerle el canto a nuestra hermanita Raimunda, que Dios me la bendiga mucho. Le mandamos un fuerte abrazo de aquí de Radio Vida y le vamos a dejar su canto con los Freddys de Cristo, El Ángel que Vi Llorar. Muchas bendiciones.

0: Bueno, pues seguimos. No sé qué se sigue. Seguimos aquí en los saludos y las complacencias. No se les olvide que estamos en la cabina aquí. Se nos pasó un tiempecito, ya son las 3 de la tarde, pero ustedes sigan llamando, porque vamos a agarrar otra media hora, porque le vamos a robar hora al abogado, porque no pudimos entrar a tiempo. Pero no se preocupen, ustedes si quieren una alabanza pueden llamarnos. Nosotros estamos aquí en la cabina de Radio Vida de la 98.9, estamos aquí presentes para agarrar las llamadas hasta media hora. Las 3:30 vamos a agarrar otra media hora. A las 3:30 los ya cortamos, porque ya pero por ahorita adelante hermanos, sigan llamando, sigan pidiendo su alabanza y que Dios les bendiga, que Dios me los guarde. A la hermanita Filadelfia y en San Nicolás, al hermanito David allá en San Nicolás también, al hermanito Esteban, a la hermana Blanquita también, con hermano Juanito allá por Lomas de Guadalupe, por allá viven, que Dios me los bendiga mucho. Saludos para la hermana Gertrudis en San Nicolás también, saludos para el hermanito Samuel allá en Atencingo también, que Dios me lo bendiga. Y como dice el hermanito Demetrio, saludos también para allá, para el hermano, para el Alfa y el Omega en Atencingo. Que Dios me los bendiga mucho. Para Viborillas mandamos saludos. Saludos también para la hermanita Modesta allá en Solonquiapa, que Dios me la bendiga. Hermano Lalito, muchos saludos para ellos. Que estén bien. Y bueno, seguimos con otra alabanza, hermanita.
1: Así es, amada audiencia de Radio Vida, pues ya estamos aquí y vamos a seguir gozándonos. Nuestro gozo está en nuestro Señor Jesucristo, y vamos a ponerle el canto a nuestra hermanita Isabel, que Dios me la bendiga mucho. Ella le manda muchos saludos a toda la audiencia de Radio Vida, a la hermanita Zoila y a su servidora, y le vamos a dejar el canto que se lo dedica a su papá. Es el hermano Manuel Bonilla, para mi padre. Muchas bendiciones.

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0: Seguimos aquí en los saludos y las complacencias. Ya son, bueno, ya son las tres con 11, ¿con qué? Con 6 minutos. Así es que ustedes, si quieren llamar todavía, aquí esperamos la llamada. Todavía estamos en la cabina de Radio Vida de la 98.9. 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Que Dios me los bendiga mucho, mucho, y muchos saludos para todos los hermanos, para todos los oyentes, para las combis que están acarreando gente, que están llevando gente, su pasaje para Tencingo, para el hermano Juan José, que Dios me lo bendiga mucho. Y bueno, vamos a agarrar una llamadita, aquí vamos a agarrar una llamadita. Radio Vida, Dios le bendiga.
1: Dios le bendiga, hermanita.
0: Hermanita Anita, que Dios me la bendiga.
1: Sí, gracias, hermanita. Sí, hermanita. Y quería yo que mañana me pudieran mandar unas
0: Unas pupusas. Sí, hermanita, con mucho gusto se las mandamos.
1: Es que se me olvidó, no agarré el teléfono que dieron el otro día de el que luego viene a repartir.
0: No, pues se lo puedo dar, es el 222. ¿Tienes que poner un lapicero?
1: 22.
0: Sí, es 22.
1: Ajá.
0: 23.
1: 20.
0: 23 83
1: 73
0: 70 22 el último, los no, últimos 20. Números
1: son 2, 4, 6, 8, 10.
0: Sí, es 22 23 83 70 22. Se llama Moy.
1: Hacen
0: cuenta la orden de tres, pero están bien ricas, están buenas. Y por ahí se nos ayuda a vender, pues por allí, mire, para que lleve un buen.
1: Muchas gracias.
0: Sí, hermanita Anita, que Dios me la bendiga mucho.
1: Sí, a ver si
0: ¿sí?
1: Me la traigo mañana.
0: Sí, claro que sí, se las vamos a mandar. Ya vamos a empezar a levantar los pedidos.
1: Dice que está el bazar, puede bajar por acá.
0: Sí, le vamos a dar la dirección.
1: Y si no, el que ni hable, pero no la.
0: ¿Cómo?
1: La cosa que no tengo a la mano el teléfono mío, pero si no, para que así yo la dirigiera.
0: De llamar. Pues nos puede dar su número.
1: ¿Le puedo hablar al rato que no tenga el aire?
0: Sí, claro, con mucho gusto.
1: Sí, hermanita.
0: Sí, sí, sí. Ya lo agarro.
1: Ya termine.
0: Sí, sí, hermanita. Sí, sí, sí.
1: Dios la bendiga.
0: Sí, su alabanza la misma, ¿verdad?
1: Sí, la misma, hermanita.
0: Está bien, mi hermanita. Que Dios me la bendiga.
1: Sí,
0: hermanita. Bueno, pues ahí está la hermana Anita, mire, ya está pidiendo su orden de pupusas, ya están pidiendo. Así es que, hermanos, pueden pedirlas ahorita y nosotros vamos anotando, nos dan su número de teléfono, les hablamos cuando ya vayan para allá. 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Así es que, mis hermanos, pues no pierdan la oportunidad, estamos vendiéndolas, estamos aquí, pues es para buena obra, ya saben los gastos que hay y pues hay que trabajar y entonces ustedes nos van a apoyar en que van a pedir sus, se van a gozar porque las van a probar y nos van a apoyar. Así es que Dios me los bendiga y pues adelante, hermanita.
2: Así es, vamos a ponerle el canto a nuestro hermanito Demetrio allá en el condado de Brooklyn. Que el Señor me lo bendiga a usted, a su amada esposa, a toda su familia.
0: Radio Vida, Dios le bendiga.
3: Dios le bendiga, hermano, Dios le bendiga.
0: Hermanito Esteban, ya lo estamos
3: extrañando.
0: Ay, lo estamos extrañando, ¿eh?
3: Sí, hermana, sí, también yo, hermana. Pues, ¿sabes? También yo.
0: Sí,
3: se llama Dueco Mío con Alex Campos, hermana, un canto hermoso.
0: ¿Cómo se llama?
3: Viejo Mío con Alex Campos.
0: Viejo Mío con Alex Campos. ¿Sí, hermanito?
3: Sí, el colombiano, me pensano.
0: Sí, hermanito, con mucho gusto.
3: Dios le bendiga, hermana, y saludos a todos, ¿eh?
0: Sí, hermanito.
3: A todos los papás de todo el universo.
0: Sí, hermanito.
3: Hermana, Dios le bendiga, hermana.
0: Amén, amén. Bueno, seguimos aquí y hay música, ¿verdad?
2: No, bueno, vamos a ponerle el canto a nuestro hermanito Demetrio, Entre tú y yo, con el pastor Julián. Muchas bendiciones, hermanito. Bueno,
4: seguimos aquí y hay música.

0: Pero ok, y no le...
1: Sí, ya. Bueno, pues seguimos aquí en las saludos y las complacencias. Todavía estamos acá, así es que todavía pueden pedir una alabanza. Le mando saludos a la hermanita Silvia, con el hermanito Everardo, que Dios me los bendiga mucho. También le voy a mandar saludos a esta, ¿cómo se llama? A Silverio con Micaela. Les mando saludos también a toda esa familia, que Dios me los bendiga mucho. Esperemos que escuchen Radio Vida. Y bueno, Isabel nos está escuchando, pero muchos saludos. Y también le voy a mandar saludos al hermanito, ahí se me olvidó el nombre, hermanito, Loy. Al hermanito Loy también le mando saludos, porque también nos está escuchando de seguro. Muchos saludos para él, y que mañana lo queremos aquí, que esté pendiente también, y el domingo que no se diga. Y bueno, pues tenemos que estar todos juntos, que Dios nos los bendiga mucho. Y nos vamos con la siguiente alabanza, hermanita.
2: Así es, vamos a ponerle su canto a nuestra hermanita Vicky, que Dios me la bendiga mucho. Le mandamos un fuerte abrazo de aquí de Radio Vida y le dejamos su canto con la hermana Nancy González. Dios te bendiga, papá, y muchas bendiciones para

Amén, gloria a Dios. Vamos a ponerle el canto a nuestro hermanito Carlos. Que Dios me lo bendiga mucho, con el hermano Óscar Ovidio. Te amo, Jesús. Bendiciones en Cristo.

Bueno, pues gloria a Dios. Vamos a poner otro canto para nuestra hermanita Anita. Que Dios me la bendiga mucho. Saludos para ella y para toda su amada familia. Y le vamos a poner su canto del hermano Paulino Bernal, Cuando solo minutos me queden. Bendiciones, hermanita.

Amén, gloria a Dios. Vamos a ponerle el canto a nuestra hermanita, a nuestro hermanito Esteban. Yo confío, no, este viejo mío con Alex Campo. Muchas bendiciones, hermanito. Saludos para usted, para toda su amada familia, y le dejamos el canto.

0: Amén, gloria a Dios. Le damos muchas gracias a toda la hermosa audiencia de Radio Vida. Que el Señor me los bendiga siempre y grandemente. Y primeramente Dios, aquí estaremos mañana y el domingo al servicio. Todos están invitados a las 8:45 a nuestro servicio el día domingo. Bendiciones para todos.
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2: Quien haya sido quien le encargó el FOIA, examinar dos cosas. Una, hay una orden, y la otra, hubo proceso propio allí por medio del juez para llegar a esa conclusión. Es de que en el proceso, el juez, cuando la persona no llega, él le pregunta al fiscal, al abogado del gobierno, y le pregunta, ¿qué esfuerzos has hecho tú para localizar a esta persona, su dirección o qué? Okay. Es posible que el gobierno haya entregado una dirección incorrecta al juez, ¿okay? O no hicieron, antes de hacer los cargos contra él, no lo hicieron suficientemente. So, aquí queda la posibilidad de que la notificante que se debería haber enviado haya sido enviado a una dirección incorrecta, una, o la otra es de que ahora hace varios años que se determinó que esas acusaciones que se hicieron allá en aquellos años antiguos están defectuosas.
3: Vamos a ir a la...
2: Se pueda pelear de esa manera.
3: Vamos a ir a la siguiente llamada, abogado. Adelante, por favor, con su pregunta para el abogado Reyes.
4: Buenas tardes.
3: Buenas tardes.
4: Si una persona tuvo dos DWI en el 90 al 2000 y quiere aplicar para ciudadanía, ¿cómo están las cosas ahorita actualmente? ¿Le perjudica eso? Escucho la radio.
3: Alguien que tuvo dos DWIs de los 90s al 2000, en ese lapso, ¿le perjudica para la ciudadanía, abogado?
2: No.
3: Ok, la respuesta es no, caballero. No le perjudica.
2: Ya que han sido hace reciente, entonces ellos pueden presumir que usted es un alcohólico y no tiene buen carácter moral, entonces es uno de los requisitos para hacerse ciudadano.
3: Excelente. 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Ellos le pueden asistir en cuanto al trámite para la ciudadanía, 713-270-7171. Entonces, abogado, volviendo al caso, ¿verdad?, de esta persona, de este caballero, quien entró, fue detenido por inmigración, nunca se presentó, ahora está casado con una ciudadana. ¿Cómo le podría perjudicar? Dijo usted que automáticamente tendría 10 años de castigo, ¿verdad?, de los cuales 5 de ellos no tienen perdón, ¿cierto?
2: Correcto.
3: Okay.
2: Porque fue en ausencia la deportación.
3: Okay. Okay.
2: Y pues la otra de remedios, posiblemente, le recomendaría que haga una cita y que traiga el FOIA para examinar la posibilidad de que se pueda reabrir el caso, anular la deportación, y entonces ya queda resuelto la situación, que no le afecte.
3: Excelente. Entonces pueden llamar a las oficinas.

0: 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Esta pregunta, abogado, dice: buenas tardes, abogado, le escuchamos desde México. Mi pregunta para usted es: tengo una hija que nació en Estados Unidos. La trajimos pequeña a vivir a México. Ella está estudiando aquí todavía. Ella planifica regresar a Estados Unidos y ella quiere llevarnos a vivir allá. Mi pregunta es: ¿en qué momento ella podría aplicar por nosotros? Y si le afecta o no el quedarse a vivir en México mientras se realiza el trámite.
1: No, no hay ningún problema.
0: Okay.
1: Ella es ciudadana, nomás con que venga acá y lance las aplicaciones, ¿verdad?
0: Uh-huh.
1: De residencia.
0: Okay.
1: Puede vivir allá esperando que le llamen a los padres a la
0: cita.
1: Sí.
0: Okay.
1: Claro que la carta de sostén que busque un compadre de este lado está...
0: listo. Que tenga y que tenga residencia, ¿verdad? El patrocinador.
1: Ciudadanía acá.
0: Okay.
1: Que lo respalde a los beneficiarios económicamente.
0: Okay. So el sponsor necesita ser ciudadano o residente.
1: Sí.
0: Okay. 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Esta pregunta dice: abogado, buenas tardes. Yo soy ciudadana. Acabo de arreglar a mis padres. Somos de El Salvador. Me gustaría saber si puedo pedir a una hermana que es mayor de edad y casada, y me gustaría saber si eso no afecta por el hecho de que acabo de traer a mis padres, y me gustaría saber cuánto tiempo se demora una aplicación para un hermano.
1: Bueno, si ella es una millonaria, no hay problema. Hay que pedir a los padres y a los hermanos.
0: A todos, ¿no?
1: Quien quiera, ¿verdad? So, no hay problema con ello, ¿verdad? Aquí la única inconveniencia es que los hermanos pertenecen a una categoría mucho más lenta que los padres.
0: Okay.
1: Aquí, si ella está dispuesta a arreglarle a su hermana, pues aquí estamos hablando que si no es México, ahorita están sirviendo el 2008.
0: Okay.
1: Sería como 18 años.
0: Sí.
1: Para arreglarle al hermano.
0: Sí.
1: Ahora, si son mexicanos, pues es mucho más. Están arreglando a los que aplicaron en el 2001, que son 24 años.
0: Sí, bastante tiempo, ¿no?
1: De la nacionalidad, ¿verdad?
0: Sí. Y en este caso de haber niños menores de edad, es muy probable que no se van a beneficiar, ¿verdad? Por el tiempo.
1: Pues sí, ya para entonces puede que... Si
0: ya sean 20, mayores.
1: Ya no tienen ese beneficio.
0: Okay. Y en este caso, los padres como... residentes tendrían que aplicar para los hijos si es que todavía siguen solteros, ¿verdad? Muy bien. Estamos en vivo con el abogado Reyes. 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Esta pregunta dice: abogado, buenas tardes. Yo soy ciudadana y mi mamá tiene visa. Ella nos visita con frecuencia y me gustaría arreglarla a ella. ¿Es conveniente que se quede en Estados Unidos mientras hacemos el trámite, o recomienda usted que se regrese a nuestro país y espere allá?
1: Bueno, esto es relativa a la primera pregunta.
0: Ajá, ajá.
1: Pues aquí, sí, le van a preguntar que si acaso en su renovación del permiso, ¿verdad?, si tuvo que ir a pedir ese permiso, si le preguntaron a ella si tiene hijos acá y si les dijo que su hija ciudadana estaba acá o qué, en la cual complica la visa, ¿verdad? Pero si ella fue sincera en ello y les dijo, sí, quiero ir a visitar a mi hija que es ciudadana y es más de 21 años de edad de ella, bien, si le dieron la visa, entonces ya fue una situación donde inmigración ve quizás el doble intención, pero lo ignora, ¿verdad? Y luego, pero acá cuando la señora aplique para la residencia por medio de la hija, pues acá se presenta también el mismo interrogatorio acá. Dice, señora, ¿acaso usted sabía que al venir acá su hija le podía aplicar? ¿Sí o no? Y entonces, ¿cuál fue el motivo por qué venía acá? ¿Verdad? Uh-huh. Entonces, todo ello, y ellos presumen que ella engañó al consulado allá, ¿o qué? ¿Verdad? So, tienen que formar un contraste, ¿verdad?, a ese prejuicio.
0: Uh-huh. Sí, o sea, prepararse con un buen statement, ¿verdad?, con una buena presentación ahí para dar ese tipo de explicaciones a inmigración en el caso de que hagan todas esas preguntas.
1: Ahora, porque ¿no?, aplica durante el tiempo que le dieron aquí. Por ejemplo, la persona llega acá y aplica dentro de los 6 meses, tiene sus pluses y sus menos, ¿verdad?, porque lo hizo durante que tenía legalidad. Y la otra, porque ahora está arreglando para la residencia cuando dijo que venía a visitar nomás? ¿Cuál fue el cambio de mente allí?
0: ¿Qué le motivó, no? ¿Qué le motivó a decir, motivó, no, ya no quiero, ya no quiero
1: hacer visitar? Y una es de que a lo menos no se quedó aquí más allá de los 6 meses, ¿verdad? Porque entonces ya cambia el interrogatorio de nuevo.
0: Sí, ¿no? O sea que lo ideal es que si alguien planea hacer tal cosa, que lo haga de inmediato, ¿no? No que espere tanto tiempo, ¿no?
1: Pues sí, de que ya que no haya sido, bueno, aquí decidí quedarme, me ofrecieron trabajo y pues esto y por lo otro, pues no hay excusa porque violó la estancia de 6 meses. Es una.
0: Okay.
1: Y la otra, pues claro, han dado instrucción a los entrevistadores, ¿verdad?, de inmigración, que hay unas excepciones a la cual, ¿verdad?, pues hace 20 años vine aquí legal y me quedé, pero ahora tengo una casa y una docena de niños americanos y qué sé o el otro, pues ya entra en el aspecto humanitario, ¿verdad?
0: Ajá.
1: Ya. So, cada caso va a ser examinado individualmente.
0: Claro, claro. 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Esta pregunta dice, abogado Reyes, buenas tardes. Me gustaría saber sobre el caso de una amiga. Ella estaba o está en DACA, me parece. El esposo de ella tuvo un accidente y murió. Él era ciudadano y habían solicitado la residencia para mi amiga. La aplicación había sido aprobada y ellos estaban solamente esperando la cita para que ella se presentara a Ciudad Juárez. Es lo que su abogado les había dicho. Ahora que su esposo murió, me gustaría saber cómo le afecta esto a mi amiga.
1: Bueno, aquí ella puede hacer una petición como viuda. Creo que es buen candidato para la excepción en la cual dejan que la visa camine aún el peticionario murió.
0: Okay, en este caso por el avance que tenía, ¿no? O sea, el punto correcto donde estaban, ¿no?
1: Sí. Pero sí, parece que hay algo de remedio.
0: Hay esperanza, ¿no? Hay remedio. Sí, claro, porque hemos escuchado de algunos...
1: Pues claro, la pregunta es ¿cuándo murió el señor? ¿10 años atrás o hace recientemente?
0: Claro. Bueno, en este caso menciona, ¿verdad?, que él murió recientemente, mientras están esperando, dice, la cita para Ciudad Juárez. Excelente. 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Dice esta pregunta, buenas tardes, abogado, tengo 28 años viviendo en Estados Unidos, soy de México. Cuando entré la primera vez tenía menos de 18 años, me detuvieron y me regresaron para México. A los meses volví a regresar y me volvieron a detener y me volvieron a regresar. La tercera vez que intenté, pasé y me quedé. Cuando pasó el tiempo, conocí a una muchacha de acá y nos casamos. Regresé con ella para que la conociera mi familia y con mis hijos. Y cuando regresé, me detuvieron. Me regresaron. Y ahora estoy aquí de regreso. Me gustaría saber qué remedio hay para poder arreglar por medio de mi esposa.
1: Ninguno.
0: Ok.
1: Ninguno. Ya, pues presumo que él viene acá. Primeramente, las tres veces que lo detuvieron en la frontera se pueden interpretar como salidas voluntarias. Uh-huh. Eso depende... ¿qué tanto tiempo estuvo en la frontera cada vez? ¿Qué le dijeron todo ello? Pero si es de México, es posible, probable, que haya sido salida voluntaria.
0: Okay.
1: La tercera, no sé, por mañoso o qué, pueda que lo hayan castigado 5 años, que es deportación. So, ahí hay una. La otra es, bueno, la cuarta vez se viene acá y se queda acá, no lo detuvieron en la frontera, y ahora se nos enamoró y tiene familia o qué, y no sé qué locura le entró de regresar a México con la familia.
0: Y sin documentos, ¿no?
1: ilegal, ¿verdad?
0: Sí,
1: pero cuando él salió para allá con su familia, lo castigaron 10 años por haber vivido acá ilegalmente, más de un año, y luego cuando regresa ilegal, pues ya no hay perdón. Solo está castigado 10 años. So, ¿qué remedio tiene? La esposa que se vaya a vivir allá con él 10 años.
0: 10 años.
1: Y después le ayuda el año 11.
0: Ouch, ouch. O sea, vivir allá 10 años y en el año 11 a empezar el trámite, ¿no?
1: Correcto. La reentrada ilegal de él es la que le causó a él ese castigo.
0: Sí. Así las cosas. 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Nos vamos a la siguiente llamada, aquí en vivo con el abogado Reyes. Adelante, por favor, con su pregunta para el abogado Reyes.
2: Sí, buenas tardes.
0: Buenas tardes.
2: Sí, tenía una pregunta como algo, creo que civil, con el abogado. Quería preguntarle, yo tengo un hijo que va a cumplir 20 años hoy en septiembre, y tengo dificultades con él, mala comunicación, porque él se porta muy rebelde y anda el carro sin aseguranza y las placas vencidas, y ya le dije y no entiende, no hace caso. No me hace caso. Y quiero ver si el carro está a mi nombre, no está, no, quiero saber si la policía lo para, algún problema, no, que si no me afecta a mí.
1: ¿Quién es? ¿Este es su hijo?
0: Es su hijo, ¿cómo? Dijo, ¿verdad? Es su hijo, ¿verdad? El muchacho.
2: Sí, es mi hijo, pero está bien rebelde. No hace
0: ¿Qué edad tiene su hijo?
2: Tiene 19 años, va a cumplir 20 hoy en septiembre.
0: Okay, el hijo va a cumplir 20 años en septiembre. Y maneja un auto que no es de él, ¿verdad? Está a nombre suyo.
2: Sí.
0: Okay.
1: Bueno, aquí posiblemente el Bagua, ¿verdad? Pero pues aquí hay que demostrar que el niño es muy violento. ¿Cuál es su récord en la escuela? ¿Cuál es su récord en la calle? Él muestra que es violento, porque ahora no solamente es violento con la gente en la calle, sino es violento con el papá.
0: ¿Eso es lo que usted está experimentando con él, o cuál era en sí su pregunta para el abogado, caballero?
2: No, mi pregunta no es por la violencia, no, mi pregunta es nada más que como andan las placas del carro vencido, yo le dije, yo no se las quiero poner, porque yo le dije, ponle tú las placas y la aseguranza, pero él anda sin aseguranza y sin placas del carro. Mi pregunta es si el policía, él comete algún error, un choque o algo por ahí, y trae consecuencias, porque el carro está a mi nombre, que si no me afecta a mí.
0: Ah, okay, entonces su problema es que el hijo trae el auto y está a nombre de él. No tiene aseguranza. ¿Cómo le podría afectar en caso de que se vea en un accidente?
1: El carro está al nombre del papá.
0: Ajá.
2: Sí.
1: Okay. Pero el hijo lo maneja y no le pone aseguranza, ¿o qué?
0: Exacto. ¿Verdad?
1: Correcto. Okay. So ahora, pues, ¿a qué nombre está el carro?
0: Del padre.
1: Padre. Okay. Pues usted restríguelo. No le dé el carro. El carro es de usted.
2: Tengo que quitarle la llave. Si se pone rebelde, que quiere, porque una vez se lo quité y quería pelear conmigo,
1: pues sí,
2: porque no le
1: daba
2: la llave.
1: Si se pone rebelde, córrelo de la casa, ya es adulto.
2: Okay.
1: Yeah. Amén. Órale.
0: Así es.
1: Así es, ¿qué consecuencias habría? Pues no sé, si se pone violento el muchacho porque no le presta las llaves, pues es otra.
0: Se nos ha terminado el tiempo, caballero. Lamentablemente, abogado, nos toca despedirnos. Gracias a usted por llamarnos.
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Muy buenas tardes, hermosa audiencia de Radio Vida. Qué alegría poderles saludar a todos ustedes en esta hermosa, preciosa y maravillosa tarde. Bienvenidos sean todos ustedes a su programa de Remembranzas, donde juntos vamos a recordar los hermosos clásicos del ayer. El número aquí en cabina para que usted pueda llamar es el 281-781-7930. El número para que usted nos llame y usted pueda solicitar su clásico favorito. Hoy es viernes, ya es fin de semana, es inicio ya del fin de semana. Una semana ha terminado, ha sido una semana de bendición, una semana con muchas lluvias, por cierto, aquí en la ciudad de Houston, pero muy contentos, muy agradecidos con el Señor por este tiempo maravilloso, por este día lindo que Él nos regala, por sus misericordias que podemos disfrutar. Y es que cada mañana son nuevas las misericordias del Señor. Así que en esta tarde hermosa, bienvenidos sean todos ustedes a su programa de Remembranzas, donde juntos vamos a disfrutar de estos hermosos clásicos del ayer. Saludando a toda la linda audiencia que vienen saliendo de sus trabajos, los que van en camino hacia sus trabajos, los que hoy les tocó descanso, a los que les tocó trabajar desde casa también, a todos los que están en las prisiones, a los que están también en casita y nos ven a través de la televisión. Un saludo muy cariñoso también para todos ustedes, a todos los que nos escuchan fuera de los Estados Unidos también. Un saludo muy especial para todos ustedes, a nuestros televidentes aquí en Houston a través de Canal 21.2 en Houston, a todos nuestros televidentes en Corpus Christi, en Lake Charles y por supuesto también a todos nuestros televidentes en México y también a todos nuestros oyentes a través de las diferentes emisoras. Que Dios les bendiga muchísimo en esta tarde preciosa. Estamos ya en su programa de Remembranzas y estamos felices, contentos de poder llegar a todos ustedes con estos hermosos clásicos que han sido de bendición a lo largo de los años. Un saludo bien especial a todos ustedes. Gracias por acompañarnos aquí en este tiempo tan especial en el programa de Remembranzas. Saludando en esta hora preciosa a todos los que forman parte del Club de Amigos de Radio Vida, a todos los que nos escuchan también, que son parte de la programación de Radio Vida, a todos también nuestros queridos patrocinadores, que Dios les bendiga. Gracias por ser parte de Radio Vida en esta tarde preciosa y agradecidos con el Señor por esta semana que culmina, por este fin de semana que está a punto de comenzar, y también agradecida con el Señor por todos los padres a los cuales este fin de semana se les celebra dentro de los Estados Unidos este fin de semana. Y hoy es viernes ya 19 del mes de junio. Agradecida con el Señor también por la vida de mi esposo, el pastor Julián Herrera, quien hoy está cumpliendo años. Hoy el Señor le permite estar de mantelitos largos. Dios ha sido bueno, maravilloso. Así que muy contenta de poderlo saludar, de poderlo felicitar. Allá en la República Mexicana hoy se estará celebrando un servicio maravilloso de agradecimiento, como todo se ha efectuado también en esta semana. Esta semana ha sido una semana de servicios de agradecimiento y esta semana pues se culmina hoy en la ciudad de Yehualtepec. Hasta allá le mandamos un cariñoso saludo y a todos los hermanos en Yehualtepec que también se preparan para recibirlo, para celebrar la vida del pastor Julián Herrera con un servicio de agradecimiento. Así que felicidades a mi amado esposo en este día lindo. Agradecidos con el Señor por su vida. Hoy le bendecimos, le saludamos, le felicitamos y hoy también usted véngase a celebrar con nosotros en Yehualtepec la vida de Pastor Julián Herrera, quien hoy está de mantelitos largos.

0: Pido con los hermanos voceros de Cristo en esta tarde preciosa, en este día lindo, 19 de junio. Y nos vamos a ir a la línea telefónica aquí en su programa de Remembranzas. Muy buenas tardes, Dios le bendiga. ¿Con quién tenemos el gusto?
1: Dios le bendiga.
0: Dios le bendiga.
1: Pastora, quería ver si puede poner este canto a mi pastor, saludando al pastor Julián Callado de Habla por su cumpleaños.
0: Ok, con mucho gusto le vamos a poner ese tema, mi hermano Manuel, para el pastor Julián Herrera, ¿verdad?
1: Sí.
0: Muchas gracias, pues que ya, Dios me lo bendiga.
1: Ya es mi pastor, porque siempre lo oigo y siempre ya estoy oyendo los
0: programadores
1: y todo. Pues yo
0: gracias al Señor, pues gracias a Dios por darnos ese privilegio, ¿verdad?, de pastorearles a través de la radio. Muchísimas gracias, mi hermanito, que Dios me lo bendiga mucho. Le mandamos un cariñoso saludo también a usted. Gracias por ese saludo para mi esposo, para el pastor Julián Herrera, en este día tan especial de su cumpleaños. Que Dios me lo bendiga mucho. Feliz tarde.
1: Feliz tarde, hermanita. Que Dios me la bendiga.
0: Dios me lo bendiga mucho también a usted. Y nos vamos a la siguiente llamada telefónica, Radio Vida. Dios le bendiga. Radio Vida, Dios le bendiga. Sí, aló, buenas tardes, Dios le bendiga.
2: Amén, gracias, pastora, al Hernán.
0: Mi hermano Hernán, muy buenas tardes, Dios me lo bendiga, ¿cómo está usted?
2: Pues bien, gracias, señor, aquí retornando para la casa.
0: Excelente, excelente, pues Dios me lo bendiga muchísimo, feliz regreso a su casita.
2: Gracias a Dios, y nomás también quería felicitar al pastor, pues.
0: Muchísimas gracias. Muchas gracias, muchas gracias por ese saludo, por su cariño, mi hermano Hernán. Dios me lo bendiga mucho.
2: Y Dios bendiga a mi hermanito, le dé muchos añitos y
0: amén.
2: Fortaleza.
0: Amén. Así
2: quiero,
0: es.
2: Quiero que lo esté, Dios lo...
0: Así es. Muchísimas gracias, mi hermanito Hernán. Que Dios me lo bendiga muchísimo. Bueno, tenemos ahí un pequeño problemita con la línea telefónica. Mi hermano Hernán, gracias por llamarnos, a ver si se puede comunicar de regreso con nosotros. Escuchando a mi hermano Francisco Orantes para felicitar a mi amado esposo, el pastor Julián Herrera, quien hoy el Señor le permite estar de mantelitos largos. Hoy en Yehualtepec se está celebrando la fiesta del cumpleaños del pastor Julián Herrera. Y bueno, ha sido una semana de servicios como cada semana en la República Mexicana, pero en especial pues por el cumpleaños de el pastor Julián Herrera, director de la cadena Radial Vida, y hoy el Señor le permite estar cumpliendo un añito más hoy allá en Yehualtepec. Un saludo bien especial y a todos los hermanos que están ahí trabajando también. El Bazar Vida se fue hoy para Yehualtepec, así que vayan todos, por favor, aprovechen, compren en el Bazar Vida esta tarde, ya que hay muchos, pero muchos especiales. Y bueno, y todo esto por el cumpleaños del pastor. Mañana continúan los especiales de 9 a 6 de la tarde en todos los Bazares Vida en Puebla, en Yehualtepec, perdón, no creo que van a estar en Yehualtepec, pero en el Monte de Dios, también en el Zócalo de Puebla y en el Centro de Convenciones. Así que felicidades, felicidades a nuestro pastor, que el Señor le bendiga. Deseamos de todo corazón que Dios lo bendiga, que el Señor le conceda muchísimos, muchísimos años más. Y yo le compartía, yo le compartía en la mañana, por cierto, los significados del nombre de él. Y yo le doy gracias al Señor porque me ha permitido caminar estos años al lado de él y poder disfrutar pues de muchas aventuras juntas, ya que él es un hombre muy curioso. Y fíjese que su nombre, le voy a compartir rapidito el significado del nombre de él, y que es cierto, fíjese cuánta verdad hay en los nombres. Y el significado de uno de sus nombres, ya que él tiene primero y segundo nombre. El primer nombre de él, pues, es Julián, ¿verdad? El segundo nombre, por alguna razón, no le gusta. Yo siempre he dicho, ¿qué tiene de raro, no? Para mí, no tiene nada de raro, pero para él, sí. Pero bueno, respetamos esa parte, ¿verdad? Pero fíjese que el nombre de él, Julián, su significado se deriva de Julio, el que es fuerte, de raíz y de origen latino. Características del personaje con el nombre Julián. Es extrovertido, aunque voy a ser realista. Tengo una prima que su esposo se llama Julián y no creo que sea extrovertido. Ella se ríe de mí porque porque yo le digo a ella que ella es una de mis primas a las que yo más quiero. Y bueno, ella sabe que la queremos mucho porque es una de las sobrinas de mi papá y ella nos quiere mucho porque nos conoce, nos cargó de pequeños, pues de chiquitos. Entonces, ella que ahora ya es una señora, pues yo le digo a ella que ella es mi prima, la que yo más quiero, porque su esposo se llama como el mío. Su esposo también se llama Julián, pero el Julián de ella es otra cosa de mi Julián. Entonces es completamente diferente. Mi Julián sí es extrovertido. Este es un personaje muy extrovertido, es sensible, a pesar de que él no aparente ser sensible, es muy sensible y es muy sociable, demasiado sociable. Es más, su dominante en su temperamento es el sanguíneo, y los sanguíneos son muy extrovertidos, y mi esposo es, su dominante es un sanguíneo, definitivamente. Y fíjese que este personaje, aparte de sus características de ser una persona extraordinaria, ser una persona sensible, ser una persona sociable, se mueve por impulsos, pero gracias a su intuición, por lo general son acertados. Es curioso y también es aventurero. Bueno, yo también he disfrutado de algunas aventuras con él. En el amor, él necesita a alguien que lo escuche y que lo cuide. Y bueno, esa soy yo, porque soy buena para escuchar. Me encanta escuchar a la gente. Y en algunas ocasiones, cuando tenemos la oportunidad de estar a veces en el auto y a veces yo quiero hacer algo en el teléfono, y él me dice, voy a esperar a que te desocupes para que me escuches bien. Y yo, no, yo sí te puedo escuchar, mi amor, sí te escucho. Y a veces se le olvida. Yo creo que las mujeres somos multitask, que podemos hacer varias cosas a la vez, ¿no? Pero una de las cosas que disfruto de él es esa energía, ese entusiasmo, esa carisma y esa pasión con la que él hace las cosas, y sobre todo las cosas en la obra del Señor. Así que estoy muy contenta, muy agradecida con el Señor por este día maravilloso, porque me permite, aunque no está en la ciudad, ya lo celebramos aquí en Houston, lo celebramos la semana pasada con la iglesia. Gracias a la amada iglesia por esa fiesta tan linda que se organizó el domingo pasado para nuestro amado pastor. El segundo nombre de él, usted puede investigarlo si usted quiere, por las características y por el nombre que, por lo que yo le estoy dando de su nombre. Yo le puedo decir a usted, pues, más o menos, ¿verdad?, qué significa, que no es que más o menos, yo le puedo decir qué significa su nombre, y a usted, pues, lo puede buscar quién es ese personaje. Ahí usted va a descubrir cómo es su segundo nombre. No sé si después me llame la atención por decir tales cosas, ¿no? Él sabe que no le gusta que se mencione su segundo nombre. Pero su segundo nombre, pues también, fíjese que su significado es que es alegre y es de origen latino. Y sus características es que es muy intuitivo, es pensante y tiene una gran voluntad para emprender sus actividades. Él es ese personaje. Es buen compañero, muy buen compañero, buenísimo compañero. Es buen compañero con sus amigos y le gusta dar sus opiniones con franquezas. Eso sí, es muy directo. Él es más, no tiene filtros muchas veces, porque es muy directo, pero es parte de su personalidad. En el amor, cuando encuentra su pareja ideal, es muy afectuoso. Y yo puedo decir, yo soy la pareja ideal de él, porque encontró a la pareja ideal. Es muy afectuoso y leal. Le gusta que lo sorprendan con pequeños detalles. Le doy gracias a Dios por darme la oportunidad de haberlo conocido, de ser parte de esta aventura con él. Y le doy gracias al Señor por darme la oportunidad de poder servir a Dios con un hombre como mi esposo. Así que para mi amado esposo, con todo mi corazón, con todo mi amor, muchas felicitaciones. Que el Dios de la gloria te conceda muchísimos años, mi amor. Y como él siempre me dice, le ruego al Señor que nos permita envejecer juntos. Así que felicidades, muchas felicidades. Así que llego al Tepec. Celebren a lo grande, por favor, la vida de su pastor. que nosotros también lo estamos esperando, porque el domingo continuamos con la fiesta para los padres. Y bueno, él como el padre espiritual que también es, pues también muy contentos de poderlo celebrar. Nos vamos a la línea telefónica y vamos a ver a quién tenemos por acá. Radio Vida. Dios le bendiga. Hola, hola.
3: Buenas tardes.
0: Buenas tardes, Dios le bendiga. ¿Con quién tenemos el gusto?
3: Ah, mi nombre es Custodio Solís.
0: Mi hermano Custodio, buenas tardes. ¿Cómo está mi hermano Custodio Solís?
3: Bien, gracias a Dios, todo bien.
0: Qué bueno, me da mucho gusto escucharle. Dios me lo bendiga, mi hermano. Adelante, por favor.
3: ¿Me podría, poner una alabanza?
0: Por supuesto. Dígame usted cuál quiere escuchar.
3: De los hermanos Alvarado. Ajá. Por una senda.
0: Ok.
3: Hermana,
0: dígame.
3: Voy para Izúcar de Matamoros para llegar al Monte de Dios.
0: Ándele, ¿está en camino ahora para Izúcar de Matamoros o va a ir pronto?
3: No, mañana salgo para México.
0: Ok, bueno, cuando llegue a Izúcar de Matamoros, a todos los que se encuentren, usted les da mis saludos, por favor.
3: A todos los que encuentren.
0: A todos los de Izúcar de Matamoros, pues, deles usted mi saludo, por favor, y aprovecha y dígales que escuchen Radio Vida, la 98.9 FM en Izúcar de Matamoros, mi hermano Custodio. ¿Usted es de Izúcar?
3: No, mi esposa tiene familias ahí, tiene tías.
0: Ah, ok, entonces van de visita a Izúcar de Matamoros.
3: Sí, pero nosotros vamos a Nezahualcóyotl.
0: Ajá. ¿Y dónde es eso?
3: Nezahualcóyotl, vamos para Izúcar de Matamoros.
0: ¿Y dónde es Nezahualcóyotl?
3: Ahí en el Distrito Federal, pegado con el Distrito Federal.
0: Ah, ok, muy bien, bueno. Que tengan un muy buen viaje, que el Señor les bendiga, que el Señor les guarde y que disfruten de su estancia en la República, en la hermosa República Mexicana.
3: Amén, Dios. Bueno. También le mando muchos saludos al muchachito este Misael.
0: Ah, bueno, seguro que nos está escuchando.
3: Que Dios lo bendiga y gracias, hermana.
0: Con mucho gusto, Dios me lo bendiga mucho, mi hermano.
3: Amén, Dios le bendiga.
0: Gracias, Dios le bendiga. Amén. Bueno, ahí quedó el saludo de mi hermano. Y a todos ustedes, gracias por esos saludos. A todos los que se reportan con nosotros, a los que nos escriben en las redes sociales, un gran saludo también para todos ustedes. ¡Felicidades, felicidades! El pastor Julián Herrera hoy...

Y saludando en esta tarde bonita a todos los que se conectan a través de Facebook, los que nos escriben, que Dios les bendiga. Dice Nadis Evangelista, bendiciones, mi amada pastora hermosa. Buenas tardes, Dios me la bendiga. Le mando un abrazo fuerte a usted y muchas felicidades, dice a nuestro pastor Julián Herrera, si me podría complacer con un canto, el que usted guste. Con mucho gusto. Gracias, Nadis, Dios te bendiga. Vianey Martínez dice, Dios me los bendiga a todos. Escuchamos Radio Vida. Saludos especiales para el pastor Julián Herrera por su cumpleaños. Amén, gracias. Dice que Dios lo bendiga, si podría poner una alabanza del grupo El Rapto. Pastor, saludos para mi mamá Antonia Martínez, que a diario los escuchamos, la escuchamos, perdón. Saludos y dice bendiciones a todos los papás. Muchas gracias. Alondra Gómez también nos escribe. Y también dice, buenas tardes, pastora, bendiciones. También lluvia en Puebla. Bueno, cuídense mucho porque hay lluvias por todos lados. Les deseamos lluvias de bendiciones. 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Saludos para todos ustedes en esta tarde preciosa. Muchas gracias por ser parte de Radio Vida. Todos ustedes que han enviado sus saludos para nuestro pastor, les saludamos a ustedes también. Que Dios les bendiga mucho. Gracias por ser parte de Radio Vida. Canto a mi pastor es el canto que le dedica mi hermano Manuel a nuestro pastor, el pastor Julián Herrera, mi esposo, que hoy está de mantelitos largos, y mi hermano Manuel dice también es mi pastor. Gracias, mi hermano Manuel, un saludo especial para usted. Y aquí está el canto de nuestro hermano Ramón Rivera, canto a mi pastor.

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2: Eleva tus manos y conéctate con papá en esta noche. Dile: aquí estoy, Señor.

mancha delante de Él, en amor, habiéndonos predestinado para ser adoptados hijos suyos por medio de Jesucristo, según el puro afecto de su voluntad. ¿Cuántos dicen amén?

feliz cumpleaños, que Dios le bendiga, fortalezca y sobre todo nos llene de salud para que siga usted predicando su santa palabra. Muchas gracias, mi hermana Alondra Meyer, un abrazotote para usted y para mi amado hermano Juanito, Dios le bendiga mucho. Dice Alondra Gómez, felicidades a nuestro Padre Celestial, Él es nuestro Padre bondadoso, que nunca nos abandona y siempre está a nuestro cuidado. Gracias, Dios le bendiga mucho. Así es, nuestro amado Dios, a Él toda la gloria y toda la honra. Mi hermana Luz dice, buenos días, Pastor Julián, felicidades, el Señor lo cuide, le dé sabiduría, fortaleza, bendiciones. Gracias, buenos días, bendiciones en esta hermosa mañana. Buenos días, mi hermano Juanito, dice feliz, ándele, mi hermano Juanito, por ahí dice feliz cumpleaños, Pastor Julián, que nuestro Señor Jesucristo lo bendiga abundantemente, le conceda muchos años más de vida, conceda muchos más años más de vida, salud, paz y sabiduría, que siga guiándolo y fortaleciéndolo en su ministerio, que tenga un lindo día lleno de bendiciones. Gracias, que Dios le bendiga mucho, mi hermano Juanito, bendiciones. Mi hermana Viri dice, buenos días, Dios le bendiga, felicidades, Pastor, que Dios lo siga llenando de su amor, su poder, y que Dios le llene de sabiduría y que le dé salud y fuerza nuevas cada día, que Dios siga bendiciendo ministerios vida. Muchas gracias, que el Señor le bendiga abundantemente. Isabel Morales dice, buenos días, familia hermosa de Radio Vida, amén, saludos para toda la linda familia. Dice, buenos días, Pastor Julián, buenos días también para usted, mi amada hermana Isabel Morales, buenos días en este hermoso día. Mi hermano Carlos Hernández dice, amén, gloria a Dios, el Señor sea siempre nuestro refugio de generación en generación, toda la honra y la gloria, la alabanza y la adoración sea nuestro Dios, en el nombre de Jesucristo, amén, gloria al Rey Eterno. Carmen Velázquez dice, feliz cumpleaños, Pastor Julián, que Dios le bendiga y le dé mucha salud y le dé sabiduría siempre para llevar ese ministerio, que Él ha puesto en sus manos, le dé la manera para seguir adelante bendiciendo. Gracias, que Dios le bendiga mucho, muchas gracias. Dice, feliz cumpleaños, mi hermano Carlos Hernández, dice, feliz cumpleaños, deseamos para ti, que Dios omnipotente te quiera bendecir, que Dios en su bondad te dé muy larga vida, salud, felicidad, bendiciones, bendecido día, Pastor Julián Herrera, Dios lo bendiga siempre, le mandamos un abrazo, gracias, gracias, gracias, bendiciones. Mi hermana Juana Ramírez dice, feliz cumpleaños, mi Pastor Julián Herrera, y que tenga un excelente día, saludos desde México, Distrito Federal, saludos para México, qué lindo, qué maravilloso, gracias. Mi hermana Marisela Bonilla dice, buenos días, mi Pastor, damos gracias a nuestro bendito Padre Celestial por su vida, el Todopoderoso lo bendiga grandemente y haga resplandecer su rostro sobre usted, muchas felicidades, mi Pastor, gracias, gracias. Gracias, mi hermana Angélica, Dios me la bendiga mucho, dice, buenos días, Pastor Julián, damos gracias a Dios porque le concede un año más de vida, feliz cumpleaños, Dios lo bendiga grandemente, reciba un abrazo, muchas gracias, mi hermana Angélica, recibo ese abrazo y le mando un abrazo a usted y a mi amado, muy amado hermano Joel Neftalí, los bendigo en el glorioso nombre de Jesucristo, también a su hijo, a su nuera, a los chiquillos, que Dios los bendiga mucho, los bendecimos en el nombre maravilloso de Jesucristo. Mi hermana Nena Lara dice, feliz cumpleaños, nuestro pastor, hace 55 años nació un hombre con propósito, un hombre de valor, un guerrero del ejército de Jehová, le agradecemos a nuestro Señor Jesucristo por su vida, gracias. Y eso de que nació con un hombre con propósito, mire, si no viera lo que estoy viendo, si no estuviera viviendo lo que estoy viviendo, no me la creería, sinceramente. Porque, es más, yo anoche le decía a los hermanos, y aprovecho este comentario de mi hermana Nena Lara, y saludos para mi hermano Pedrito, también mi hermano Pedro García. Yo anoche le decía a los hermanos, mire, hace unos días recibí una llamada de todo lo que Dios está poniendo en nuestras manos. Y me dijo esta persona, una persona de muy alto rango en el gobierno, me dice, usted está siendo el partiaguas en este nuevo, pues ahora le acaban de conceder algo que no había sucedido, ¿no? Dice, le acaban de conceder un permiso para tener un canal de televisión abierto. Dice, usted está siendo el partiaguas. Y me dice, solo le pido, diríjase con mucha sabiduría, con mucha sabiduría. Entonces yo le decía anoche a los hermanos, mire, oren por mí, por favor. Y si no tienen que decirle al Señor palabras muy bonitas, así, mire,
nomás dígale hasta el Señor: Señor, bendice al pastor Julián Herrera y ayúdalo para que no la vaya a regar. Con eso me conformo. Ayúdalo, Señor, para que no la vaya a regar. Sí, pero ¿qué es eso, pastor? ¿Cómo que? Mire, el Señor va a entender, le aseguro, le puedo asegurar que el Señor va a entender. Sí, porque uno sabe de dónde viene, caramba. Uno sabe.

difícilmente lo creería. Por eso no puedo atribuirme ninguna de las palabras que me dicen los hermanos, las hermanas, de que pastor, estoy un ejemplo, que pastor, que yo quiero ser como usted, pastor. Que... Mire, todo eso yo lo tomo y lo traigo a los pies de mi bendito Señor y Salvador Jesucristo, porque nada sería si no fuera por mi amado Dios. Se lo digo de todo, de todo, de todo corazón. Y la gente que me ha conocido, la gente que me conoció desde antes, la gente que me conoció antes de conocer a Cristo, la gente que me conoció aún después de conocer a Cristo, aún después de comenzar el ministerio, yo he ido aprendiendo mucho. Es más, muchas de las cosas que yo enseño son bíblicas, obviamente, pero muchas son experiencias. No necesito tener que checar las experiencias de muchos conciervos, hombres y mujeres de Dios, porque muchas cosas Dios me ha tenido que pasar por el fuego, por tantas cosas, momentos de aflicción, de dolor, desiertos, tormentas, qué cosas no he pasado. Pero bendito sea el Señor, que todo eso que he aprendido ahora me sirve para poderlo enseñar y poderle preparar el camino a los que vienen atrás de mí. Así que a nuestro bendito, soberano, todopoderoso Dios, a Él sea toda la gloria y toda la honra. La honra se la lleva el alfarero. El barro es eso solamente, un montón de barro, nada más, que si no fuera por las manos expertas del alfarero, no seríamos más que, seguiríamos siendo un montón de barro. Pero hoy, por esa formación que Dios nos va dando, que su Espíritu Santo, maravilloso Espíritu Santo, nos va dando, esa formación es lo que ahora permite que cada una de las cosas que hacemos, toda la gloria y toda la honra, sea para nuestro Dios. A Él la gloria y la honra. Gracias por ser parte de Radio.

dice mi hermana Juanita Gallegos, wow, qué sorpresa, dice, happy birthday, pastor, que Dios lo siga bendiciendo con muchos años más de vida. Gracias, que el Señor le bendiga mucho. Mi hermano Juanito, Juan García Flores, dice que la gracia, la misericordia y la bendición de Dios sea con usted, pastor, feliz cumpleaños, le envío un gran abrazo, gracias, que Dios le bendiga, mi hermano Juanito García, Juan García Flores, un abrazote para usted también, amén. Mi hermana Elizabeth, nuestra hija en el Señor, mi hermana Elizabeth, te amo en el nombre glorioso y maravilloso de Jesucristo. A ti, a mi hermano Timo, les bendecimos. Ustedes son una inspiración para nosotros. Cada día que la pastora y yo hablamos de ustedes, decimos de verdad que son un regalo. Que Dios les bendiga grandemente. Dice happy birthday, mi pastor, que Dios bendiga su vida hoy y siempre. Juan, tercera de Juan 1:2, dice, amado, yo deseo que tú seas prosperado en todas las cosas y que tengas salud, así como prospera tu alma. Le enviamos un abrazo fuerte, un fuerte abrazo, gracias, muchas gracias. Anaí Castillo dice, felicidades, pastor, que Dios lo bendiga, lo guarde, y también felicidades para la hermana Felicitas de Yehualtepec, que hoy también está cumpliendo años, que Dios la bendiga y le dé muchos años más de vida. Ah, bueno, saludamos a la hermana Felicitas en Yehualtepec. Dígale que vaya hoy, ahorita le voy a anunciar, porque hoy vamos a estar en Yehualtepec, la iglesia de Radio Vida en Yehualtepec, hoy a las 5 de la tarde, pero desde las 2 de la tarde usted puede llegar, porque hoy vamos a aventar la casa por la ventana. Llegue desde las 2 de la tarde, porque ya en un momento más están saliendo mi hermana Leo, Carlitos y otro, no sé quién más, el grupo de hermanos que van para Yehualtepec, porque llevan ropa, llevan cajas, bolsas de ropa, de todo, y va a estar poderosísimo. Ahorita le voy a explicar todo, ok. Gracias. Bendiciones en este maravillosísimo día. Buenos días para todos. Gracias. Dice Guille Rosas, amén. Gracias. Cayetano Hernández dice, Dios bendiga al pastor Herrera y lo colme de bendición. Y por favor, ore por mi hijo Israel. Cayetano Hernández tiene 18 años y está pasando por un problema difícil. Y Dios nos fortalezca a toda la familia. Padre, en el nombre que sobre todo nombre, en el bendito y santo nombre de Jesucristo, oramos por Cayetano, Señor. Toca su vida, toca su cuerpo, sánalo, restáuralo y obra en esa vida, en el nombre bendito y santo de Jesucristo. Mi hermana Elizabeth Mejía, mejor conocida ¿cómo se llama? Ah, sí, ya me acordé. Mi hermana Madeleine Radical Estratega.

0: Madre, ya me prendí. Ese es el nuevo nombre que le dio el señor. Mi hermana, la mujer más simpática. La mujer más simpática. Al hablar me hace sentir bien, mi hermana Elizabeth Mejía. Dios le bendiga mucho, mi hermana Madeleine Radical Estratega. Dios le bendiga mucho. Gracias. Buenos días, Pastor Julián Herrera. Buenos días, bendiciones en este. Feliz, gracias. Bendiciones para todos los que están en sintonía. Muchas gracias. Buenos días. Aquí tengo mensajes. Bueno, estaba leyendo las redes sociales. Ahora aquí tengo 13 mensajes acá en mensajes de WhatsApp. Dice, el primer mensaje de WhatsApp dice, toma control de tu chat. Son los de WhatsApp, hasta los de WhatsApp se acordaron de mí. Qué bueno, buenos días, dice, bendecido día, mi pastor, infinitas bendiciones, es que nuestro Padre, Dios le permita muchos años más para que siga usted edificando nuestras vidas con su enseñanza. Felicidades, soy la hermana Lilian Castillo de Puebla, Dios le bendiga mucho, mi amada hermana Lilian Castillo, bendiciones en este maravillosísimo día, dice, Dios le bendiga, Pastor Julián, feliz cumpleaños, que nuestro Señor Jesucristo conceda todos sus deseos, mis mejores deseos, le amo en el amor de mi Señor Jesús, de parte de la hermana Romualda, Dios le bendiga mucho. Mi hermana Romualda dice aquí, feliz cumpleaños. A ver, vamos a ver. Feliz cumpleaños, mi querido pastor Julián Herrera. Que nuestro Dios sea con usted cada día de su vida y que Dios añada salud, gracia y favor de nuestro Dios en el nombre de Jesucristo. Bendecido día, disfrute su día, pastor. Gracias, que Dios le bendiga mucho. Bueno, sería mucho más lindo si estuviera mi esposita aquí, pero pues no, no pude estar por acá, ok. Pero bueno, dice, dice, buenos días, mi amado pastor, mi amado hermano pastor Julián. ¿Cómo amaneció usted? Deseo que muy bien, que tenga un feliz día de cumpleaños y que lo disfrute en compañía de Dios nuestro Señor y sus familiares, colaboradores y hermanos, y que Dios nuestro Señor le siga dando más días, semanas, meses y años de salud, trabajo, éxito y bendiciones. Le envío un fuerte, con mucho afecto, a un fuerte abrazo con mucho afecto. Muchas felicidades de su hermano Octavio Camacho, mi amado hermano Octavio Camacho. Un abrazotote, que Dios le bendiga grandemente. Gracias, gracias. Lo recibo de todo corazón, muchas gracias. Dice, Dios le bendiga, pastor, un fuerte feliz cumpleaños, pastor Julián Herrera, que Dios le colme de bendiciones, nos siga enseñando cosas maravillosas, Biblia Reina Valera 1960, Jesús salió y vio una gran multitud y tuvo compasión de ellos, porque eran como ovejas que no tenían pastor, y comenzó a enseñarles muchas cosas. Dios lo bendiga grandemente, un abrazo, pastor, gracias, Dios le bendiga mucho, mi amado, bendiciones en este maravillosísimo día. Vamos a ver, ¿qué tenemos por acá? Vamos a ver quién tenemos por acá. Un aplauso, gracias, Dios le bendiga mucho en esta hermosa mañana. Vamos a ver a quién tenemos por acá. Aleluya, tengo por acá, señores. Vamos a ver, dice, mi hermana Isidra, mi amada hermana Isidra, dice, feliz cumpleaños, Dios me lo bendiga, mi pastor, feliz cumpleaños, mis mejores deseos para usted, que Dios le siga bendiciendo y le guarde siempre donde quiera que usted ande. Muchas gracias por ser mi pastores, ustedes han sido de gran bendición para mi vida espiritual, lo quiero mucho, y que Dios le conceda muchísimos años más de vida. Feliz cumpleaños. Gracias. Un abrazo para usted, mi amada hermana Isidra. Y Dios le bendiga mucho. Dice, mi hermana Jocelyn, dice, este es el día que hizo Jehová. Nos gozaremos y alegraremos en el Salmo 118, 24. Muy feliz cumpleaños, querido pastor. Dios eligió este día para que naciera una persona dedicada, perseverante, valiente, inquebrantable para predicar su palabra. Le admiro, le respeto y le pido a Dios que le bendiga y le conceda muchos años más para cumplir el propósito de este caminar con él. Le abrazamos con mucho cariño, mi amada hermana Jocelyn, para usted, mi hermano René, un abrazote bien fuerte, para todas las chiquillas también, bendiciones. Mi hermana Silvia, mi amada hermana Silvia, esposa de mi hermana, sí, es mi hermana Silvia, ¿verdad? Dice, mi hermana Silvia, claro, mi hermana Silvia, esposita de mi amado hermano Everardo, dice, muy buenos días, mi pastor, en el radio no está saliendo la programación de ahorita, ¿a qué hora? A las 6:36. Dice, muy buenos días, a ver si, bueno, no sabía eso, no está saliendo, dice, la programación de ahorita de Amaneciendo con el Espíritu Santo, no sé qué pasó, estaba, pero ya se cambió, gracias, mi pastor. Déjeme mandar un mensajito, gracias, mi hermana Silvia, déjeme mandar un mensajito aquí al ingeniero, que luego se me pierde el ingeniero. Vamos a ver, déjeme mandarle un mensajito, Checa y Zúcar, ok, vamos a ver, Checa y Zúcar, ok. Muy bien, gracias, mi hermana Silvia. Ya le mandé el mensajito aquí al ingeniero ahorita. Mi hermano Juan Pérez dice, mi hermano Juan, oiga, ¿cómo está, hermano Juan Pérez? Dice, buenos días, pastor, que la bendición de Dios siga fluyendo en su vida. Muchas felicidades por otro año más de vida. Un abrazo de todo corazón. Dios le bendiga, mi hermano Juan Pérez, un abrazotote. Oiga, a ver, sí, mi hermano Juan Pérez, el de pastelería Belén, de la panadería Belén, ¿verdad? A ver, yo creo que sí es... Sí, claro, es de para... mi amado hermano, un abrazotote para usted también. Tiene años que no lo veo, hermano Juan Pérez, bendiciones. Mi hermano Antonio Barreto dice, buenos días, pastor, muchas felicidades, Dios lo bendiga mucho, le doy gracias a Dios por su vida y espero que le preste muchos años más para que siga anunciando el evangelio y que mucha gente sea salva a través de los medios de comunicación. Le mando un fuerte abrazo. Gracias, mi amado hermano Antonio, para ti, para mi amada hermana Miriam, para toda la familia, también Dios los bendiga grandemente. Buenos días, wow, qué lindo es el Señor. Dice Happy Verde, pastor, lo amamos. Gracias, mi hermano Juanito, Dios le bendiga. Mi hermano Juanito, Juan Gallego, Dios le bendiga mucho. Bendiciones en esta maravillosa mañana. Buenos días. ¿A quién tenemos más por aquí? Ah, bueno, tengo un mensaje, ya es un mensaje privado, pero lo voy a leer en público. Este mensaje privado dice así: muy feliz cumpleaños, mi amor. Dios te bendiga en este día y siempre. Te amo. Ay, bueno, hubiera sido más lindo que aquí hubiera estado, ¿verdad? Pero pues no, nos llegó. No llegó la doncella, no llegó. Pero yo sé que está ahí. Amén. Mi esposita, ¿ok? Dice: feliz cumpleaños, paz, que Dios, Pastor Julián, Dios lo bendiga. Gracias, buenos días. Buenos días. Sí, hay que estar al pendiente, Beto, porque si algo está pasando por ahí, no está entrando el enlace, ok, allá en Izúcar. Dice que ya lo puso ya. Hermana Silvia me dice que ya lo pusieron. Gracias, Dios le bendiga mucho. Saludos para todos, gracias, muchas gracias por todo lo que han hecho. Gracias por su cariño, gracias por esos buenos deseos, gracias por sus palabras, gracias. Me hacen sentir muy, muy bien. Mi hermana Elida, mi hermana Janet dice: Dios le bendiga a mi pastor Julián, feliz cumpleaños, que Dios le conceda muchos años más siempre al servicio de nuestro Señor Jesucristo. Gracias por ser mi pastor. Mi amada, un abrazotote grande para usted, mi amada hermana Elida, que mejor yo le conozco como hermana Janet, Dios le bendiga mucho. Mi hermana Connie, mi amada hermana Connie, le mando un abrazo. Gracias. Usted es una mujer que Dios puso en mi camino para ponerla, al igual que mi madrecita, que mi esposa y otras hermanas y otros hermanos. Hermana Connie, usted es una mujer que es parte ya de mi equipo de intercesión, parte del equipo de clamor, y si estamos de pie ha sido gracias a Dios y a esas intercesiones. Gracias, que Dios le bendiga a mi amada hermana Connie. Le bendecimos en el nombre maravilloso, bendito y santo de Jesucristo. Gracias, dice mi hermana. Sí, gracias a Dios, mi pastor, y al hermanito Beto que ya quedó. Sí, vamos a decirle al hermano Beto que nos mantenga ahí siempre conectados. Muchas gracias, le bendecimos en el precioso y maravilloso nombre de Jesucristo. Gracias, Dios es bueno, bondadoso, misericordioso. 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Para todos los pueblos circunvecinos, Tecamachalco, Tepiaca, todos los pueblos. Por ahí le mando un saludo a mi hermana que, yo le digo las hermanas de la tiendita, pero se me olvida el nombre. Es que recuerden que a mí me dio 3 veces el COVID. No, hombre, a mí el COVID me dio con todo, pero no logró vencerme. Me dio 3 veces el COVID. A mí, entonces dicen que con el COVID se le olvidan las cosas a la gente. Será el sereno, sabrá Dios, pero a mí se me olvida un montón los nombres de toda la gente. Pero hay un pueblito que está enfrente de Yehualtepec y ahí hay una familia a la que aprecio y que le mando, por cierto, saludos de todo mi corazón. Y yo les llamo las hermanas de la tiendita. Así que Dios bendiga a mis hermanos de la tiendita. Si acaso me están escuchando, les bendecimos, les esperamos hoy en Yehualtepec, en la iglesia de Radio Vida en Yehualtepec. Si me está escuchando mi hermano Martincito, por favor, mándeme la ubicación porque me la han estado pidiendo desde ayer y le mandé un mensajito por ahí, no me contestó. Entonces necesito que me mande la ubicación porque para que yo se le pueda retransmitir a la gente que me está pidiendo. Pero es muy fácil llegar a la iglesia cristiana de Yehualtepec, a la iglesia de Radio Vida de Yehualtepec. Es muy fácil. Usted, Yehualtepec solo tiene una entrada. Solo tiene una entrada. Entonces, usted entra a Yehualtepec y está el primer arco. El primer arco ahí. Hay un arco muy impresionante en la primera entrada de Yehualtepec, ¿ok? Entra usted, pasa usted el primer arco y en el segundo arco, exactamente en el segundo arco, hay un letrero. Y ahí en ese arco, déjeme tomar aquí una llamadita, a ver, vamos a ver. Bendiciones, buenos días, bendiciones.
1: Julia, de Santo Toribio, le deseamos muchas felicidades.
0: Gracias, mi amada hermanita, Dios me la bendiga mucho.
1: Dios lo siga guardando y muchos abrazos a la pastora.
0: Gracias. Que Dios le bendiga mucho, ¿ok?
1: Gracias, pastor. Que Dios
0: me guarde. Amén. Bueno, hoy no, normalmente no tomo llamadas, pero hoy es un día especial, así que hoy tomo llamadas. Pero bueno, entonces enfrente, ¿verdad? Enfrente, hoy vamos a enfrente de Yehualtepec está este pueblito y les bendecimos y esperamos verles hoy a todos por ahí en la iglesia cristiana de Radio Vida en Yehualtepec y vamos a tener una celebración por ahí. El hermano Martincito parece que me dijo que iba a meter un becerro, una vaca, algo así, qué sé yo, no sé. O una oveja, un chivo, no sé, a ver qué mata ahí. Bueno, no vaya a matar, mejor con unos huevitos con salsa, con frijoles, con eso nos conformamos. Yo soy feliz, yo soy muy simple, yo no soy tan quejandroso, usted sabe, no, yo soy muy simple, yo con cualquier cosita me conformo. Yo nada más con una chilate de pollo, guanoles de puerco, aguaceros de res, pollo a la mexicana, pollo a la Gordon Blue, pollo frito, pollo asado, pollo, lo que usted me dé, ok. Pero hoy en Yehualtepec le esperamos, pero a partir de las 2 de la tarde, está el Bazar Ambulante de Radio Vida. 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Usted compra una prenda y la siguiente es un regalo. O sea que si usted compra 10 prendas, usted se lleva 10 prendas más, son 20 prendas. 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Y mañana sábado, señores, mañana sábado, de 9 de la mañana a 5 de la tarde en el Zócalo de Puebla, mañana en la mañana. Bueno, yo no sé, hermana Leo, si me está escuchando, mándeme un mensajito, por favor. El Bazar del Centro de Convenciones, mañana sábado estará abierto. Porque si es así también, para que anunciemos y la gente pueda ir ahí, que vengan de Amozó, que vengan de los pueblos circunvecinos, hermana Leo. Bueno, usted me avisa, por favor, a ver si tenemos alguien que nos pueda ayudar allá en el bazar del Centro de Convenciones de Radio Vida. Feliz cumpleaños, hermano Julián, que Dios lo siga bendiciendo en el camino de Dios y le disfrute mucho al lado de su familia, hermanos de Radio Vida México. Gracias, Dios le bendiga mucho, mi hermana Zoila Ramírez, hasta donde se encuentre usted, donde quiera que usted esté, en cualquier parte de Tangamanapio, de Chimalhuacán, de Tamazuchale, en cualquier lugar. Dios bendiga mucho. Oiga, pues, entonces, pero lo que sí es seguro es que está en el Zócalo de Puebla, sí, hoy a las 2 de la tarde hasta las 6 de la tarde, y mañana de 9 de la mañana a 5 de la tarde en el Zócalo de Puebla, y hoy en Yehualtepec de 2 a 5 de la tarde, pues ya cuando comencemos a adorar y alabar al Padre. Vamos, mire, yo le estoy hablando de 7 razones para estar contento, feliz, alegre, regocijado. Usted tendrá muchas razones, como dicen por ahí. Usted puede tener muchas razones para estar enojado, triste, agüitado, apesadumbrado, y a lo mejor, pero yo le voy a dar 7 razones por las cuales estar feliz, contento, alegre, regocijado. Se lo estoy compartiendo y es un aliento. Mire, usted se le va el estrés, se le va el dolor, se le va la enfermedad, porque es la palabra bendita, es la palabra poderosa. No es un cuento de hadas, no es la historia de un hombre, de una mujer, no es un mito, es la palabra bendita. 7 razones bíblicas por las cuales estar felices. Así que se las voy a estar compartiendo hoy a las 5 de la tarde en Yehualtepec, les espero ahí. Y bueno, pues mañana en el Zócalo de Puebla, y el domingo, señoras y señores, este domingo que viene, tan tan tan tan tan tan tan tan tan tan tan tan tan tan tan, este domingo es el Día del Padre. Sí, este domingo es el Día del Padre. Padres, por favor, ensayen. No sé qué vaya a pasar, porque el Día de la Madre, que para qué le cuento, el Día de la Madre nos dan mucha guerra las mujeres, porque tenemos que buscar el regalo. El día del padre nos dan nada. No, sí nos van a dar ahora. Por lo menos en la iglesia de Radio Vida en Houston, en las iglesias de Radio Vida acá en Puebla y en todo lugar, este domingo vamos a celebrar el Día del Padre a lo grande. Escúcheme, a lo grande. Pero mire, va a ser agasajo. Y yo ya de antemano, yo estoy viendo ahí en WhatsApp todo lo que las hermanas están haciendo, y que, híjole, yo hasta ni me la creo. Oiga, qué impresionante. Dios bendiga. Y mi hermana Lupita, la esposa de mi hermano Josecito, un hombre bien achita, bien, como navajita de rasurar ahí, poniendo orden aquí, esto, aquí, lo otro, aquí. Impresionante. Gracias, hermana Lupita. Obviamente, siempre, siempre al cuidado de la pastora, ¿verdad? Y gracias a todas las hermanas, a todos, de verdad, muchas gracias, porque este domingo nos vemos en todas las iglesias de radio para celebrar el Día del Padre. Vamos a celebrar el Día del Padre. Yo ayer estaba comentando, me dio tanto gusto. Le mando un saludo a mi hermano Miguelito. Un saludo a mi hermano Miguelito de San Pablo del Monte. Porque yo ayer les estaba comentando que cuando yo era pequeño, yo iba a la escuela. Yo fui a la escuela, pero nada más fui 6 años, ¿ok? 6 años, y todos me los pasé en primero. De ahí no pasa. No es cierto, estoy jugando. Yo estudié hasta el 6º año de primaria. Y luego el primero de secundaria, yo me di cuenta que todo, o sea, yo decía, vienen a la escuela los que no saben, yo sé demasiado. Así que ya está ahí nada más. Pero cuando yo era pequeñito, cuando yo tenía, no sé, como 6 años, yo iba a la escuela. Y algo que a mí me llamaba la atención, y de verdad me quedó muy, pero muy, muy, me quedó en la mente, pues, es que yo veía a los papás.
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0: Yo veía...

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2: Jitomates, vendiendo chicles, cacahuates, gelatinas, paletas, vendiendo lo que sea para poder sobrevivir. Entonces ver a niños con su papá, niños que sus papás los llevaban a la escuela, y uno, yo me quedaba mirando. Entonces yo decía siempre, ¿qué se sentirá que un papá te dé un abrazo, te dé un beso en el cachete? Y bueno, pues ya, simplemente pensamientos.